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4: Hola, soy Keila Castillo. En los próximos segundos te presentamos los hechos más importantes que marcan la agenda de hoy.
5: Les saluda Alexis Ponce.
4: Proceso por presunto desfalco de CHN sin cambio de juez. La sala tercera de la Corte de Apelaciones rechazó la recusación presentada por el Ministerio Público contra el juez Mario Ichos. El juzgador continuará conociendo el proceso por el presunto desfalco de 20 millones de quetzales al Crédito Hipotecario Nacional.
5: Peste neumónica en Rusia, las posturas de Washington y Moscú. El presidente Donald Trump afirmó que Estados Unidos no considera por ahora que un posible caso de peste neumónica reportado en Rusia esté relacionado con un arma biológica. Indicó que espera conversar con su homólogo Vladimir Putin sobre la situación, mientras Moscú sostiene que el caso está bajo control.
4: Recomiendan precaución por nivel de río en Quiché. El río Chicxoy alcanzó en Quiché un nivel superior de 3.28 metros por encima del umbral de alerta de 2.33 metros. El INSIBUME recomendó mantener precauciones ante el riesgo de desbordamientos e inundaciones en comunidades cercanas.
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1: Hola, soy Keila Castillo. En los próximos segundos te presentamos los hechos más importantes que marcan la agenda de hoy.
2: Le saluda Alexis Ponce.
1: Grietas en puente con inspección prevista para este jueves. La municipalidad de Huité en Zacapa solicitó a Conred una evaluación del puente del municipio tras detectar grietas en la estructura. El incremento del tránsito pesado por las rutas alternas habría aumentado la presión sobre el peso. La inspección está prevista para este jueves.
2: Contralor general electo con 154 votos para el periodo 2026-2030. El presidente Bernardo Arévalo dijo esperar una gestión técnica, profesional e independiente del nuevo contralor general, el Fego Castañón. El funcionario fue electo por el Congreso con 154 votos para dirigir la Contraloría General de Cuentas.
1: 7 meses consecutivos sobre 2,000 millones de dólares. Las remesas en Guatemala alcanzan más de 20,000 millones de dólares a septiembre, con un crecimiento interanual de 5.5%. Solo en septiembre ingresaron 2,240 millones de dólares. El Banco de Guatemala prevé cerrar 2026 con 26,806.7 millones de dólares.
2: Límites de altura y distancia para obras colindantes. El Consejo de Guatemala aprobó el acuerdo COM31-2026, reglamento que delimita la franja de seguridad y regula la altura de construcciones junto a la ruta del aeropuerto. Fija distancias mínimas de seguridad horizontal, 1.5 metros en zonas no accesibles y 2.5 metros en áreas accesibles al público.
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4: Lo leí de un poeta urbano.
5: El secreto de la vida es este: la vaca no da leche.
4: ¿Qué dices? Preguntó incrédulo el muchacho.
5: Tal cual lo escuchas, hijo. La vaca no da leche. Hay que ordeñarla. Tienes que levantarte a las 4 de la mañana, ir al campo, caminar por el corral lleno de excremento, atar la cola y las patas de la vaca, sentarte en el banquito, colocarle el balde y hacer los movimientos adecuados. Este es el secreto de la vida. La vaca, la cabra o la llama no dan leche. Las ordeñas o no tienes leche. Hay una generación que piensa que las vacas dan leche, que las cosas son automáticas, fáciles y gratis. Deseo, pido y obtengo. Pero la realidad es que la felicidad es el resultado del esfuerzo y que la ausencia de esfuerzo genera frustración e ignorancia. Dios quiere que nos esforcemos para conseguir las cosas que queremos.
6: Soy el padre Juan Carlos de hablarconjesús.com para Radio Mía 937.
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0: avanzada, siendo personas encantadoras que transmiten paz y comprensión a su alrededor, donde la gente se siente acogida y que van a ellos porque se sienten bien. Entonces, claro, la idea de luchar ahora por no dejarme ganar por la ira tiene mucho más sentido. No es algo inmediato, sino que esa lucha se verá recompensada en el tiempo. Dios nos ha hecho así, de tal forma que ese esfuerzo de hoy por no dejar que la ira te domine será bendecido mañana con una vida llena de paz.
1: Soy el padre Juan Carlos de hablarconjesús.com para Radio Mía 937.
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2: ¿Sabías que la gente optimista normalmente es más sana, tiene más éxito e inclusive algunos hasta viven más? Porque el optimismo es un estilo de pensamiento que nos ayuda. Consiste en vivir aceptando lo bueno y reformulando lo malo. Es aprender a asumir la negatividad, o sea que hay cosas malas que pueden pasar en tu vida que son inevitables, pero a la vez darse cuenta que eso nos permite gozar más de las cosas buenas que también ocurren. Hay que desarrollar esa fortaleza interior porque tu felicidad depende de las acciones personales, no de los libros de autoayuda o de las personas que tienes a tu alrededor. Siempre hay fórmulas para aliviar la ansiedad o la preocupación, que es irse a la cama un poco antes, es relajarse con un poco de actividad física y sobre todo, te deseo que reserves tiempo para la gratitud.
3: Soy el padre Juan Carlos de hablarconjesús.com para Radio Mía 937.
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0: La mañana es mía, ¿cómo estamos? Guatemala, buenos días. Amaneciendo un viernes 9 de octubre, ¿cómo les va? Y por ahí decían a nuestras zonas fronterizas con Argentina, Paraguay y Colombia. Bueno, buenos días. ¿Cómo estamos amaneciendo hoy? Cuéntenos. Ya el WhatsApp está totalmente disponible, 5616-9370, para que se comuniquen, para que nos digan cómo están amaneciendo. ¡Es viernes! ¡Es viernes! Ya llegó el viernes y para muchos peques también ya es el último día. Así es que a comunicarse, peques, a comunicarse todos los que van en el carro, en el bus, ahí a través del WhatsApp de Mía, 5616-9370, para que nos digan buenos días, para que nos digan si tienen planes el fin de semana y todo lo demás. Andrea, buenos días, ¿cómo estamos amaneciendo?
1: El viernes.
0: Eso. Ta, ta, ta, ta, ta, ta, ta, ta, ta, pa, pa, pa, pa. Bueno, se siguen comunicando, mejor dicho, y así nos dicen buenos días esta mañana. Recuerden que nada ni nadie cambie su día. ¿Por qué?
1: Porque la mañana es mía.
0: Buenos días.

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0: Seguimos en la mañana, es mía, 5:45 minutos.
1: Hola, hola, seguimos con más. Entonces, miren, de una vez se pueden comunicar al 56169370 y ya tenemos.
0: Ya tenemos.
1: Ya tenemos.
0: Ya.
1: Buenos días, nos pueden complacer con la canción de Mon Amour de Aitana, por favor.
0: Mon Amour.
1: Hola, José Andrea, gracias por alegrar nuestras mañanas. Quisiera que feliciten, por favor, a mi hijo. Hoy es su cumple 19.
0: De verdad.
1: Y ya lo sabe, pero quiero que sepa que lo amo. Y que siempre voy a estar para él. Se llama Santiago Castañeda.
0: Qué alegre, qué alegre.
1: Antes de las 5:50.
0: Ah, ok.
1: Porfa, que ya lo voy a dejar en la escuela.
0: Ah, muy bien, ahí está el saludo.
1: Y también quiero mandar un saludo a Sofi.
0: ¿De verdad?
1: Sofi es una chica súper fan, tanto de mía como de muchas radios de RCN.
0: Qué alegre.
1: Así que
0: no,
1: Sofi.
0: No, solo de mía.
1: Sofi, feliz cumpleaños. Tuve Happy el gusto birthday. De conocerla para el MacDía Feliz y me dijo, por favor, me podrías saludar
0: el viernes. Ah, qué bonito.
1: Así que feliz cumpleaños, Sofi.
0: Que la pases bien. Esperamos que nos traigan pastel, por favor. Mínimo pastel, mínimo.
1: Mínimo.
0: Buenos días. Hola, chicos, buenos días. Feliz viernes. Ala, ustedes le podrían preguntar a todos los peques cuándo saldrán de vacaciones para saber si ya podremos salir un poco más tarde de casa.
1: Dice. Uno sale en esta semana y el resto la otra semana.
0: O sea, tú tienes que salir siempre a la misma hora. Porque uno no sabe, ya, si el tráiler, si no sé qué más. 5:47, póngase este exitazo, por favor. Ahí está. Buenos días. Sa, sa, sa, sa. ¿Saben cuál es ese hit del momento? Venga, el paso. Solo eso, dice. Y ya estuvo.
1: Ya estuvo.
0: Ya estuvo.
1: Calabaza.
0: Ya.
1: Calabaza.
0: Nada más, ya.
1: Bienvenido a octubre.

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0: 5:50, buenos días.
1: Buenos días, qué alegre poder estar ya leyéndolos desde tan tempranísimo.
0: Sí, qué alegre que están ahí presentes y demás. Buenos días.
1: Buenos días.
2: Hola José y Andrea, soy Pablo y hoy vamos a mi último día del colegio acá en el tráfico. Sueno medio ronco, pero tengo 12. ¿Cómo se llama? Aparte de ir al colegio ahorita, tengo exámenes y después tengo una semifinal de la liga de básquetbol.
0: Ok.
2: La mañana es mía.
0: ¡Qué alegre! Mira, vas a tener una tremenda voz. De verdad, sí.
1: Pero hoy está ronco.
0: No, pero también va a tener una tremenda voz, ya. Ok, buenos días, ¿quién más?
1: Buenos días, José y Andrea, feliz viernes y feliz fin de semana. Empezamos la mañana con buena música.
0: Eso, qué alegre, buenos días, ¿quién más? Buenos días.
1: Hola, a nosotros todavía nos hacen ir 2 semanas más.
0: Ah, pero los maestros, no.
1: No sé.
0: ¿Digo yo?
1: Hola.
3: Hola, Andreita y José, buenos días.
0: Hola.
3: Con placer, por favor, con Tacones Rojos de Yatra. Buen día.
1: Feliz día, chicos. Gracias por alegrarnos las mañanas todos los días. Ya ayer pude recuperar el body. El Woody. Ah. Gracias, espero les guste el pan.
0: ¿Qué pan? ¿Qué pan? A nosotros no nos trajeron nada de pan.
1: Miren, ahorita José tuvo un cambio de actitud. ¿Qué pan?
0: No, yo por el pan me desvivo.
1: ¿Dónde está mi pan?
0: ¿Dónde está el pan que trajeron? ¿A quién se lo entregaste? ¿Le pediste nombre?
1: Sí, dale.
0: ¿Tenés una firma de entrega?
1: Necesitamos saber qué pan.
0: Porque aquí no hay nada. Míratelos.
1: No sé qué.
0: Y no dijeron nada en todos los grupos.
1: ¿A qué horas veniste?
0: No dijeron nada.
1: ¿A qué hora veniste?
0: O sea, aquí lo importante es el pan. No, es mentira, ya, qué bueno que tu hijo haya recuperado a Woody.
1: Pero
0: yo
1: si
0: solo
1: quiero,
0: le dije
1: si quiero mi pan.
0: Yo solo le dije nada más que qué bonito el Woody, porque ya se lo vi.
1: Ah, ¿de verdad?
0: Yo le dije, mira, qué chilero. Yo le dije, qué chilero tu Woody, te lejeo. Nada más.
1: Sí, todos le dijimos que qué chilero Woody. Su Woody, pero la verdad es que José se lo quitó y se lo escondió.
0: No. 5:53, al regresar les tenemos una duda, mujeres.

0: Bueno, seguimos en la mañana, es mía, ya son las 5:56, perdón, buenos días.
1: Qué rápido, hombre, rápido, ¿qué se pasa?
0: Ok, hola chicos, ya vamos con Santiago, hoy último día de colegio, ahora yo maestra sigo hasta noviembre, ¿ok?
1: Ok,
0: muy bien, ya viene Bad Bunny.
1: Es que empecé con...
0: Hola, buenos días.
1: Buenos días. Chicos, saluden a mis hijos Benjamín y Abril, que todavía les falta una semana para salir del colegio.
0: Sí, hola, buenos días. ¿Quién más?
1: Buenas.
2: Hola, José.
0: Hola.
2: Hola, José Andrés.
1: Hola.
2: Hoy es el último día de
0: clases. De verdad.
2: Sí, pues hoy voy a hacer un baile de Toy Story 5. Me llamo Inés. Tengo 4 años. La mañana es mía.
0: Ay, qué bonita nota de voz. Gracias por mandarla. Ya nos alegraron el día.
1: Cosita.
0: Ahorita muchas mujeres también se están sonriendo, ¿verdad?
1: Buenos días. Saludos a Lisa Valentina, cumple 5 años.
0: Eso, Lisa. Bueno, entonces, a ver, encontré un video y escuchemos qué dice.
3: En la risa se ve cuando alguien es señorita y no es señorita. Que una mujer siempre debe reírse con discreción, con decencia, con delicadeza.
4: ¿Cómo se debe reír una mujer así? ¿Y una pecadora?
0: ¿Qué dicen ustedes? ¿Ya? Manden su risa.
1: Queremos escuchar su risa pecadora.
0: Su risa, manden una risa, ¿ya? ¿Tu risa?
1: Mi risa, es que depende.
0: Dale. Tu risa es señorita.
1: Señorita. Dale.
0: Y ya.
1: Y esa es mi risa.
0: ¿Y cuál es tu risa? No, esa es la risa. Tener risa de no señorita.
1: José tiene dos risas.
0: No, esa es una. Esa es una, Gabal. Esa es una, ya. La otra sí, no. La otra es carcajada.
1: Sí, la
0: pero estamos hablando de ustedes, de señoritas, ya.
1: Va, manden su risa de señorita versus su risa de pecadora.
0: De pecadora. No. Al 56169370. Manden su risa, hombre, en nota de voz.
1: Queremos su risa.

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5: A continuación, pausa para el alma.
6: Hay una máxima general que dice que es agradable ser importante, pero que es más importante ser agradable. Y ser importante, claro que te atrae una serie de cosas simpáticas y que la pasas bien y tal, pero eso pasará. Lo importante de las personas con el tiempo se olvida, mientras que lo agradable siempre se queda. Sé agradable. Ve a los ojos del necesitado. Aunque no tengas nada que dar a esa persona que se acerca a pedir a tu carro, le ves a los ojos y le sonríes. O al que te topas de frente, aunque no le conozcas, haces una pequeña inclinación de cabeza. O al mesero que te deja una bebida, le das gracias. Qué importante es que seamos agradables. Yo me imagino que Jesús era súper agradable con la gente que estaba cerca de él y con la gente que se topaba meramente por el camino. ¿Y sabes qué? Él quiere que tú y yo también seamos agradables.
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0: Seguimos entonces, 6:08. Muy bien, en la mañana es mía.
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0: 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A ver, vamos a escuchar esas risas,
1: queremos
0: esas carcajadas.
1: Queremos.
0: Ríanse, queremos saber. Bueno, nosotros vamos a descubrir si son señoritas.
1: Ay, sí. Queremos escuchar su risa. Ahorita notas de voz al 5616-9370.
0: Hola.
2: ¿Mi risa de señorita? Mi risa de pecadora.
0: Hola, buenos días. ¿Quién anda por acá?
3: Buenos días, José Andrea. Soy Natalia y me graduó el viernes 16 y hoy es mi último día de clases. Les quiero enseñar cómo canto.
0: A ver.

0: No, yo ya siento que ya está en la presentación.
1: Bueno,
0: ya.
1: Manden su risa.
0: Manden su risa. Manden su risa.
1: ¿Cómo
0: queremos
1: se ríen?
0: Ajá.
1: Y aquí les vamos a dar una puntuación del 1 al 10.
0: Va, está bien. ¿Cómo es su risa?
1: Ajá.
0: ¿No hemos escuchado sus risas?
1: No.
0: Por cierto, no las conocemos.
1: No.
0: Así es que manden su risa en una nota de voz al 5616-9370. ¿Quién se atreve? ¿Quién se atreve a que nos manden ahí una nota de voz al 5616-9370? De una vez, hombre.

0: 6:14, la mañana es mía.
1: Buenas, buenas. 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
0: 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Muy bien, queremos escuchar sus risas. Queremos escuchar sus carcajadas, sus sonrisas. A ver, hola, buenos días. Manden solo sus risas, nada más. Queremos escucharlas.
2: Hola, José y Andrea. Hoy es el último día. Paso a prepa.
0: ¡A prepa! ¡Wow!
1: Yo creo que tenemos diferentes tipos de risas dependiendo del contexto donde
0: sí,
1: estemos.
0: Sí, es cierto. Sí.
1: A ver, hagamos un ejercicio, José.
0: Dale.
1: ¿Cómo te reirías tú en el trabajo?
0: ¿En el trabajo?
1: Pero ahí abajo. Enfrente de tu jefe.
0: Mandes tu risa millonario.
1: Cuando te quieras, tu risa millonario.
0: Ya, eso es otro lado. Manden su risa de millonarios.
1: Sí,
0: Ya. A ver.
1: Es que es tu risa de residencial.
0: Ajá.
1: Versus la risa de colonia, ¿no?
0: De barrio. Ajá. Hola. A ver.
1: Buenas.
3: Sonrisa 1.
0: De millonaria.
3: Sonrisa 2.
0: Esa me gustó. A ver. Hola.
1: Hola.
0: Esa está buena. Esa me gustó ya. Su risa de millonarias versus su risa
1: de barrio. De vecina de Mariela del barrio.
0: Su barrio. Hola. Se parecía. No, ahí ya.
1: Ahí cambió.
0: Sí, ahí cambió.
1: Pero yo creo que eso tiene esa.
0: Sí, yo creo que sí. Sí, solo esa, nada más. Ok, hola, buenos días.
1: Ay, Dios mío.
0: Hello.
4: Buenos días, Muchis, ¿cómo están?
0: ¿Cómo que? Ya, hola.
5: Risa 1. Risa 2.
0: Sí, pues. Hola, buenos días.
6: Hola, madre mía, mi nombre es Kristen.
0: Hola, Kristen.
6: Salgo la otra semana, el viernes 16 de octubre. Ah. Y mi risa millonaria sería.
0: Ya, ¿no?
1: Ahí ya perdiste 2 millones.
0: Manden al 56169370 su risa millonaria,
1: ¿sí?,
0: versus su risa normal.
1: Sí,
0: No. Su risa normal, ¿no?
1: Sí, su risa propia.
0: Ajá.
1: Versus
0: ajá.
1: Su risa. No, risa millonaria.
0: Risa millonaria versus su risa. ¿Qué dijiste?
1: De vecina de Mariela del barrio.

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0: Seguimos entonces, la mañana es mía, 6:26 minutos.
1: Buenos días, su risa, risa y risa, pues, buenos días.
0: A ver, risas de millonarias.
2: Buenos días, José Galvea. Yo soy el 14 de octubre y mi risa normal sería así. Y mi risa de millonaria sería como...
0: Ah, ok.
2: Algo así.
0: Algo okay, así, muy okay, bien, okay, muy okay, bien. Okay. Super millonaria, hola.
1: Ay.
3: Hola, mi nombre es Paula. Mi risa primera es jajajajaja.
0: Ah, sí,
3: y
0: pues
3: mi
0: sí.
3: Segunda.
0: Ay, qué bonita. Qué bonita tu risa. Hola, buenos días.
4: Buenos días, José y Andrea. A mí me faltan 3 días.
0: Ok.
4: Para mi último día de clases, el miércoles es mi último día de clases. La mañana es mía.
0: Ok, buenos días, ¿quién más? Hola. A
1: buenos
0: ver.
1: Días, chicos, este Tito justo hace unos meses lo había hecho.
5: La señorita, ¿cómo se ríe?
6: Así.
5: ¿Y tú cómo te reí?
6: Así.
0: Es cierto, sí, 6:29 minutos, buenos días.
7: Hola, José y Andrea. Yo soy Valentina.
0: Hola,
7: y
0: Valentina.
7: Mi risa normal es jajajaja. Y mi risa millonaria es
0: muy bien, muy bien. ¿Es cuántos millones tendrá con esa risa?
1: Wow. Uh-huh. Wow.
0: Bueno, gracias por mandar sus risas ahí al 56169370. Yo quiero saber cuántos peques hoy es su último día.
1: A las sí.
0: Que nos manden una carita feliz, peques. Buenos días. Mándenos, bueno, a las mamis también o a los papis, mándenos una carita feliz al 56169370. ¿De quiénes hoy? ¿Cómo sería la pregunta?
1: ¿De quién es qué?
0: ¿Quiénes
1: tienen su último día hoy?
0: Ah, ¿quiénes tienen su último día hoy?
1: Sí,
0: ahí
1: de
0: está.
1: De clases.
0: ¿Cuántos tienen su último día hoy? Exacto. De clases.
1: Así, a mí me despidieron.
0: Ya. Del colegio al 56169370. Queremos escucharlas, queremos escucharlos.

0: Morat acompañándonos, ya son las 6:36, la mañana es mía a través de Mía 937.
1: Muy bien, Pequi, les tenemos una pregunta.
0: Sí, pregunta preguntona.
1: A ver, chicos.
2: La Peque Trivia. Yo la sé. Los Peques contestan.
0: Ok.
1: Entonces, la pregunta de hoy para que la contesten a través de notas de voz al 5616-9370. Y ojo, no se vale preguntarle a sus papás.
0: Ah, sí, no se le vale preguntar.
1: Pero
0: no se vale preguntarle.
1: Contesten lo que quieran, hombre.
0: Sí, lo que piensen.
1: Sí.
0: Lo que se les venga a la mente.
1: Lo que ustedes crean que es la respuesta correcta.
0: Ok, la pregunta es:
1: ¿qué es un disquete? ¿Qué es un disquete?
0: Cuéntenos, díganos su respuesta. Ahorita lo que se les vino a la mente, no sé yo qué sé qué es. Y ahí nos mandan su nota de voz a través del WhatsApp de Mía

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0: ¡Qué rico, qué sabroso esta mañana! Aquí en La Mañana Es Mía. De una vez queremos recordarles que si tú andas que... Cuando la gripe te agarra en el chance, no le des chance, hombre. ¡Que se la quite! ¡Que se la quite! ¡Quítese la gripe con un monil!
1: Andrea ya mero les pega así, quítese la gripe.
0: Quítese el hombre.
1: Con neumonil. Ya. Ok, bueno, muy bien.
0: Peques, peques. La pregunta de hoy es, ¿qué es un disquete?
1: ¿Qué es un disquete? ¿Qué es eso? A ver, ¿qué respondieron?
2: Yo creo que es un disco de una computadora.
1: Ok.
0: Ok.
1: Hola, okay. Buenos días.
3: Hola, José y Andrea. Yo creo que es un disco que sirve para la tele o algo así.
1: Ah, para la tele. Muy bien. Hola, buenos días.
4: Hola, José y Andrea. Yo creo que un disquete es un disco de música. Gracias.
1: Ok, ok, ok. Hola, buenos días.
5: Buenos días, José y Andrea. Yo pienso que esa palabra es como la palabra es disquete. Yo pienso que si le pones la B, dice biscuit, entonces pienso que es salsa.
1: Ok. Está bien, está bien. Hola, buenos días. A ver. Hola.
6: Hola, buenos días, José Agra. Es una película.
1: Una película. La película del disque. Muy bien, el disque. Ok, hola.
7: No, bien, José Andrea, lo que quieres es un disque. Quieres es un disco de música.
1: Ah, ok. Hola, buenos días.
8: Hola, Radio Mía. Mi nombre es Alexia Dayana. Uh-huh. Y la respuesta es una EUCB antigua.
1: Ah, buena EUCB antigua.
0: Hola.
1: Hola.
9: Hola, José Andrea, yo soy Valeria y obvio que es una cosa para oír música.
1: Ok, ok, hola, buenos días.
10: Hola, José Andrea, yo me imagino que es un tipo plato con una...
1: Okay. Okay, hola.
11: Buenos días, José y Andrea. Un disquete es como un banquete o algo así, pero buenos días.
1: Hola, buenos días.
11: Muchos besitos.
1: Gracias. ¿Quién más?
12: Hola, buenos días. Para mí lo que se me vino a la mente, ajá, yo creo que es la respuesta, es un disco de poner música. Ah, gracias.
1: Okay, okay. Okay, ok. Hola, ¿quién más?
13: Hola, soy Daniel y yo creo que es Sergio Busquets, porque no sé qué es la verdad. Solo esa es mi respuesta.
1: Ok, gracias. Gracias. ¿Quién más? Buenos días.
0: Es un amigo de Sergio Busquets.
1: Ya.
14: Para mí un disquet, mi lógica me dice, uh-huh, que puede ser quizás algo para reproducir discos.
1: Ah, okay.
14: O es una videograbadora.
1: Ah, también podría ser. Hola.
15: Hola, yo soy Mariana. Yo creo que es un ticket. Adiós.
1: Adiós. Muy bien, Mariana. Hola, buenos días.
16: Buenas. Hola, José y Andrea. Un disquete es una cosita cuadrada que se le mete a las computadoras.
1: Ah, oh, ok. Hola, ¿qué más?
15: Hola, yo soy Mariana.
1: Ay, Mariana, gracias. ¿Quién más? Buenos días.
17: Hola, Mía. Muy buenos días. Yo creo que un disquete es una carpeta. Gracias.
1: Ok, ok. Adiós. Hola, buenos días. A ver, hola.
0: Buenos días.
1: ¿Quién más anda por ahí?
18: Hola, José Andrea. Creo que es un disco de música.
1: Ok, hola.
19: Buenos días. Me llamo Abigail. Yo digo que es con lo que se ponía un disco con lo que se ponía música, okay, antes.
1: Ok, mira. Hola.
4: Un disquete pienso que es goma de mascar.
5: Porque sirve para la tele o algo así.
1: Ajá.
4: Y la computadora.
1: Y la computadora, ok.
0: Goma de mascar de computadora.
1: Ok, hola.
8: Hola, buenos días. Yo creo que
20: disquete es un disco.
1: Ok, hola.
21: Buenas. Yo digo que de esos que tiene un DJ que tiene para poner una música y esto sonará para que suene bien.
1: Ok, está bien. Bueno, papis, ya le pueden explicar a sus peques.
0: ¿Qué es un disquete?
1: Por favor. Un bisquete.
0: Se come con bistec.

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0: 6:58, la mañana es mía. Buenos días, buenos días. Bueno, ¿saben qué? Por ahí yo ya huelo a camello. Ya huelo, no sé, ya a arena del desierto y todo eso. ¿Quién anda por aquí? ¿Quién está aquí? Buenos días.
1: Buenos días.
0: Hermana, ¿cómo le va?
1: Hermanos, hermanos, buenos días. ¿Cómo que le huele el camello? ¿Es como
0: usted
1: así?
0: Le huele el camello, ¿ah?
1: Ah, ¿qué le
0: usted
1: pasa?
0: Le huele la joroba.
1: Mi camello está más lavado que su carro, miren.
0: Ah,

0: cosas buenas, no las cosas malas.
1: Hermana, mire, hoy que la trae, cuéntenos, porque llegó el fin de semana y queremos entrarle al fin de semana como se debe.
0: Bueno, amigos y amigas, este fin de semana muchos empiezan a hacer limpieza.
1: Para limpieza, sí, cierto.
0: Hay limpiezas espirituales, limpiezas físicas, limpiezas mentales.
1: ¿Cierto?
0: Pero sobre todo, ¿cómo sacar cucarachas de tu casa?
1: Ah, ¿cómo sacar los cucarachos de tu vida también?
0: ¿Cómo lidiar con cucarachas según tu signo?
1: ¿De verdad?
0: Así es.
1: Escuchen eso, eso sí me interesa. A ver, eso sí me interesa. ¿Cómo sacar los cucarachos de tu vida según tu signo? A ver, manden su signo al 56.
0: Signos de calcio.
1: 56 16 9 3 7 0. ¿Qué son ustedes? Cáncer, Libra, Piscis.
0: Buenos días, Aries.
1: Aries.
0: Buenos días, Aries. Yo te Aries. Voy a decir cómo lidiar con cucarachas según tu signo.
1: ¿Qué dice?
0: Aries. Aries, tú tienes que dar un golpe limpio.
1: Ok.
0: E impulsivo y después lo procesas.
1: Ah, ya.
0: Hazlo solo de una vez, con un chancletazo.
1: Ah.
0: A puro chancletazo sacas el cucaracho de tu vida.
1: Ah, la madre. Sí, es cierto.
0: Géminis.
1: Géminis.
0: Géminis. Toda esa data acumulada tiene que servir para algo. Dale un librazo.
1: Ah.
0: Tú eres muy inteligente, agarra tus libros de estudio, matemáticas, el diccionario, Larousse, lo que tú tengas ahí en la mano. ¿Sí? Librazo. Y lidiando con la cucaracha.
1: Ok, muy bien, ahí está. Siguientes signos.
0: ¿Siguientes qué?
1: Signo. Ya hablo ahora, digo que usted.
0: Ah, mira, aprendes rápido, hermano, se aprende rápido.
1: Entonces.
0: Cáncer.
1: Cáncer.
0: Cáncer. El método más cuidadoso que existe, porque tú eres así, cuidadosa.
1: ¿Sí? Ok.
0: Cuidado con lastimar su patita. Nah, recuerda que es un bicho. Sin maternar, es un bicho.
1: Bicho sin maternar.
0: Sácalo con vasito y con papel.
1: Ah, ok, así. ¿Cómo?
0: Agarras el vasito, lo atrapas en el vasito.
1: Ajá.
0: Le metes el papelito abajo.
1: Ajá.
0: Y lo sacas.
1: Ah, ya estuvo.
0: Entonces, no importa si le quitas una pata, quítasela.
1: Ya.
0: Deja de maternar.
1: Ah.
0: Es un bicho.
1: Deja de maternar a la cucaracha. No es tu hijo. 7:01 a.m. Hermana, ¿se queda un poquito más?
0: Así es.
1: Bueno, manden su signo al 56 16 9 3 7 0 ahorita, y así ustedes van a poder descubrir cómo sacar ese cucaracho de su vida según sus signos y según la hermana.
0: Hammer, hammer, hammer.

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0: Dice,
1: sí,
0: al camello ya.
1: A mí.
0: Ah, usted.
1: Necesito agua.
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0: 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Hermana, entonces.
1: Hermanas.
0: ¿Cómo se despiden? ¿Cómo eliminan al cucaracho de su vida?
1: ¿Cómo deshacerte de las cucarachas de tu vida?
0: Según su signo, dice, hermana. A ver, ¿quién anda por ahí escribiendo? Buenos días.
1: Buenos días,
0: Virgos.
1: Virgos. Ay, qué Virgos. Virgos. Mira, tú identifica. Aísla. Uh-huh. Elimina. Desinfecta, gestiona residuos y previene incidencias. Mm. Tú tienes que eliminarla con el protocolo integrado de control.
0: ¿Cómo es ese?
1: De plagas.
0: Ah.
1: A puro insecticidas.
0: Ah, ya, ya, ya.
1: Echas el y se va.
0: Si te. Si
1: y como dice mi amigo, flu flu volando.
0: Ah, ya, flu flu voló.
1: Así es.
0: Muy bien. O sea, si te escribe hola perdida. Y ya.
1: Listos.
0: Ah, ok, muy bien.
1: Listos, espantados y adiós, cucarachas.
0: Hola, hermana, buenos días. Fíjese que el cucaracho me está escribiendo de nuevo que dice que nos veamos este fin de semana. Soy. ¿Qué signo le puso ahí?
1: Libra,
0: soy Libra.
1: Libra, Libra. Tú eres. Es que tú eres el signo coquetos.
0: A ver.
1: Libra, así como el chancletazo, tú lo tienes que hacer igual, pero más aesthetic.
0: Ah, ¿cómo así?
1: Lo tuyo es el taconazo.
0: Ah, el taconazo.
1: A puro taconazo sacas el cucaracho de tu vida.
0: Muy bien, gracias hermana por traernos esos signos de hoy. Si ustedes lo quieren tener, sigan mandando su signo a través del WhatsApp de Mía y les vamos a compartir,
1: por
0: ¿verdad?
1: Favor, hermana,
0: unas palabras.
1: Unas palabras
0: de iluminación.
1: Iluminación, jamalámara, jamalás,

0: Seguimos en La Mañana Es Mía, 7:19 minutos.
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0: Muy bien, ¿dónde están? ¿Dónde andan? Cuéntenos, yo veo mucho tránsito allá en la calle que conecta hacia zona 4 de la terminal.
1: Es cierto.
0: También desde aquí, desde el noveno nivel, estamos viendo tránsitos que está fluido sobre la sexta avenida, ¿verdad?
1: Está fluido.
0: Pues yo digo que todo está fluido.
1: Hoy sí está
0: todo bien. Guatemala está fluida.
1: Sí, sí, sí.
0: Qué alegre, qué emoción, qué bueno. De verdad, qué bonito, qué bonito.
1: No hay nadie.
0: Uh-huh.
1: Salgan. Salgan todos. Ya. La
0: Vía Lobos. Ah, fluida.
1: Va, va
0: bien. Ay, qué bonita se ve, de verdad. Sí, sí, sí, fluida, qué hermoso.
1: Hoy
0: de
1: es
0: verdad,
1: el día para sacar el carro, vayan.
0: Ajá, ajá, ajá. ¿Dónde más? ¿Dónde más? A ver.
1: Váyanse ahí ahorita a la Antigua, a la 1 de la tarde.
0: Ala, sí.
1: No va a haber nadie.
0: Ala, así es cierto. Ya a Carretera Salvador también a las 12 del mediodía.
1: Es más, a las 5 de la tarde suben, cero tráfico.
0: Uh-huh. Ah, sí es cierto, también. Pero, sí, qué bonito.
1: Que ahora en las pantallas ya sí salen las placas con las multas.
0: Sí. Sí, ya. Buenos días, animalitos del bosque. Qué bonito amanece hoy en la Vía Lobos.
1: Hermoso. Tanto bus. Me encanta. Hola, busitos. Pip, pip, pip, pip.
0: También ese tráiler, ¿ya viste?
1: El tráiler que siempre se queda parado, fantástico.
0: Sí, también, ¿ves? ¿Ves?
1: ¿Qué sería de mi vida sin el tráiler?
0: ¿Cómo se encuentra la Roosevelt en estos momentos?
1: Ay, libre soy, diría una mi amiga que tengo.
0: Ah, qué bonito.
1: Ella vive en la nieve, yo vivo en el bosque.
0: Sí, pues, sí, en sí, este sí, bosque hermoso,
1: es
0: ya.
1: Es como de Shellas.
0: Ya, de Alaska, a las cantinas. Mire, y zona 17.
1: Oh, está libre.
0: Muy bien, Tránsito Nieves. Bueno, cuéntenos, llaman para su trabajo, no sé, ¿dónde andan? Cuéntenos si hay mucho tránsito, no hay tránsito, ahí a través del WhatsApp de Mía.

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1: ¡Qué chavocho!
0: Delichocho, ok. Entonces,
1: miren,
0: ¿qué pasa?
1: Tengo una duda. Cuando uno, es que miren, uno.
0: ¿Qué pasó?
1: Uno anda ahí de coqueto con la vida, ¿verdad?
0: Ajá.
1: Y uno anda ahí como que viendo, a ver, es que no sé.
0: ¿Qué?
1: Es que te pregunto, así de verdad, pregunto. Porque ayer tuvimos debate con mis amigas.
0: A ver.
1: Que una de ellas va a tener una primera cita.
0: Ajá.
1: Y ella es de besar.
0: Ah, sí.
1: En la primera cita.
0: Ah, yo también.
1: Ay, yo sí. No sé.
0: Tú no.
1: Yo no beso en la primera cita. Porque quiero que me que o sea, en mi cabeza siento que he tenido mala experiencia por haber dado siempre el beso en la primera cita.
0: ¿Y qué te ha pasado?
1: Que ya no me vuelven a buscar.
0: De verdad.
1: Tal vez no les guste como beso.
0: Ah, tal vez.
1: Bueno, no sé, pero la cosa es que les dije, va, digamos que todos tenemos que dar un beso en la primera cita.
0: Ajá, ajá.
1: ¿Qué tipo de beso se da en la primera cita?
0: ¿Qué tipo de beso?
1: Así, ¿es francés? ¿O solo es un buen topón?
0: Yo pienso que un buen topón.
1: ¿Un buen topón?
0: O de mariposa.
1: ¿Cuál es el de mariposa?
0: ¿No sabes cuál es el de mariposa?
1: ¿Sabes? Me.
0: No.
1: ¿Qué? ¿Cuál es?
0: No sabes cuál es el de
1: mariposa. No vas a dar un beso con los ojos.
0: ¿Tú sí sabes cuál es el de mariposa?
1: Con las pestañas.
0: Ajá.
1: No seas.
0: ¿Qué?
1: ¡Qué horror! A mí alguien me dice, vení, me haces en el ojo. ¿Qué
0: ¿Ah,
1: te
0: sí?
1: pasa? Pero quiero conjuntivitis.
0: ¿Qué tipo? ¿O el baboso?
1: No, baboso no.
0: No.
1: Yo siento que tal vez solo es así como. Como que topas.
0: Ajá, ¿y qué?
1: Y un poquito abrir la boca solo para masticar.
0: Andrea topando en el micrófono ahorita haciendo la representación.
1: Y solo como que medio mordes un poco la boca, ajá. Ya. O sea, como que medio.
0: ¿Cómo que mordes?
1: Medio le chupas el labio, pues.
0: A ver, ustedes contesten al 56169370. ¿Qué tipo de beso
1: se da en la primera cita?
0: El francés. ¿Cuál es el francés?
1: El francés es el que habla.
0: No,
1: amo la mujer.
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0: 7:35 y la mañana es mía, entonces.
1: A ver.
0: ¿Qué tipo de beso se da en la primera cita según ustedes?
1: Bueno, solo antes les quiero recordar que ustedes, de verdad, amigas, amigos, tienen que quitarse el hombre.
0: ¿Qué? Quitárselo.
1: Quítese el hombre.
0: Ah, ya estuvo.
1: Quítese el hombre, ya estuvo ya.
0: Quítese la gripe, hombre.
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0: Ok, ya con la gripe fuera, gracias a Neumonil, entonces. Entonces ahora sí ya podemos besar.
1: No, espérate, ¿qué tipo de beso se da en la primera cita?
0: Va, a ver, ¿qué dicen ustedes? En mis tiempos
1: de buen pegue, dice.
0: Daba topón y si me gustaba, ya la segunda cita, si me lo trincaba, dice. Esa palabra. Hola.
1: Mira.
0: El Pepe Le Pew.
1: Qué hermoso. Me encantan las personas.
0: ¿Quién más? Buenos días.
1: El beso succionador.
0: ¿Qué?
1: Ay,
0: no,
1: ¿qué es eso?
0: ¿Cuál es ese? ¿Han visto un pez?
1: ¿Qué?
0: El pez succionador.
1: No.
0: Así.
1: No.
0: Y después le escupe el.
1: Ay, no, no va a hacer eso.
0: Hola, buenos días.
1: Beso de pato.
0: ¿Cuál es ese?
1: Es el beso de
0: pato. A ver, mándanos una imagen o. No, una imagen.
1: O explicarlo.
0: Ajá, o explicarlo.
1: Besate con alguien ahorita y explicarnos.
0: Hacenos un tutorial. Hola, buenos días.
1: De lengua, 15 segundos mínimo.
0: O sea, de verdad.
1: De una vez.
0: Estamos hablando en serio.
1: La primera cita, de una vez.
0: Sí, no, estoy hablando en serio.
1: Yo daría un.
0: Se dan uno de lengua de 15 segundos.
1: Yo daría un topón y solo se abre un poquito la boca solo para chupar labio.
0: Ya, ¿el de arriba o el de abajo?
1: Al de abajo.
0: Entonces,
1: bueno,
0: a la madre.
1: Hola. Ay, no, este fue antes, a ver.
0: Ok.
1: Ahí está. Hola, chicos, yo la verdad es que no besaría en la primera cita.
0: Ya viste. ¿Por qué no besarías en la primera cita?
1: Es que yo siento que no se mete la lengua en la primera.
0: ¿En la primera cita?
1: Sí, yo siento que la lengua en la primera no.
0: ¿Qué dicen ustedes?
1: Más que de repente, no sé. O sea, como que.
0: Es que depende cómo se dé el contexto.
1: A mí.
0: Depende el contexto.
1: Mi última primera cita que tuve me duró 21 días sin que me diera un beso.
0: A la madre, tanto que esperaste.
1: 21 días.
0: No, yo
1: y
0: el
1: me esperé.
0: Segundo día ya no.
1: No, es que me estaba torturando yo.
0: Claro.
1: Yo decía, es que ¿por qué no me beso?
0: Ok.
1: Bésame la boca.
0: Bésame la boca. Muy bien, a ver. Hay algo que yo digo que depende del contexto, porque si la otra persona, por ejemplo, tú comenzas con un topón. Puede ser que terminen en otra cosa.
1: Bueno, es que también donde estás, ¿va?
0: No, pues, pero en la cita estamos hablando.
1: Hola. Por eso, si tal vez tu primera cita fue en la casa de él. Hola, en la primera cita, si todo fue excelente, topón.
0: Ok. Muy bien, ¿quién más? Hola. Literalmente estás así como comen los patos.
1: Ese es el beso de pato.
0: Sin lengua, pero con ganas. ¿Cómo? Así. Dando puro picoteo, como no.
1: No sé cómo.
0: Andrea, qué risa. Bueno, respondan al 56169370. Por ahí dicen que sí se besa en la primera cita y que el beso que se tiene que dar es un topón. ¿Están de acuerdo ustedes con eso?
1: Hay gente que dice que no, con lengua de una
0: vez. Ahí nos cuentan, pues, a través del.

0: acá.
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0: 7:47 entonces, un poquito nublado, pero hoy es viernes, hombre.
1: Ya es viernes.
0: En la mañana es mía, seguimos.
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0: 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Así hay también. Hay unos que están hechos, por favor, corríjame, que son como de barro en total. O sea, sí, los que están como fueran coloniales, le
1: sí,
0: digo yo.
1: Son lindos, son
0: preciosos.
1: Tipo la antigua.
0: Ajá, ala, ustedes miren, esos se ven geniales. Tú tienes un negro, ¿ah?
1: Yo tengo un negro.
0: Oye, yo también tengo un negro. Ya.
1: Así va.
0: ¿Cómo se besa en la primera cita? Cuéntenos, ustedes que son expertas y expertos.
1: Hola, hola. A lo mejor con el beso de prueba se confirma que no habrá segunda cita. Uh-huh. Se va midiendo la química en la primera cita para decidir si aplica beso.
0: Exacto.
1: Ay, es que sí, cuando el beso...
0: ¿Cuando el beso qué?
1: Cuando el beso te provoca algo en el estómago, decís... algo así como que se te revuelve.
0: Como cosquitas, así. Ajá, y sí, se te contrae... Se te contrae el colon. Allá en el
1: y se te contrae el intestino delgado.
0: Hola, buenos días.
1: Se va midiendo la química en la primera cita para decidir si aplica beso.
0: Ok, hola, buenos días, chicos. Dice, yo no beso en la primera cita porque, o sea, me ha pasado que besaba a las personas y a veces solo es para probarte, ¿cómo así? ¿Sabes?
1: Como para probarte.
0: Ah, ok, y eso te ilusionan y no hay nada concreto, nada formal. Buenos días, chicos. Ah, ya sé.
1: Es mejor dejarlos picaditos.
0: Ya sé, sí, pues, para que te vuelvan a buscar. Y si sí, no te vuelvan a buscar es porque no había interés.
1: Sí, cabal.
0: Hola.
1: No, en la primera cita no se besa. Mínimo una cita más para asegurar que no tiene mal aliento o algo en la boca antes de meter la lengua. Okay. Pero si los dos comieron lo mismo.
0: Claro, si por ejemplo, el típico olor, tacos. Comieron los dos tacos.
1: Uh-huh.
0: ¿Se besarían?
1: Sí.
0: Así con el olor a
1: con
0: cebolla.
1: Cebolla, sí, perejil en el diente, sí, sí lo beso. Sí.
0: Sí, o sea, es la primera cita y comieron tacos.
1: Sí, porque tengo mal aliento yo también. Démosle, pues, ¿qué onda? Con un grito. Buenas.
2: Hola, buenos días. Yo pienso que depende cómo se esté dando la cita. Uh-huh. Va a depender si realmente se da o no se da el beso.
0: Okay.
2: Ahora, el tipo de beso, uh-huh, pienso que un topón pues estaría bien.
0: Okay.
2: No da así tan exagerado el
0: tan
2: beso.
0: Tan desbocado.
2: Es para otras citas, si todo va bien en las siguientes citas, pero en la primera yo pensaría que un topón está bien.
0: Ok, un topón está bien, muy bien.
1: Un toponcillo.
0: Un topón dice que es aceptable, ok. Estamos haciendo una encuesta estadística para sacar nuestro, ¿cómo se llama este? Cuando cosen en la U.
1: El Renato.
0: Nuestro nombre.
1: El
0: ¿cómo se llama? No, nuestra tesis. Nuestra tesis. Okay. ¿Qué tipo de beso se da en la primera cita según las y los oyentes de Mía 937?
1: Eso, muchas gracias.
0: Ahí está.
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0: Seguimos entonces, la mañana es mía, es mía.
1: Vámonos a conciertos, vámonos a conciertos, vámonos a todos los conciertos.
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0: 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Muy bien. Ok, entonces, ¿qué tipo de beso se da?
1: Saludos en la primera cita? Saludos a Monca, que ya, este Monca, ya sabemos qué tipo de beso le gusta dar en la primera cita.
0: No, son tres. Ya sabemos que a ellos tres de RCN les gusta así los besos en la primera cita. ¿Y Dania?
1: Jamie.
0: No.
1: Gracias.
0: Y Angie.
1: Ah, ellos Angie, tres.
0: Sí. Yo digo que sí. Beso de tres.
1: Yo siento que depende de la química de la cita. Sí, es que hay gente que no da deseo de darles beso en la boca.
0: Claro.
1: Y aparte, sí. Qué tan hidratada tenga la boca. Porque yo conocí un chavo que me gustaba mucho, pero cuando llegó, tenía los labios quebrados.
0: No te creo.
1: Y yo así.
0: Así callosos.
1: Ay, sí, yo para besar lija voy con el carpintero, pues va.
0: Hola, buenos días. Pero aparte del aliento de comida y el que traiga de naturaleza, es que es diferente, cabal.
1: Miren, yo ayer tuve una escena.
0: Ajá.
1: De un beso.
0: ¿Qué verá? Contanos
1: ese contar.
0: Chisme.
1: Ayer ves extraño, ¿verdad? Pero la cosa
0: hombre
1: es
0: extraño.
1: A hombre ajeno.
0: No.
1: Entonces, cuando lo besé, yo iba a preparar. Miren, yo llevé mi pasta de dientes, llevé hilo dental.
0: De verdad.
1: Pititanga. Hilo dental. Llevé mentitas y todo. Y ajá, o sea, uno se prepara, pues. O sea, si ya llevas la intención de, por lo menos voy a ir al baño y llevas ahí un tu rollito de hilo dental en la.
0: Tu chirulito.
1: Ajá, algo, hombre. Ya. Hay de esos desinfectantes, desenjuagantes.
0: Sí, que son en láminas y todo
1: de
0: eso.
1: Así, chiquitos, ajá. Son tu chicle. ¿Querés un chicle? No, gracias. ¡Comételo! ¡Come!
0: ¿Y a él cómo le sabía?
1: Él sí tenía su chicle también, se lo quitó de la boca, ajá, y me dijo, ¿y tú qué, no trajiste nada? Y yo, no me dio tiempo, ¿verdad? Entonces, porque me llegué medio tarde, ajá, entonces.
0: ¿No llevaste nada?
1: No, al final no me pude lavar la boca antes.
0: ¿Y entonces?
1: Entonces, igual le gustó.
0: El picolazo.
1: Ay, Dios, yo tengo aliento a ángel.
0: El aliento de ángel, dicen Andrea.
1: Y lo llevo al cielo. Pero porque se desmayan de la lata.
0: Ajá, cabal, sí. Bien morido el otro.
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0: Ay, esos besos, dice Gracie. Son las 8:06. En la mañana es Mía a través de Mía 937.
1: Bueno, vamos a leer lo último. ¿Qué tipo de beso se da en la primera cita?
0: ¿Qué dicen ustedes? ¿A qué conclusión llegamos entonces?
1: Debe haber una buena química y a una mujer le debe gustar demasiado al chavo para que le des un beso en la primera cita. Si no, no pasa nada. Eso sí es cierto.
0: Que te debe gustar mucho.
1: Una chava no besa si no te gusta mucho.
0: Ya, ok.
1: O bueno, no sé. Tal vez hay gente que solo besa por besar, pero.
0: Tal vez. Solo para saber a qué sabe.
1: Ajá, sabe.
0: A chocolate. En mi opinión personal, en la primera cita, si se siente química, hay que dar el primer beso. Y tiene que ser francés o de trapeador.
1: ¿Qué?
0: Para confirmar la química. Así no se pierde el tiempo. Espérate.
1: Vamos a ver. ¿Cuál es el beso de trapeador?
0: Espérate, beso trapeador. Ok, vamos a ver. Descripción.
1: A ver, lo que sale ese. Yo no sé de besar en la primera cita. Con el que ahora es mi novio pasó un mes de salidas para darle el beso. Ay.
0: Ok.
1: Ay, no sé. El beso se da tal cual como es. Porque si el beso no es agradable, no hay segunda cita.
0: Ok, dice, el beso trapeador es una expresión o un acto de humor que se hizo popular en redes sociales.
1: Ajá.
0: Como en TikTok. Y que consiste literalmente en besar un trapeador.
1: No, pero... ¿Cuál es el beso trapeador, muchacha?
0: Ajá, ¿cuál es ese? Ya, no sabemos cuál es el beso trapeador.
1: Bueno,
0: a ver.
1: No importa.
0: Bueno, hasta el piso.
1: Hasta el piso. Nos besamos tirados en el piso.
0: Ajá, cabal.
1: Nos arrastramos en el piso y nos besamos.
0: Hasta que limpiamos el piso. ¿Cuál es ese? A ver.
1: Hola, yo no besé a ningún chico en mi primera cita. Al menos yo con eso... Le siento que le doy a entender que quiero las cosas bien y tranquilas, no solo así a lo matacoche. Con el que estoy saliendo me robó un beso hasta después de 3 meses de hablar.
0: ¿Qué?
1: Ay, yo no me aguanto. O sea, sí me gusta, como que si alguien me gusta mucho, que hace las cosas bien, pero 3 meses es mucho.
0: Es demasiado, ¿verdad?
1: Yo una semana le doy.
0: Ya es demasiado, ya una semana va. El beso trapeador, me quedó esa duda, fíjate.
1: A ver, ¿cuál es?
0: Con el beso trapeador.
1: En el piso
0: todo,
1: arrastrándose. Sí.
0: Ok, ¿cómo? En el piso arrastrándose. Ok, bueno, ok. Al 56169370 les dejamos ahí disponible el WhatsApp para que ustedes nos digan qué tipo de beso se besa en la primera cita.
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0: La mañana es mía.
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0: Esa Aura está bien bonita, ¿verdad?
1: Está linda.
0: Está bien bonita. Ok, ¿qué vas a hacer el fin de semana?
1: Ah, planes varios, trabajar, grabar. Okay. Voy a estar en grabación.
0: ¿De verdad?
1: Sí.
0: Puchica.
1: Voy a estar en grabación de
0: la superestrella.
1: De rodaje.
0: No te creo, de verdad.
1: Sí.
0: ¿A dónde vas a ir a rodar? la cara de Andrea.
1: No, no voy a rodar tanto, pero sí voy a ir a trabajar.
0: ¿Ah, sí?
1: Ahí dejémoslo.
0: Ok, muy bien. Bueno, queremos saber también dónde van a estar ustedes. Ahí, por favor, comenten al 5616-9370. Y si de repente no tienen planes, nos vamos a conectar de una vez con la Pichi.
1: Hola, ¿ya? Pichi. Buenos días, señorita Pichi. ¿Cómo está usted?
2: Hola, amigas de Mía 937. Soy la Pichi. Y para este fin de semana, poder disfrutar del Festival del Centro Histórico con actividades totalmente gratis todos los días. Escríbeme en mis redes sociales y te envío el cronograma. También podés disfrutar de la Feria del Rosario en el Centro Histórico. Y si lo que querés es disfrutar de un desafío parrillero con un All You Can Eat de carnes, el sábado podés hacerlo desde el mediodía con 10 de los mejores parrilleros de Guate. Música, bebidas y buen ambiente en espacio en zona 15. Y a las 7 de la noche será la carrera 10K de leyendas en Antigua Guatemala. Si el domingo lo que querés es ir a festivales de calabazas y actividades con calabazas, puedes hacerlo en el Rincón Suizo Farm, en Finca El Espinero, estos dos en Tecpan, y también en San Miguel Dueñas, o puedes ir al Pumpkin Pat en Quetzaltenango. Recordá que nadie cambie tu día porque la mañana es mía.
0: ¡Qué alegre! Mira,
1: gracias,
0: tantas actividades.
1: Gracias, hoy sí, carrera de leyendas.
0: Carrera, eso se escucha cool, ¿verdad?
1: ¿Cuántas lloronas van a ir a correr ahí?
0: ¿Cuántos los sombrerones? Así, de los cadejos. Voy a llevar la mira.
1: Ay, sí, la mira parece cadeja. Mira, cadeja.
0: La cadeja. ¿Va?
1: Ay, qué alegre.
0: Qué emoción. Muchas actividades que hacer para este fin de semana. Díganos ustedes a dónde van.
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0: 8:27 de la mañana es mía. Seguimos entonces y gracias a todas y todos por estar ahí conectados y conectadas. ¿Saben qué? Nos pueden seguir escuchando a donde vayan o en donde estén este fin de semana a través de mía937.com o a través de la app de RCN Guatemala. Y
1: tenemos una entrevista muy especial hoy con nuestros amigos de Herbalife. Así que aquí vamos a escuchar a nuestro reportero, reportera. No sé quién está allá del otro lado, pero vamos a escuchar esta información muy, muy importante.
2: Hola amigas, ¿cómo están? Quiero contarles que hoy tengo la oportunidad de estar con la doctora Rocío Medina y nos va a contar precisamente dentro de todo el campo de estudio y el expertise que tiene, cómo es que nosotros podemos llevar nuestra vida de la mano de Herbalife para cuando nosotros pensamos que necesitamos bajar peso o perder peso. Así que bueno, ya para empezar, primero darle muchas gracias por recibirnos.
3: Muchísimas gracias, Keila. Hola amigas, ¿cómo están? Qué gusto saludarlos aquí en Guatemala. Sé que Guatemala pues tiene también la misma problemática que la mayoría de los países latinoamericanos, probable el sobrepeso, la obesidad, la dificultad para obtener una composición corporal saludable, porque Keila, ya hablamos de salud, ya no hablamos de imagen. Yo sé que todas queremos estar como en las revistas o como en las películas, pues ese fenotipo delgado, pero la realidad es que debemos pensar más en nuestra salud, debemos pensar mucho más en lo que estamos comiendo, en lo que estamos haciendo día a día con nuestro organismo, que va a tener una repercusión futura, es decir, lo que tú hagas hoy con tu cuerpo va a tener un efecto en tu salud en 5 o 10 años, pero siempre va a haber un, digamos, un cobro por lo que estás haciendo hoy. Yo lo manejo, Keila, por décadas. Como que se me hace fácil, no hay nada científicamente establecido, pero sí por décadas. En los 20 es diferente de cuando tienes 30, que cuando tienes 40 y más. Entonces, sí hay que ir haciendo cambios de acuerdo a nuestra etapa de la vida. Yo siempre digo, somos hormonas. Todo tiene que ver con hormonas. Entonces, estos cambios hormonales que vienen con cada década de nuestro cuerpo, de nuestra vida, tienen impacto en nuestra composición corporal. Y por eso hay que hacer esos cambios. Y hay una cosa bien importante, Keila. Hay dos momentos científicamente evidenciados. Ya esa publicación se hizo ahorita en el 2026. Hay dos momentos en nuestra vida en la que tenemos un abrupto envejecimiento de nuestro cuerpo, fisiológicamente hablando. A los 40 es el primer cambio, pero así fuerte, y a los 60 años. Entonces siempre debemos estar preparados, nutricionalmente hablando, para estos momentos tan importantes en la vida. El ciclo circadiano es precisamente eso, cómo nuestro cuerpo funciona diferente en el día y en la noche, y cómo las hormonas se están produciendo de manera distinta en el día y en la noche. Entonces, que tú duermas 7 u 8 horas reparadoras es básico para que puedas producir las hormonas necesarias para un buen funcionamiento en el día. Entonces el sueño también juega un papel bien importante. Las hormonas, obviamente, conforme vamos pasando los años, van modificándose y tenemos que tener siempre, estar atentos de qué está pasando con nuestro cuerpo en cada etapa de la vida.
2: ¿Debo considerar y pensar que tengo que bajar de peso para tener una vida sana?
3: Primero que nada, Keila, eso que tú dices es un mito. Existe mucha información en internet que no es veraz. Y con respecto al peso, no puedes sacrificar tu salud por una imagen, por el peso.
2: Pero ahora, aquí me gustaría que entrara. ¿Cómo entonces Herbalife nos ayuda para tener ese ritmo, eso que necesitamos y ese complemento vitamínico que es súper importante?
3: Herbalife llegó para quedarse. Estos productos son herramientas. Yo siempre describo a Herbalife como las herramientas necesarias para una buena nutrición. Es bien difícil saber qué necesita tu cuerpo, es bien difícil estárselo aportando día con día. Ofrece Herbalife productos densamente nutrimentales, es decir, bajos en calorías y ricos en nutrientes, vitaminas, minerales, fitonutrientes, grasas buenas, fibra, que es súper importante, y sobre todo proteína. A veces hablan, la gente piensa que Herbalife es mucha proteína o que los distribuidores independientes de Herbalife ofrecen mucha proteína, y la realidad es no. Sí necesitamos una cantidad determinada de proteína, pero en el día a día nuestro mayor consumo siempre es carbohidrato.
2: Claro.
3: Siempre son las harinas, siempre es el pan, las sopas. La gente casi no está comiendo frutas y verduras en la cantidad que requiere. Entonces, tener herramientas que facilitan tu nutrición, de verdad, es otra cosa, te facilita la vida. En la mañana puedes hacerte un batido fácilmente en 5 minutos, con fruta, con fibra, con vitaminas, con minerales, con proteína. Lo preparas en 5 minutos y te lo puedes ir tomando en tu auto. puedes llevarte el mismo batido en polvo en tu bolsa, en un recipiente, y tenerlo listo para ponerle agua a media mañana, a media tarde, de acuerdo a tus necesidades. ¿Han oído hablar acerca del microbioma y de la importancia de mantener un microbioma sano? Todo esto, pues, nos obliga a replantearnos qué voy a comer, cómo voy a comer, a qué hora voy a comer. Hay que tener herramientas que nos faciliten esa nutrición. No sustituyen los productos Herbalife a una nutrición balanceada, una alimentación sana. No, son un complemento. Entonces, tú puedes llevar tu batido, tomar tu batido en la mañana, tomar tu batido a media mañana o a media tarde, y a mediodía comerte una rica ensalada con muchos colores, vitaminas y minerales, y con proteína saludable, un pedazo de pez, de pescado, o a lo mejor pollo, incluso de vez en cuando un pedazo de carne de res, y comer sano, pero tomar estos suplementos como un complemento a tu alimentación. Ahora, casi que para concluir con todo esto, ¿cómo sé yo, Keila, de 33 años, qué es lo que tengo que utilizar yo? ¿Y qué es lo que tiene que utilizar mi mamá de 59 años y mi hermanita de 22 años? O sea, porque lo que mi mamá vaya a necesitar no es lo mismo que voy a usar yo y no es lo mismo que vas a usar tú. ¿Cómo le hacemos? ¿De dónde nos informamos?
4: Definitivamente. Entonces, sí es muy bueno siempre acercarte a alguien que tenga la experiencia, a un distribuidor independiente capacitado, para que pueda darte esa orientación. Eso es con respecto a Herbalife. Con respecto a tu peso, yo también creo que siempre hay que buscar por lo menos una orientación inicial con un profesional de la salud, un nutriólogo, un médico, para que te diga por dónde empezar.
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4: 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Así es que muchísimas gracias, Keila. No, un abrazo muy grande a todas las chicas de nuestra radio mía.
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1: La que sea,
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0: Todo lo que quieran.
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6: 8:42 en Mía 937. 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

0: 8:50, la mañana es mía.
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0: Muy bien, 8:50, ya que rápido se está pasando el día viernes 9 de octubre.
1: Sí.
0: ¿Cuándo se van a preparar los ingredientes del fiambre?
1: A la que rico. Sí. Miren, nosotros ahorita entre todo el fin de semana, ¿tú qué vas a hacer?
0: Yo nada, yo lavar ropa.
1: Ah, qué bueno.
0: Yo lavar ropa, limpiar con mi robotina.
1: Ajá.
0: Así solo la pongo a limpiar.
1: Limpiar con mi robotina.
0: Limpiar con mi robotina.
1: Que
0: yo me voy a poner a ver una.
1: Que mi robotina limpie.
0: Yo me voy a poner a ver una serie mientras la superviso.
1: Va, pero de una vez quiero que en tu agenda.
0: A ver.
1: Del 22 de octubre.
0: Ajá.
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1: Pero tratas mal a la gente.
0: Ajá.
1: Ay, Dios.
0: O que tal vez tú no lo sos, tú como fundadora o tú como dueña o socia del negocio, tal vez tú no lo sos, tú sos consciente del servicio.
1: Pero
0: ¿ya?
1: Tu gente no.
0: Pero, exacto, la que está en la caja o el que está en la caja o el que está en las redes sociales cobrando o dando información es el que está dando mala información.
1: Ay, sí.
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0: Ajá.

0: 56 y ya la mañana es mía. Nos tenemos que despedir ya, gracias a todas y todos, pero como saben ustedes, siempre nos da gusto. ¿Qué más?
1: Darle alegría. Alegría, emoción. Uh-huh. Emoción de la buena, no de la mala. Así va.
0: Ajá.
1: Recibir aquí a la tía Marina.
0: ¿Cómo está Marina Granada? Buenos días.
2: Pero si no es con comité de aplausos, no.
0: Ah, bueno, ahí está. Muy bien, ahí está. Muy bien.
2: ¿Cómo les va?
0: Muy bien, ¿y tú qué tal?
2: Feliz viernes, feliz Día Internacional del Huevo.
0: Ah,
2: ¿cómo
0: qué?
2: Les gusta el huevito? Con cebollita, tomate.
0: A mí, revuelto.
2: ¿Simple o revuelto?
0: Simple.
2: Ok, Andrea, ¿cómo
0: simple
2: le gusta
0: o,
2: el huevito?
0: Mira, pues, con una técnica francesa.
2: Ay, Dios.
0: O sea, así. Primero,
2: la técnica de la calle.
0: La técnica del huevo.
2: ¿Del
0: ya?
2: Hueve.
0: O sea, vas a batir primero la clara. Un poco.
2: ¿Aparte la clara?
0: Un poquito. Ya,
2: okay.
0: Primero la clara.
2: Ok.
0: Este es un chorrito de leche.
2: Ok.
0: Después le echa la yema y le agregas un poquito de hierbas, sal y ya.
2: Y listo. O sea, yo tengo que separar la clara y la yema para después volverlos a unir.
0: Para que te salga esponjadito.
2: Esponjadito.
0: Es la técnica.
1: No, yo no.
2: Andrea, ¿cómo le gusta el huevo?
1: Yo soy alérgica.
2: ¿Tú no comes huevo?
1: No puedo comer huevo.
0: Ella no te creo, Andrea. No come huevo.
2: ¿En serio?
1: Solo sufro de comidas de... No puedo comer.
2: Qué lástima porque el superalimento va... O sea,
1: lástima.
2: Los nutrientes.
0: Lástima que te has echado a perder, va.
1: O sea,
0: así dice
1: que
0: no, Marina.
1: Lástima que estás mal hecha, va.
2: Lástima que estás desnutrida, va. Mentira, Andreita.
0: No,
2: esa
0: pero
2: es
0: sí.
2: José el que me
0: hay más fuentes de proteína, entonces por eso estás sobreviviendo así.
2: Oiga, vamos a hablar de con sus otras fuentes de proteína.
0: Pues sí.
2: Dicen que la leche de cucaracha da más proteína, ¿sabe?
0: ¿Sí?
2: Sí, es en serio.
0: Una, dos cucarachas. ¿Así?
1: No,
0: las chupas,
1: ¿sí? No, yo como pollito de desayuno.
2: Oiga, estamos celebrando que ya se entregó el Premio Nobel de la Paz y se lo ganó una mujer, es una jueza, y ya vamos a hablar de eso.
0: ¿En serio?
1: ¡Qué alegría!
0: Mira, qué cool.
2: Sí, así que vamos a hablar de eso. Y pues lo acostumbrado, los viernes, series para el fin de semana, recomendados. Súper chévere, lo vamos a hacer.
0: Bueno, ya saben entonces, ya viene Marina Granada para seguirles acompañando durante la mañana. Andrea, un gusto compartir contigo.
1: Un gusto, José Chicay. Nos escuchamos el lunes a las 5:30. Que tengan un excelente fin de semana.

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Gracias, Marina Granada, ya está en la cabina. Eso quiere decir que a partir de este momento la cabina es mía y de ustedes, amigos, amigas, ¿cómo están? Con Álvaro Soler y Morat comenzamos este turno de viernes. Gracias a Dios, hoy es viernes. ¡Bravo! Yo contigo y tú conmigo. Así como esta canción, así vamos a estar. Yo con ustedes y ustedes conmigo. Pero todos y todas conectadas y disfrutando de la programación de Mía 937. Que empiecen a llegar los saludos. Buenas, buenas.

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2: Oigan, amigas, amigas, amigas y amigos, mujeres hermosas de Mía 937, hoy estamos celebrando algo especial. Hoy vamos a celebrar al protagonista que ha salvado los desayunos, ha resuelto las cenas, ha acompañado nuestras tortillas, nuestros frijolitos y hasta nuestras mejores recetas. El huevo. El señor huevo hoy está de celebración. Sí, señoras, porque hoy se celebra el Día Mundial del Huevo. ¿A quién no le gusta el huevito? Claro que sí, en el desayuno, en el almuerzo, en la cena, porque ¿saben qué pasa? Tenemos que hablar de las bondades de este alimento que comúnmente lo conocemos solamente para el desayuno, y déjenme decirle que no solamente se puede aprovechar en el desayuno. De hecho, si a veces no tenemos ganas de hacer una super cena, no tenemos ganas de cocinar, ya nos queremos ir a dormir, ya estamos cansadas, usted bátase un par de huevitos con una tortillita y sale pa' pintura, mi amor, sale y resuelve, y sobre todo alimenta. Frito, cocido, revueltos, en omelet, escondido dentro de un pastel, ¿o cómo? ¿Cómo les gusta a ustedes más el huevo? Y así es como queremos empezar este segmento, porque aparte de que se puede volver una celebración curiosa, chistosa, es el protagonista de muchos memes y hasta nos

en su honor, sí, vamos a hablar de las curiosidades más relevantes y de lo más importante acerca de este superalimento y cómo podemos aprovecharlo para nosotras y para nuestros peques. Así que déjanos saber a través de nuestro WhatsApp 5616-9370. ¿Cómo le gusta a ustedes el huevo? ¿Cuál es su huevo favorito? ¿Estrellados? ¿Hechos en agua? ¿Hechos en aceite? ¿Revueltos con tomate y cebolla o revueltos simples? ¿O qué otra manera hay? Los famosos huevos poché, que se hacen así como en un torbellino de agua caliente y se lanza el huevito y se le da vueltita así y se hacen los famosos huevos poché. Dice, no, hay mensajes que de verdad, muchis, compórtense. Este tipo de mensajes no los puedo leer al aire. Ustedes saben que me encantaría, pero no. Dice, buenas. Dice, huevos que sí. La manera como lo usamos en nuestro país, ¿verdad? Para todo.

La queja. Ya sé que el departamento digital aquí, del departamento encargado, no lo va a resolver porque es un asunto del señor Guarra. Dice Marinita, aquí en Guatemala usamos los huevos para todo. Ok, vamos a dejar el mensaje así nomás. Ok. Tibios son en agua caliente aquí en Guate. Decimos tibios. Ok, sí, yo sé lo que son huevos tibios, mi corazón. A mí también me encanta el huevo tibio. De hecho, les tengo el dato. Ustedes quieren, y vayan tomando nota, chicas, ¿quieren unos huevos tibios exactos? Al punto, pongan a hervir el agua. Cuando el agua esté ya en hervor, hirviendo. Cuando el agua ya esté hirviendo, con una cuchara muy despacito para que no se quiebre, pongan el huevito adentro del agua. Pero eso sí, cuando el agua ya esté hirviendo, meten los huevitos al agua y empiezan desde ese momento a contabilizar 5 minutos exactos. Cinco, no más. Los sacan y los meten en agua fría. Y cuando los rajen, ¡voilá! Huevos deliciosamente tiernos, como nos gusta cuando es el huevo tibio, que queda la yemita líquida. ¿Quieren huevos duros, pero no pasados? El tiempo determinado para que siga siendo saludable el huevo debe ser 7 minutos exactos. La misma técnica. Ok, ponen a hervir el agua. Cuando el agua esté hirviendo, ponen el huevo adentro. Ojo, el huevo no se suelta, porque si no va a rebotar en el fondo y ¡pac!, se va a quebrar. Entonces, con una cuchara, despacito, despacito, despacito van metiendo el huevo, y cuando ya topen el piso de la olla, sueltan el huevito y empieza a hervir. 5 minutos para huevos tibios, 7 minutos para huevos cocidos. Cuando uno deja cocer mucho los huevos, más de 7 minutos, 9 minutos, 11 minutos, 12, 15 minutos, ¡ay! Ya el huevo empieza a perder casi todos sus nutrientes y propiedades por sobrecocción, y por eso es que el huevo empieza a salir negro. ¿No se han dado cuenta que entre más dejan hervir el huevo más oscuro sale? Ahí está el punto, ahí está el punto. ¿Qué dice por aquí? A mí me gustan los huevos duros, ricos, también con salecita. ¡Qué chico! Dice por aquí Marina, huevos revueltos con tomate y cebolla, delis. Yo podría comer huevo día y noche, me encanta. Porque por todo lo que contiene, soy Samuel Ayala. Samuel, un abrazo para ti. Marinita, cómo me gusta a mí el huevo, por Dios. Dice, me gusta con toda mi alma. A todos nos encanta. Saludos para Ebercito de Lix. ¿Puedo responder con picardía? No. Para respuestas con picardías, mi amor. Yo tengo un montón. Es hora de encender la luz, sí, con Juanes.

Y ya les iba a preguntar y efectivamente me adivinaron la pregunta y me la respondieron antes de que lo hiciera. Ustedes también tienen el WhatsApp lento, chicas. Yo aquí ya me iba a quejar con el departamento encargado de que el WhatsApp estaba lento y me están escribiendo a decirme está lento el WhatsApp. ¡Ah, vaya! No soy la única. Ok, me ahorra.

0: Si se le fue la luz a Juanes, se la encendemos con la energía que tenemos aquí en Mía 937. Y hoy estamos celebrando el Día Mundial del Huevo. ¡Ay, qué día huevo! ¡Qué bonito, lo bonito y qué rico! Marinita, me haces reír. Yo no le estoy haciendo cosquillas, su merced. Yo no entiendo por qué se ríen. Marina, me encanta en omelette o con tomate y cebolla. ¡Qué rico! Ahora bien, a quienes les gusta el huevito en omelette, ¿qué tipo de omelette? Porque hay omelettes de omelettes. Hay omelettes solo con jamón y queso. Y hay omelettes, por ejemplo, de vegetales. Entonces, como que al huevito así en forma de omelette, y adentro le ponen vegetales. Chile, pimiento, champiñones, se me iba olvidando el nombre. Los champiñones que te dan tanta proteína, los champiñones, quesito. ¡Qué rico! Oigan, yo no he desayunado. By the way, ¿no? ¡Bendiciones, Marina! Yo acabo de desayunar mis huevitos. Buen provecho, hermosa. Dice, entonces eran duros los que yo me comía, porque ella tardaba más de 15 minutos. ¡No! Muchis, vengan, pongámonos serias, mucha. No dejen hervir tanto los huevos. Le pierden los nutrientes. Y el huevo le sale negro. ¿Y a quién le gusta el huevo negro? O sea, pues, cuando usted pela el huevito, que le sale así como un gris verde oscuro. Y entonces, ¿qué pasa? Uno dice, ay, estos huevos no estaban frescos. Mire cómo salieron. Y resulta que no. No es porque el huevito no esté fresco. Es porque ustedes lo sobrecocinaron. Recuerden, agua, otra vez, porque me estaban diciendo, Marinita, repite lo que dijiste. Agua en una olla. La ponen a hervir. Cuando el agua esté hirviendo, así que ya esté súper hirviendo el agua, con una cuchara meten los huevitos. No suelten el huevo adentro porque se les quiebra. Con una cuchara van metiendo como que fuera una grúa, ¿va? Así, van bajando el huevito, y cuando topa el fondo de la olla, sueltan el huevito. Mire, es un proceso súper despacio. El huevo al agua cuando el agua está hirviendo. 5 minutos a reloj para huevos tibios y 7 minutos a reloj para huevo cocido. No hay necesidad de sobrecocer el huevo, porque ahí es donde se pone feo el huevito. Ahora voy. Hay huevos que son chiquitos y hay huevos que son grandotes. Depende, si a ti te toca el huevo chiquito, hervir el huevito chiquito, entonces traten de ponerle unos 30 segundos menos de cocción. Si el huevo es grande y quieren el huevo duro, entonces no lo dejan hervir 7 minutos, déjenlo hervir 8. También el tamaño del huevo determina el tiempo. Ustedes vayan jugando con el huevito y van aprendiendo y van jugando con la cocina. El de la gallina, ¿no? Estoy diciendo, ¿no? Ay, no, ya las vi. Ah, no, ¿qué no? No me las conociera.
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0: Ustedes sabían que el huevo, oigan, más allá de ser rico y de ser económico y encima de todo fácil de preparar, contiene unas proteínas que son de altísima calidad y nutrientes que son importantes para nuestro cerebro, músculos y en sí, yo diría que todo el organismo. Amigas, hoy en el Día Mundial del Huevo, lo que les quiero decir es que quiero que descubramos esos secretos y romper algunos mitos y comprobar que este pequeñísimo alimento tiene mucho más que ofrecer de lo que imaginamos. Primer punto, ¿el huevo se lava o no se lava? O sea, porque es una actividad que hay unos que sí lo hacen, hay otros que no lo hacen. Sí y no, y depende. ¿Qué han recomendado los especialistas con respecto al huevo? El huevo hay que, mire, ahora, ¿se refrigera o no se refrigera? Todo depende. Para primer punto, si se refrigera o no, dependiendo la temperatura de tu casa. Si tú vives en un lugar que es muy caliente, tu cocina recibe los rayos del sol por la ventana prácticamente la mayor parte del día y tu cocina se calienta bastante y hace muchísimo calor, entonces sí se recomienda refrigerar los huevitos y no dejarlos afuera en una cesta o en una canasta porque la temperatura pues podría alterar sus nutrientes o que el huevito se conserve saludable, ¿ok? Ahora bien, ¿hay que lavarlos o no hay que lavarlos antes de meterlos a la nevera? La respuesta es no, el huevo no hay que lavarlo. Lo puedes lavar antes de usarlo. Es decir, se lava y se utiliza inmediatamente para la sartén. Les voy a explicar por qué. El huevo, la cáscara del huevo, trae como una especie de porosidad que si tú lavas el huevo y lo metes a la refri o lo conservas de alguna manera por bastante tiempo, esa porosidad de la cáscara queda expuesta y eso hace que al huevo se le puedan meter, digamos como que bacterias o algún tipo de ente externo, porque como nosotros al lavar el huevito, como que le limpiamos su protección natural, ¿verdad? Entonces, si tú lavas el huevo hoy y lo utilizas dentro de 8 días, el huevo va a estar 8 días expuesto a que se pueda contaminar porque esos contaminantes pueden entrar por la porosidad de la cáscara. Entonces, por eso el huevo no hay que lavarlo para no exponer esa porosidad. Ahora bien, es que me da cosa porque el huevo está sucio y al abrirlo y tirarlo a la sartén, ahí va el asunto. Si lo puedes lavar, si inmediatamente lo vas a usar. Entonces, ese es el ejercicio que se recomienda. Por eso, no siempre hay un rotundo no o un rotundo sí como respuesta a estas incógnitas, sino sí y no, y depende del momento. Entonces, ¿se refrigera o no se refrigera? Dependiendo la temperatura de tu cocina, la temperatura del medio ambiente, ¿ok? Si se lava o no se lava, se lava, pero si lo vas a usar inmediatamente. Entonces, ahí hacemos las cosas bien. 9:33, es hora de escuchar a Nicky Jam. Oiga la foto, buena rola.
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0: 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Bueno, estamos hablando de mitos y verdades con respecto al huevo. Un punto, ojo, Marina, ¿cómo voy a refrigerar un huevo que no ha sido lavado? Guácala. De acuerdo, completamente de acuerdo. ¿Qué pasa? Si el huevito no ha sido lavado y viene de las nalguitas de la gallina directamente a la cestita o a la canasta donde yo los conservo y el huevo no está lavado y tú metes el huevo así a la refri, tengamos en cuenta que todo lo que se mete a la refrigeradora debe estar completamente limpio. ¿Por qué? Porque el aire de la refrigeradora, digamos como que circula por toda la nevera, por toda la refri, circula todos los pequeños entes que metamos. Y eso tiene mucho sentido. Guácala, ¿cómo voy a meter un huevo a la refri si el huevo está sucio y va a circular por toda la refrigeradora? Pues los sedimentos que trae el huevo. Entonces, en estos casos, se puede meter el huevo a la refri en un tupper con tapadera, tapaditos. ¿Eso qué va a hacer? Que lo que pueda emanar el huevo no va a circular por toda la refri, porque nosotros lo vamos a meter en un tupper grande, en una cesta grande que tenga tapadera. Y así vamos minimizando los riesgos y las situaciones. ¿Qué dice que ok, Marinita, buen dato, buen punto. Yo sé, aquí vamos aprendiendo de todo un poquito. Otro mito u otra de las comunes preguntas más comunes es: ¿los huevos cafés son más nutritivos, tía Marina? Tía Marina, ¿es cierto que el huevo blanco es más nutritivo? Tía Marina, ¿por qué las gallinas de campo ponen huevos verdes? Esos huevos no sirven, ¿verdad? ¿What? No, cuidado, cuidado. Esos son mitos. El color de la cáscara no determina si el huevo es más nutritivo o no es más nutritivo. El color de la cáscara solamente depende de la raza de la gallina, ¿ok? Hay diferentes razas de gallina. No podemos decir gallina es gallina y listo. No. También en las gallinas hay diferentes razas, gordis. No sé cuáles son las razas de gallinas, pero las que ponen el huevo blanco son unas, las que ponen el huevo café son otras, las que ponen los huevitos verdes, porque en el campo, ustedes se han fijado que cuando la gallina es bien autóctona del campo, del mero campo, y se alimenta solamente de los bichitos, lombricitas y animalitos que están en el campo, ellas ponen unos huevitos súper chiquiticos y hay unos que son cafés, hay unos que son moraditos, hay unos que son verdes. Para mí, esos son los más nutritivos. ¡Qué delicia! Y no, ¿cuál es que el huevo verde es? No. Hay tantos colores de huevos, todos son nutritivos. Claro, entre más saludable se alimenta la gallina, más natural, el huevito es más nutritivo. Ahí es que se determina la salud del huevito, no es por el color de la cáscara. Eso al final termina siendo mitos. 9:39, otra vez, nos vamos a una pausita. Pilas, porque al regresar seguimos hablando de esto que al final es información que nos puede servir para nosotras, para nuestro hogar y para nuestra alimentación.
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1: Hoy la tía Marina, experta en huevotología, te está descifrando los mitos y verdades con respecto a este alimento. Chicas, es que todo esto nos sirve, ¿saben por qué? Porque muchas veces uno se hace bolas con las cosas. Es que fulano dice que hay que hacer esto, es que sutano dice que hay que hacer esto, es que mis abuelas me enseñaron que había que hacer esto, y muchas veces nosotras recibimos y recibimos información y uno traga y traga entero, pero uno no se pregunta ¿por qué? ¿Por qué hay que hacerlo así? Explíquenme. Demuéstrenme que esta es la manera como hay que hacer las cosas, porque tiene un sentido, porque tiene un qué. Entonces, por eso estamos tratando aquí de investigar un poquito, ¿cierto? No es que yo sea la gran experta, pero algo hemos vivido. Oigan, la teoría de que el huevo flota, la teoría de probar que si un huevo tiene mucho tiempo ya de puesto, porque flota o no flota, de acuerdo, esa teoría sí es verídica. ¿Ustedes cómo pueden comprobar si un huevo es fresco o si un huevo pues ya está viejito el huevo? Entonces, ¿ustedes qué van a hacer? Van a poner un tazoncito de agua y van a meter el huevito al agua. Si el huevo flota, el huevo quiere decir que ya hace bastantes días que la gallinita lo puso. ¿Por qué? Porque resulta que día con día va aumentando la cámara de aire dentro del huevo. ¿Y cómo es que al huevo se le mete el aire? Ah, porque el huevo tiene una, su cáscara es porosa y el huevo se le entra al aire. Entonces, cuando un huevito ya lleva mucho tiempo de haber sido puesto, el huevo, tú lo metes al agua, el huevo flota por la cámara de aire que se le hace adentro. Ahora bien, si tú metes el huevo al agua y el huevo de una vez, ¡bloc!, se va para el fondo, quiere decir que ese huevo está fresco, que ese huevo está recién puesto, precisamente porque no se le ha empezado a meter el aire. Así que esta es una muy buena prueba de cómo ustedes pueden comprobar si un huevito está fresco o no está fresco. O le preguntan a la gallina: doña gallina, ¿usted hace cuánto puso el huevo? Y la gallina le contesta. Y entonces ustedes dicen: ah, ok, doña gallina, muchas gracias. Marina, buenas. No sabía que existían los huevos de colores. ¿Cómo que no? Hasta hay azules. No les estoy hablando cuentos, muchis. Ustedes no han ido al campo. Oigan, les falta calle, les falta territorio a ustedes. Tienen que ir al campo. Métanse a los territorios más recónditos del campo y váyanse un tiempo en una granja y se van a dar cuenta que hay huevos de varios colores. De hecho, son muy nutritivos. Yo prefiero los huevos verdes por encima de cualquier otro color. Y la yemita sale roja, roja, roja. Son preciosos y súper nutritivos esos huevitos. Dice: yo disfruto los huevos de todas las maneras. Dice: jamás compro. No me gustan los huevos comprados, como recién salidos de las gallinas, porque yo tengo las gallinitas y mis gallinas ponen huevos azules. Te creo. Te creo, amiga. Te creo. Marina, no sabía que había huevos de colores. Me falta monte. Qué barbaridad. ¡Qué barbaridad! Oiga, yo creo que voy a hacer un reality. La granja VIP by la tía Marina. Me las voy a llevar a echar monte y a echar granja. ¿En serio no sabían? ¡Uy! Hay un montón de colores de huevos. Por aquí dicen: tía Marina, estoy sorprendida. Dice: ahí la gallina, ¿será que le puedo hablar? A las gallinas se les puede hablar. Hasta las plantas se les puede hablar. Ustedes no han hablado con una gallina. Se los aconsejo.

0: Don Reme, re querido y re buen vecino.
1: Oigan, dicen por acá, tía Marina, yo he visto huevos de colores verdes, azules, rosados. La primera vez que los vi, pensé que no servían. Claro. Es que eso es lo que pasa, muchis, como a nosotros a veces no nos informan o no nos cuentan, ahí es donde vienen los asuntos. Mire, hay huevo blanco, huevo beige, hay rosados, hay café, café claro y café marrón. Hay verdes y hay azules. Ojo con el dato, la cáscara del huevo, el color de la cáscara del huevo la determina la raza de la gallina, ¿ok? Dependiendo de la gallina, qué raza es, asimismo es el color de su cáscara. Ahora bien, el interior del huevo, es decir, el color de la yema, ya su coloración y su contextura por dentro, lo determina con lo que la gallina se está alimentando. Si la gallina es de pastoreo libre, si la gallina se alimenta solamente de bichitos que están en las plantas, por eso es que desbaratan los jardines las gallinas. Si las gallinas se alimentan de lo que está, de las lombricitas que están en la tierra y todo esto, o si la gallina se está alimentando con concentrado, entonces asimismo el color y la contextura del huevito. Un huevito sano es un huevito que cuando tú lo tiras en la sartén, el huevo no se riega y se desparrama como agua, como que se abre completamente como si fuera agua. Ese no es un huevo sano, no es un huevo bueno. El huevito bueno es el que cuando tú lo tiras en la sartén, el huevito queda todo paradito, parece una célula que se queda así como con textura recogida y paradito. Ese es el huevo que realmente es sano porque la gallinita se está alimentando con cosas realmente nutritivas, ¿ok? Y esa es la gran diferencia. El típico huevo industrial que le venden a uno, que cuando uno lo abre, ¡buah!, se riega como agua. Ay, que a mí me agarra coraje cuando me sale el huevito así, no me gusta. En cambio, cuando queda paradito así, que está súper fresquito y se nota que es huevo de campo, delis. 9:54, ¿qué dice por aquí? Ya me hizo dar hambre, tía. Y súmele que yo no he desayunado. Dice por aquí, te mando estas imágenes para que puedas compartir. En Perú se comen mucho estos huevos. Sí, los huevos de codorniz. En Colombia también comemos mucho huevo de codorniz. Aquí he visto en el supermercado el huevo de codorniz, pero creo que no es muy común. De hecho, se los comen más que todo como en los cócteles, ¿no? Como en las reuniones, comen huevo de codorniz. Nosotros allá también comemos mucho. A mí me gustaba comer huevo de codorniz, pero me desesperó pelar el huevito de codorniz. Son tan chiquitos. Y pelar un huevito de codorniz, ay Dios. La paciencia no me da para tanto. No me da para eso la paciencia. Oigan, son las 9:54. 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Vamos a escuchar a Morat y Aitana.

0: justo estas dudas son las que siempre surgen. Marina, buenos días. ¿Qué tan cierto es que los huevos blancos tienen muchas hormonas? Soy Ruby, mi Ruby hermosa, un besito para ti. Suele decirse eso, que el huevo blanco tiene muchas hormonas. ¿Por qué? Porque cuando la gallina es una gallina que vive industrializada, digámoslo así, esa producción de ese huevo es una producción industrializada, pues en esas producciones sí traen bastantes hormonas, pero no lo determina necesariamente el color del huevo. Recuerden que el color del huevo lo da la raza de la gallina. Yo conozco lugares industrializados donde le meten mucha hormona al huevo y el huevo es café, ¿ok? Porque es la gallina, es esa raza de gallina que tienen en esa industria. Entonces, esa producción de huevos es café y son muy inyectadas y son muy hormonizadas. O sea, tienen demasiada hormona y son cafés. Entonces, no necesariamente es el huevo blanco el que tiene mucha hormona. No, lo que tenemos que saber nosotros es el origen de ese huevo. ¿De dónde viene ese huevo? ¿Cómo vive esa gallina? ¿Es una gallina que tienen industrializada o es una gallina de pastoreo libre? ¿Es una gallina de campo? Eso es realmente lo que nosotros tenemos que tener conocimiento de el huevito que estoy llevando a la cocina. Ese huevito, ¿cómo fue creado? La gallina, ¿cómo se alimenta? Si la inyectan, si no la inyectan o si es alimento natural. Ahí está el punto, pero no lo determina exactamente que sean huevos blancos, ¿ok? Marina, ¿qué tan recomendable? O bueno, es tomar jugo de naranja con huevo crudo. Nunca se coman un huevo crudo. Nunca se coman un huevo crudo, por favor. Se los voy a decir específicamente. Se los voy a decir específicamente, pero eso será al regresar porque ya nos toca el corte. Ya les voy a explicar por qué no, por favor, un rotundo no se coman el huevo crudo. Tienen un riesgo a la salud altísimo. Yo les cuento.
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Y finalmente, para cerrar este tema, hablar del tema de consumir huevos crudos. No, no y un rotundo no. ¿Por qué? Por el tema de la salmonela. ¿Y qué es la salmonela? ¿Y por qué el huevo? ¿Qué culpa tiene el huevito? Ok, de acuerdo, el huevito no tiene la culpa. Y nunca le hagan mala cara al huevito, porque el huevito no es el que produce la salmonela. ¿Qué pasa? Se ha determinado que en muchos casos algunos pollos, gallinas, se contaminan de salmonela. Es una infección que le da a las gallinas. Si la gallina está infectada de salmonela, infecta sus huevitos. El huevito puede venir infectado. Y un huevo infectado que tú te comes crudo, bingo, mi amor. Esa salmonela va para tu sistema digestivo. Y es bastante delicado, chicas. Los huevos crudos pueden estar contaminados con esta bacteria, o en su interior o en la cáscara. ¿Qué pasa? Si los consumes sin cocinar, aumentas el peligro y el riesgo de sufrir salmonelosis. Es una infección estomacal que te puede dar fiebre, diarrea, vómitos, náuseas y fuertísimos dolores abdominales. En casos graves, esta bacteria puede pasar a tu torrente sanguíneo y finalmente requiere de hospitalización y cuidados un poco más estrictos en un hospital o en una clínica. Entonces, si nosotros cocinamos los huevos, minimizamos el riesgo. ¿Por qué? No sabemos si la gallina está infectada de salmonela y no sabemos si ese huevo viene infectado de salmonela. Si yo cocino adecuadamente el huevito, pues voilà, no pasa nada con la salmonela, porque al cocinar el huevo, pues simplemente elimino esta bacteria por su cocción. Entonces, por eso es que los médicos recomiendan nunca consumir el huevo crudo y tampoco dárselo a las mascotas. Por la misma razón. Ay, es que a mi perrita le encanta el huevito crudo. No lo vuelvas a hacer. Es que a mi gatico, porque he visto gatos comiendo huevo crudo, ya no lo recomiendan. Ya piden que por favor se cocine el huevo antes de dárselos a sus perritos y a sus gatitos. O creo que hay loritos que también comen, no sé, cualquier tipo de animal o mascota que ustedes proporcionen huevo como alimento, cocínenlo antes de dárselo. ¿Ok? No quiere decir que el huevo siempre venga contaminado, no. De hecho, ojo a esto. Tú puedes llevar 6 meses consumiendo huevo crudo y nunca te pasa nada. Porque bueno, afortunadamente, los huevitos que estuviste consumiendo durante esos 6 meses, pues no venían infectados y la gallina nunca estuvo enferma. ¡Qué bueno! ¡Bravo! Y si sí, si algún día pasa, qué difícil, ¿verdad? Por eso la recomendación es a que no lo hagan. Dicen, en mi pueblo sí se comen el huevo crudo. Mis abuelos dicen que tiene buena vitamina. Ahí está otro mito equivocado. ¿Por qué no recomiendan consumir el huevo crudo? Porque ¿cómo les puede llegar a parecer que si ustedes se comen el huevo crudo, el cuerpo no absorbe las vitaminas? ¿Ven cómo es todo lo contrario a lo que uno cree? Resulta que el cuerpo aprovecha mejor los nutrientes del huevo cuando el huevo está cocido. Cuando el huevo está crudo, el cuerpo no absorbe los nutrientes, porque resulta que el calor, la cocción, ayuda a desnaturalizar las proteínas que el organismo absorbe y puede digerir con mayor facilidad. Así que un huevo crudo, mijiticas, no les va a alimentar absolutamente nada, porque el cuerpo humano no absorbe los nutrientes. Solamente cuando el huevo está cocinado, es que tiene su transformación en proteínas que hace que nosotros sí podamos absorber. Esa es otra razón por la que tampoco hay que consumir el huevito crudo.

Oigan, qué canción tan linda, ¿cierto? Ojos Noche de Elsa y el Mar. Oigan, póngale cuidado. Yo ya iba a cerrar este tema, pero se dieron cuenta que con respecto al tema del huevo, hay tela para cortar. Eso están preguntando del todo. Tía Marina, si me sobo un huevo para el mal de ojo, ¿tengo que tirar el huevo? Tírenlo en mi casa, yo me lo como. Se pueden sobar hasta la gallina si quieren, eso no pasa nada. Acuérdense que ese tema de hechicería y de cosas y todo esto, no le pongan cuidado a esas cosas hermosas, no le pongan cuidado a eso. Tampoco eso de que ¿cómo es sobarse un huevo para el mal de ojo? Y eso al final de cuentas, esos son mitos. Y si a usted le soban el huevo, no lo tire, hombre. Échenlo en la sartén y póngale cebollita y tomate y cómaselo, qué rico. Dice Marina, hay muchas, ojo, ¿por qué todas las personas dicen que el huevo crudo en jugo son buenísimos? No, mijito, llevan toda la vida perdiendo el tiempo con eso. Cero, está comprobado clínicamente, a través del laboratorio, científicamente, que no tiene ningún sentido tomar jugo de naranja con un huevo crudo adentro. Al contrario, se están haciendo mucho daño, porque están poniéndose en riesgo de la salmonela, y segundo, ese huevo crudo no les aporta ningún nutriente. Ya les expliqué que el huevo aporta nutrientes solo cuando viene cocinado. Es la única manera como el cuerpo absorbe esas proteínas. Crudo, cero. Hasta las vitaminas pasan de largo. Ustedes la botan en la orina y en las heces. Eso el cuerpo no lo absorbe. Así que no pierdan más el tiempo y no desaprovechen los huevitos, hombre. Hay que cocinarlos, hay que cocinarlos. 10:16 a.m. Dice, ¿y dónde queda su casa, tía Marina, para ir a ponerlos allá? Mejor escuchemos a David Bisbal, ¿ok? Y vamos a cambiar de tema. Feliz día del Mundial del Huevo, chicas. A disfrutar hoy.

0: 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Huevo. No, en serio. No se preocupen, no se preocupen. 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Es que cuando uno mira el reloj y uno se da cuenta que ya prácticamente queda 1 hora con 40 minutos para las 12 del mediodía, uno dice, yo no he puesto el almuerzo, yo no he puesto la olla, ay, Dios mío, y empieza uno a angustiarse, ¿por qué? Y empieza uno a abrir la refri y uno dice, bueno, ¿qué voy a hacer de almuerzo con media cebolla y un aguacate dañado? ¿Yo qué almuerzo saco con estas dos cosas? No se preocupen, no se preocupen. 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Vamos a una pausa, volvemos.
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1: Así es, amigas, sigamos descubriéndonos en Mía 937. Y es propicio cuando son las 10 de la mañana con 25 minutos decirles que es hora de seguir las redes sociales de Mía. Todavía no haces parte de esa comunidad que tenemos ahí en las redes, como así, ¿cómo va a ser? Después no digan que por qué no se enteró de lo que está pasando. Ve, corre, corre a seguirnos. Estamos en Facebook y en Instagram como Mía 937. TikTok como Mía 937-bajo y en YouTube también tenemos nuestro canal, así que métete a la aplicación de YouTube, nos buscas Mía 937 y cuando nos encuentres ingresas, pero eso sí, le das suscribirse, hay que suscribirse para que les pueda llegar todas las notificaciones de todo lo que acontece aquí en esta cabina. Y hablando precisamente de las redes sociales, quiero decirles que ya nos estamos alistando. Ya me estoy echando la peinadita, un poquito de ruborcito, labialcito, porque ya en un par de minutos vamos en live, en TikTok, live de Mía 937, la tía Marina y Aria Vega, Aria Vega, ¿va? La cantante, nuestra querida Ari. Ari hermosa, ¿cómo es tu apellido? García. Ok, nuestra jefe de producción, directora del área digital de Mía 937, doña Ari, ya está preparando la computadora, poniendo luces, está peleando conmigo porque me dice acomódese y yo le digo no quiero. Ay, hermosa, te amo. Así que ya nos estamos alistando, 2 minutos y vamos por live de TikTok para que ustedes también se alisten y puedan entrar a la plataforma. Mientras tanto, vamos con el Atau Bert, porque no supiste.

0: Oigan, dicen por ahí, como decía David Bisbal, de las palabras más difíciles de pronunciar, pónganle mucho cuidado cuáles son. Les voy a mencionar cuatro palabras difíciles de pronunciar: parangaricutirimícuaro, desoxirribonucleico, esternocleidomastoideo y perdón. Perdón. Sí, perdón, hace parte del grupo de las cuatro palabras difíciles de pronunciar. Ay, ¿cómo sería el mundo de diferente si nosotras nos animáramos a decir perdón, cierto? Bueno, David Bisbal quiere pedir perdón. Hombres, aprendan. Bueno, mujeres también. Ojo, no, tranquilos. Hoy no les vamos a dar duro, chicos. No, ño. Hoy los vamos a querer mucho. Oigan, quiero anunciarles que cuando son las 10 de la mañana con 34 minutos, estamos en live. Conéctense ya. Ya la tía Marina está a cámara. Ya estamos esperando a que se conecten. ¿Qué hubo, Sofía? Sofía Gaitán ya nos está saludando. ¿Qué tal, mi Sofi? Bienvenida. Ana se está uniendo. Sadie Escobar, Jennifer Meléndez, Animor, dice por aquí, Donald Guti, Leandro Steven, a ver, ¿quién más? Ricky, Oliver se está conectando también, a ver, ¿quién más? Manuel, bienvenidos todas y todos, Eder García apareció por aquí, Seco también, Fernanda Contreras, Beatriz Yuk, mi Betty, buena onda, buenos días, Diego, ¿quién más está por aquí? Bueno, Mari, Ángel, en fin, ahí va, clink, clink, clink, clink, clink, se van uniendo los espectadores porque vamos a hablar algo súper chévere, chicas, chicas, les tengo por fin el remedio para que por fin podamos tener ese amor que tanto deseamos. Quiero comenzar esta sección, este segmento, este espacio con la tía Marina en este TikTok Live haciéndoles una pregunta. Para quienes nos escuchan en la radio, pueden responder a través de nuestro WhatsApp 5616-9370. Y para quienes están conectadas y conectados en el live, pueden responder ahí en los mensajes del live, ¿ok? ¿Qué buscan ustedes en el amor? Es la primer pregunta que les quiero hacer. ¿Qué buscan? ¿Buscan compañía? ¿Buscan atención? ¿Buscan fidelidad? ¿Buscan paz? Simplemente paz. No, tía Marina, yo no busco nada. Con que me dé paz, para mí es suficiente. ¿Ok? ¿Buscan apoyo económico? Se vale todo tipo de respuestas, amigas. Así que así vamos a comenzar. ¿Qué buscan ustedes en el amor? ¿Qué buscan ustedes en esa pareja que los acompaña? Esta pregunta también es válida para los chicos. Hombres, también pueden responder. Cuando ustedes quieren una mujer a su lado, su amor aquí a la par, ¿qué buscan? ¿Qué quieren de ella? ¿O qué quieren de esto? De este tú y yo, yo y tú, juntos, uno solo. ¿Qué buscan? Es la pregunta que queremos hoy de velar. ¿Por qué? Porque les tengo noticias, chicas, les tengo noticias, porque sí hay una manera como vamos a encontrar eso que tanto buscamos y para siempre, como los cuentos de Disney, y vivieron felices para siempre. Se las tengo, pero solamente si tú te conectas al live del TikTok podrás saber toda la información. Son las 10:36, vamos con más música, que dice por aquí el turno de Sebastián Yatra con sus Melancólicos Anónimos. Buena rolita, ¿cierto? Aquí los espero en el live de TikTok.
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0: Sebastián, ¿estás ahí? Sebastián.
1: Sebastián, hola.
0: Oye, ¿y esto? ¿Cómo
1: ¿aló?
0: ¿Lo pagas?
1: ¿Aló? ¿Aló? ¿Sebastián? ¿Q? ¿Qué le pasó? Así termina la canción. Les he preguntado, amigas, amigos, también para quienes solamente están escuchando a través de la radio, ¿qué buscan ustedes en el amor? Sí, ¿qué buscan? ¿Qué buscan? 5616-9370. Dice, Marina, quiero un consejo. Va, este tema lo vamos a dejar para ahorita que terminemos el live, ¿ok? Voy a fijar tu chat para dejarte ahí en pendiente, hermosa. ¿Qué buscan ustedes? Marina, busco noviazgo. Sí, a ver, genio, sí. Gordis, perdón, Gordis, yo es que genio. Me aguantan hoy porque hoy es viernes. Ok, un noviazgo, pero ¿qué buscas en ese noviazgo? ¿Qué buscas? ¿Amor? ¿Compañía? ¿Sexo? ¿De pronto el cuchi-cuchi? Hay quienes se juntan solo por eso. No importa, todas las respuestas son válidas. ¿Buscas apoyo económico? ¿Qué buscan? ¿Qué buscan, muchis? ¿Qué buscan? Dice, yo busco paz, respeto y cuidado. Ok. Yo busco paz, ok. Dicen, a mí no me importa que no me amen, con que no me frieguen la vida, estamos bien. Ay, por dos. Me encanta. Dice, les vamos a dar duro hoy a los hombres. No, bebé, hoy no, hoy no. No, no, no, no, cero. Eso iba a preguntar. ¿Y si no buscamos amor y solo lo otro, es válido? Claro. Gordis, todo se vale. Todo se vale siempre y cuando ustedes lo dejen claro con la otra persona. Ahí está el punto. Porque, ¿qué pasa? Nos podemos juntar Pepita, Juanita y Pepito. Juanita busca cosas más profundas, ¿verdad? Más de valores y de qué compañía y qué construcción, una vida juntos y todo eso. Y Pepito solo busca cuchicuchi. No está mal que Pepito solo busque cuchicuchi. Lo que está mal es que le haga creer a ella que busca todo lo que ella también quiere. No. Lo importante es ser claros, directos y abrir el canal de comunicación en decirle a la persona, mira, presento mis cartas, lo que yo busco es esto. Se vale. ¿Estás de acuerdo? ¿Le entras? No, fíjate que es que yo busco otras cosas. Ok, no somos compatibles. Gracias, mucho gusto, hasta luego. Que te vaya bien. Bye. Órale. Buena onda. Buena suerte. Lo complicado es cuando a uno le hacen creer que también están buscando lo mismo que uno está buscando. Ahí está el problema. Cada quien sabe lo que quiere y está bien que cada quien defienda su postura con respecto a lo que está buscando. Se vale. Lo que no se vale es que hagas creer al otro que están buscando exactamente lo mismo. Ahí viene el engaño y por eso vienen las desilusiones, muchis. Dice, yo quiero un noviazgo donde me den dinero. Eso se vale. Válido. Ojo que aquí no vamos a juzgar a nadie. Hermosa, si tú, bueno, no sé si eres hermoso o hermosa porque no tienes foto. También se vale que un hombre diga que quiere su Dylan. Dylan quiere una mujer con billete. Ok, está bien. Dylan quiere dinero, quiere pisto. Si tú algún día te encuentras a una mujer donde le presentas tus cartas y le dices, bueno, mija, yo lo que quiero es pisto. Y la señora está que le sale el pisto por todas partes y la señora le dice, venga, yo lo apoyo y conmigo lo tiene. Hágale, ¿por qué no? Hasta esa relación puede funcionar siempre y cuando la señora o la chava o la otra parte esté de acuerdo. De eso se trata. Independientemente de lo que busquemos, es poner las cartas claras enfrente y que la otra persona lo acepte. Hágale. Hay personas que en una relación buscan tener una relación abierta y lo proponen. Yo busco relaciones abiertas. ¿Le entras? Le entro. Hágale. Y funcionan. Lo importante es dejar saber realmente lo que estás buscando. Vamos a una pausa. Oiga, esto apenas empieza y se pone bueno. Después de la pausa seguimos con más música aquí en nuestra radio, pero lo bonito es que del TikTok no nos desconectamos. Búscanos como @mia937_.
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¡Ay, cosquillita! ¡Rica! ¡Ricky Martin! Ningún cosquillita, la mordidita. ¡Qué buena rola, cierto! Oiga, se me armó chambre aquí en el live. Yo aquí esforzándome. Póngale que yo los voy a denunciar públicamente. Yo aquí esforzándome, dando mi speech de sí, la fidelidad, la infidelidad, de la biología, del ser humano. Y ellos ahí en los mensajes armaron chambre entre ellos. Si no me están prestando atención. Tía, buenos días, qué guapa, estrellita, buena su merced, ¿cómo me le va? Hoy es viernes. Qué risa, dice la Patti. Hágase la loca, ¿oyó? Hágase la loca que así se queda. ¿Qué dicen los mensajes del WhatsApp? Dice, radiante, anda bien, ganosa. Ojo, porque estos son mensajes del WhatsApp. Es prima de José Guillermo, pero Patricia no me gusta. Dice, buena suerte, Patti. Y dice por aquí, y le está hablando a Lomar. Ven que los demás se copian toda la película. Dice, luego dicen que las interesadas somos nosotras. Marina, yo por años buscaba que me valoraran como mujer, pero aprendí que tenía que valorarme a mí misma. Para empezar. Por eso dicen los expertos, date tu primero amor para que los demás también te puedan dar ese amor. Yo estoy buscando utilizar la herramienta, quién se apunta. Oiga, se me calman. Yo sé que hoy es viernes, yo sé que en el turno de la tía Marina se arma el chambre, pero se me calman. Marina, yo busco amor y apoyo económico, ¿ok? Yo busco estabilidad emocional y económica, que no se dependa de la responsabilidad emocional, solo que den paz. Tía Marina, quiero las recomendaciones de las películas en un ratito, hermosa. Dice, ¿me puedes complacer con la canción de un artista chino? Mi amor, no tenemos canciones en inglés. Y menos yo, pues, no. Dice, a mí me han rechazado 3 mujeres porque me sigue escribiendo una mi ex que ya está casada. ¿Ok? Amigas y amigos, les tengo la noticia de la vida. Si ustedes están buscando compañía, fidelidad, atención, intimidad, tranquilidad y eso de no volver a sufrir por alguien, les tengo la solución. Porque acaban de salir al mercado los robots que prometen amor eterno. Son unos robots espectaculares. Si ustedes vieran los videos y las imágenes de estos robots, ustedes dicen, ¿qué? Sí, son robots humanoides. Cuando digo humanoides, no es que tengan injerto entre robot y humano, sino que ustedes ven el robot y les puedo asegurar que ustedes no logran descifrar que se trata de un robot. Pues resulta que son robots tan impresionantemente bien hechos que parecen humanos reales. Sí, miren pues, tener una pareja que siempre va a estar disponible, que te escuche sin mirar el celular, que recuerde tu cumpleaños, que te diga que eres hermosa todo el tiempo, incluso cuando estás en pijama, amigas, sí, incluso cuando estás así descachilandrada con una mascarilla en la cara, que nunca te salga con el famoso, oye, tenemos que hablar, y después se desaparece 3 días, no. Todo eso que soñamos nosotras las mujeres nos lo va a traer la tecnología porque han salido los robots que prometen amor. ¿Se conseguirían unos, chicas? No están baratos. Apenas los están lanzando al mercado y no están baratos. Usted lo puede domesticar como usted quiera. Usted lo puede programar, mejor dicho. De esto vamos a hablar. 56169370 y estamos en TikTok Live. Así que conéctate para que nos acompañes.

0: comunidad. Dicen, Marina, no digas que tienen todo con lo que desean las mujeres, porque ni ustedes saben al final qué es lo que quieren. Y no lo digo en ánimo de molestar, no te preocupes, mi corazón. Nosotras sí sabemos qué es lo que queremos. Acuérdense que lo que queremos lo quieren 4 mujeres diferentes en el mes. Acuérdense que lo que queremos hoy, la chica que hay en mí, a ver, retomemos. Yo, Marina Granada, soy mujer como todas las mujeres del mundo. Ok, ustedes me ven a mí y ven una persona, una mujer, una personalidad. Ok, dentro de mí hay otras 3. O sea, en total somos 4 mujeres en una. Y así nos pasa a todas. ¿Qué mujer tienes hoy a tu lado de esas 4? Dependiendo el ciclo hormonal del mes. Entonces, lo que hoy yo quiero, de pronto la mujer número 2 que hay en mí mañana no lo quiere. Eso es lo que pasa. Entonces yo voy a determinarlo de esta manera: Marina 1, Marina 2, Marina 3, Marina 4. Somos 4 en una sola. Lo que hoy quiere Marina 1, en unos 6-7 días que cambia mi ciclo hormonal, de pronto la Marina, bueno, aparece la Marina 2. De pronto a la Marina 2 ya no le parece bacano, ya no le gusta lo que quería la Marina 1, porque la Marina 2 es otra mujer, con otros gustos, con otro sentir, con otras hormonas, con otros fríos o calores, con otra hambre o no hambre, con otra energía o de pronto no energía. Entonces ahí es cuando viene Marina 2 y Marina 2 dice: oiga, no, lo que quería la Marina 1, Marina 2 ya no lo quiere. Normal. Y aparece después, a los 6-7 días, aparece la Marina 3, porque vienen nuevas hormonas. Entonces viene la tercer versión en mí. Y entonces la tercer Marina dicen: oiga, siempre sí. Lo que quería la Marina 1, yo, Marina 3, también me parece buena idea y siempre sí lo quiero. Entonces, la 1 lo quería, la 2 no, la 3 lo vuelve a querer. Ahí está el punto, mi corazón, en entender que somos 4 mujeres en una sola y por eso variamos cada semana. Cada semana el ciclo es diferente y cada semana aparece una mujer diferente. Si el hombre entiende esto, lo comprende, lo procesa y lo hace parte de su vida de relación, va a entender por qué lo que yo quería hoy, dentro de 8 días, no lo voy a querer. No soy yo. Es una de mis 4 mujeres que hay dentro de mí. Gracias. Fácil, ¿va? Ahí está. Ese es el secreto. Ni la NASA tiene estos estudios, por Dios. Yo no sé qué hago en radio. Yo debería estar en la NASA, mucha. 11 de la mañana con un minuto. Vamos a una pausa. Volvemos.
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7: Hola, Cecilia Castillo. En los próximos segundos te presentamos los hechos más importantes que marcan la agenda de hoy.
8: Le saluda Alexis Ponce.
7: La Corte de Constitucionalidad determinó que la licencia de Jonathan Mencos no extinguió su calidad de diputado, por lo que es incompatible con presidir el Banco de Guatemala. Ha otorgado un amparo provisional que suspende su designación y anula sus actuaciones. El vicepresidente del Banco de Guatemala asumirá la presidencia de forma interina.
8: Cambios en mandos del ejército por hechos en Huité. El presidente Bernardo Arévalo confirmó el relevo del jefe del Estado Mayor de la Defensa Nacional, José Giovanni Martínez Millán, y del comandante de la Segunda Brigada de Infantería de Zacapa, por procesos administrativos relacionados con los sucesos del 27 de septiembre en Huité. El general de brigada Moisés Alexander López López asumirá la jefatura del Estado Mayor.
7: Despliegan búsqueda en Sololá tras accidente aéreo. Un helicóptero con 7 ocupantes sufrió un accidente en el lago de Atitlán en Sololá este jueves 8 de octubre, según informó la Dirección General de Aeronáutica Civil. Despegó a las 12:11 con destino a un hotel en el norte del lago. El estado de salud de los ocupantes está pendiente. Equipos de socorro realizan labores de búsqueda y rescate.
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¿Se comprarían ustedes un robot o no se lo comprarían? ¿Qué dicen ustedes? Están baratos. El modelo básico del robot vale $17,000 y el modelo con todos los juguetes, con todos los gadgets, vale $145,000. ¿Le entran o no le entran al robot? Dice Marina, por aquí tengo información. Escuchen esto, la empresa china UVTech presentó un robot con apariencia humana diseñado para conversar y brindar compañía emocional. El robot se llama U1, o sea, U1, ¿ok? Este robot puede mover la cabeza, puede mover los ojos y puede mover la boca. Ajá, ¿y qué más? Yo esperando que digan, puede mover los brazos, las piernas, todo, todo, todo, todo. No, solamente hasta ahí. Y utiliza inteligencia artificial para responder las preocupaciones cotidianas. Pero, según la información publicada, el modelo básico se anunció en $17,600. ¿Esto cuánto viene siendo, Muchis? Por aquí me hicieron el... Ok, dice por acá. Al tipo de cambio de guate, el de $17,000 está en unos 134,000 quetzales. Ok. O me compro el robot o me compro una camioneta. Ay, no, ya me la pusieron difícil. Dice, ¿se conseguirá una copia en Temu? No lo sé. Pero, ¿qué pasa? Si ustedes quieren la versión más avanzada, el que trae todos los juguetes, que no sé todavía a qué se refieren con todos los fierros, con todos los juguetes, ese vale $145,000. La empresa encargada de proveer estos robots, lo promocionó la idea de una compañía duradera y leal, vea. Usted quiere amor, el robot se lo da. Usted quiere compañía, el robot se lo da. Usted quiere fidelidad, el robot se lo da. Que no se le pierda 3 días y que vuelva con un cuento loco, el robot no se te va a ir a ninguna parte. ¿Quieres tener conversaciones afectivas? El robot te las proporciona. ¿Quieres tener experiencias que imitan a una relación romántica? El robot te lo proporciona. ¿Quieres compañeros diseñados para que no te rompan el corazón? El robot te lo proporciona. ¿Quieres a alguien que te sea fiel y no se vaya con otra? Mamita, compres un robot. Compres un robot porque como están las condiciones y como están las cosas, pues está súper, súper complicado. Todavía estamos en TikTok Live. Váyase a la aplicación de TikTok, busca la cuenta de Mía, @mía937_, y ahí seguimos echando chambre. ¿Solo eso pide tu corazón? Ay, ¿qué? Dice, en Temu nos sale más barato. Vamos con más música y seguimos conectados aquí en el live.

Y esta pregunta se vale que también la hagamos en la radio. Miren, pues, ¿cuánto nos costaría a nosotras las mujeres un robot de esos que finalmente nos da todo lo que nosotras necesitamos? Más o menos en promedio están entre 134 mil y psh, un montón, demasiado. Y un millón, pongámosle, 134 mil y un millón, no sé. Porque la versión más, por favor, alguien que me multiplique cuánto es 145 mil dólares, 145 mil dólares en quetzales, ¿cuánto viene siendo? Porfis, alguien que me haga la conversión y me envíen el mensaje aquí al mensaje de live o al WhatsApp de Mía, 56169370. En mi billetera tengo, ya quisiera, ¿va? Pero suponiendo, supongamos que en mi billetera tengo los 134 mil quetzales. Ok, papadito lindo, con esta plata me voy a ir a comprar un robot para que haga todo lo que yo quiero que haga. Tengo un negocio para los hombres. Hombres, tengo dos opciones: o comprarme un robot con estos 134 mil o dárselos a ustedes. ¿Y qué son capaces ustedes de hacer por mí por estos 134 mil? Mente de tiburón, bebé. Ahí está el negocio, socio. Por plata sí van a ser capaces de hacer las cosas bien o tampoco. Digo yo, no lo sé. Porque si no van a cumplir con todas las expectativas, pues entonces mejor invierto la plata en un robot. A ver, hombres, ¿se lanzan a dar una respuesta o no se lanzan? 56169370. Dice, yo por ese pisto hasta le cocino. ¿Por cuánto tiempo? Ojo, que el robot me funciona de por vida. ¿Ustedes por cuánto tiempo van a dar un buen servicio por esos 134 mil? Gracias, Irma. Irma es la que tiene la calculadora. Bien, Irma. Bien, en la juega. El robot básico, el que no ofrece muchas opciones, vale 134. El que viene con todos los juguetes, el que viene con los mejores gadgets, vale 1.107.800. Ahí está. Entre 200 y un millón. Ay, un millón. Un millón. Ustedes darían un millón de quetzales por tener al hombre perfecto, ideal, dibujado así como ustedes lo quieren. Darían un millón de quetzales. Qué buen tema, ¿cierto? Marina, si quiero dinero, también me da. Tía Marina, si quiero dinero. ¿Pero qué significa eso, Edgar? No entiendo. A ver, ¿qué dicen aquí los mensajes? Dice, no, muchas gracias, muy amable. ¿Ah, no? ¿No? Bueno. ¿Ni por dinero quieren hacer las cosas bien? Ok. Dice, 1.170.000 quetzales más o menos, aproximado. Gracias, mi Beli. 1.099.000, ahí está. En promedio, 1 millón. Dice, imagínate, tía Marina, me compro el robot para configurarlo celoso, tóxico y posesivo, porque también necesito con quién pelear. Amiga, para ese chiste consígase uno de carne y hueso. O sea, para configurarlo, que se le comporte así, amiga, se va a ahorrar el millón, créame. Se va a ahorrar completamente. Dice, esos chinos están muy solitarios, por eso inventan de todo. Definitivamente, qué pexi, hombre.

Dice, de aquí a que llegue la chava a los 65. Dice, yo por ese dinero te lavo, te plancho, te cocino, te hago las uñas de los pies, manos, de por vida. Empleo ese dinero en obsequios y viajes para los dos. Gordis, ¿cómo te llamas? ¿Cómo te llamas? Cris. Un abracito, mi Cris. Dice, a mí si me pongan eso, hasta me dejo que me peguen. Yo al robot le puedo pegar. A ti te puedo pegar, Gordis, por ese dinero. Vamos con más música y seguimos conectados en el live de Mía 937.

0: Oigan, este sí me va a salir barato, Marinita. Yo te hago de todo y no te cobro absolutamente nada. Ay, eso dicen al principio, Guille. Gracias, mi corazón lindo, pero eso siempre dicen, ay, yo te prometo amor eterno. Ay, fuera tan cierto. Ahí está. Guille, esto lo voy a poner de ejemplo. Guille me dice, yo te hago de todo y no te cobro absolutamente nada, Marinita, promete amor eterno y mejor dicho, ser el mejor hombre del mundo. Eso de entrada lo podemos poner en un documento firmado, tú lo firmas, yo lo firmo, acepto y que lo selle un abogado notario y papá, dentro de 2 años. Mire, usted lo que prometió hace 2 años, mire. ¿No cumple? Papá, demanda. Ahí está. Te lo creo, pero con documento en mano. Porque es que a los 2 años se vuelven unos ogros con uno. Y uno, ¿y dónde está el príncipe que me había prometido amor eterno? ¿Dónde está? ¿No está? ¿A quién le reclama uno? ¿A quién uno le dice, oiga, resarcimiento para mí? ¿Quién me va a mí a pagar este daño emocional y moral? ¿Quién? Ah, entonces, si me lo firma en documento y basados en ese documento, ¿usted me va a cumplir toda la vida? Dele, démosle. Ahí está. Yo dando ideas, ¿cierto? Marinita, ¿incluye viaje a Colombia? Oiga, buena pregunta. ¿Al robot se le puede sacar pasaporte y me lo llevo para Colombia? Y le digo yo a mi mamá, mira mamá, usted va, es que uno con un robot de pareja, ¿va? Y mi mamá va a decir, ay mamita, yo creo que para el manicomio es que me los voy a llevar. ¿Qué dice por aquí? Me voy a fijar este chat porque me están pidiendo un dato. Ya te voy a dar el dato, mi corazón. Aquí en el trabajo se lo multiplicamos a la siguiente persona. ¿Qué será? ¿Qué será y a qué se refiere este mensaje? ¿Qué dicen los que están aquí en el WhatsApp? Ni así, Marinita, ni así, ni con documento firmado. Dice, a los 2 años lo vendemos en Marketplace. Robot en buen estado, aire acondicionado, funcionando, no le rechina nada, poco uso. Y bien kilometrado el robot, ¿va? ¡Ay, santo! Vamos a una pausa, volvemos. Voy a aprovechar para despedirme del live, pero sigan conectados con Mía 937.
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Dice este mensaje, Marina, soy hombre. Y te decía lo de la configuración del robot, porque me acostumbré a la tóxica. Me acostumbré a tener a la tóxica, pero por amor yo hago todo lo que la mujer quiera. No importa, hago todo, todo, porque ni todo el dinero del mundo vale la pena, Marina. Vale la pena. Ay, no, no sea tan lindo. O sea, a ti no te importa que sea tóxica. Igual amas, te enamoras y haces de todo. A ver, le voy a hacer una pregunta puntual a los chicos. Yo sé que hay muchos hombres, hombre, no sean tímidos, que yo no muerdo. Porque usted no ha querido, bebé. ¡Sí! Vean pues, chicos, mensajito o nota de voz al 5616-9370. De las tóxicas se habla muy mal. Ay, es que es una tóxica. Ay, las tóxicas, ok. Pero, por ejemplo, este mensaje me deja a mí muy claro que a él, no sé cómo te llamas, mi corazón, a ti no te importa que sea tóxica, Edgar, me aparece aquí como Edgar. A Edgar no le importa que sea tóxica, él dice que de hecho ya se acostumbró a las mujeres tóxicas y que él hace todo lo que ellas digan por amor, porque simplemente ama, y no importa que sea tóxica. Hombres, ¿a ustedes les pasa lo mismo? ¿O ustedes como hombres piensan, uy no, definitivamente una tóxica, no? ¿O no les importa? Eso es lo único que quiero saber, que queremos saber. Las amigas de Mía 937 y por supuesto yo también. No importa si es tóxica, ¿ustedes de verdad pueden amar con todo su corazón a una mujer así? ¿O son de los que dice, no, Marina, no quiero ver una tóxica ni en las esquinas, o sea, ni cerca de mí? ¿Qué dicen? A ver, 5616-9370. Dice dónde y cuándo. ¿Dónde y cuándo qué? Ustedes, Dios mío, están listos, ¿no? Andan prestos. Oigan, ¿ya se dieron su paseíto en moto? ¿No se han dado su paseíto en moto? Yo quiero que nos demos un paseíto en moto. ¿Saben qué es lo bueno? 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Démosle a los tragos, María Becerra, Reik. Es que hoy es viernes.

0: Oigan, me encanta la sinceridad con la que están escribiendo los hombres y se vale todo lo que quieran decir, chicos. De eso se trata, de conocer realmente qué es lo que ustedes piensan con respecto a este tema. Dice él, a mí me encanta ser solitario. Y es que en una relación siempre, por ser una dama, como que necesita compañía. Y yo no cuadro con eso. Ah, miren ustedes, ¿cómo te llamas? Déjame verte. Ok, está bien. Hay personalidades de todas las personalidades. Y el que le encante ser solitario, está muy bien. Y defiendan eso. Al que le guste ser solitario o solitaria, defiéndanlo. Y busquen para sus vidas lo que más les gusta. Entonces, vivan solos el resto de la vida. Porque qué rico, si es lo que a ustedes les gusta, ¿ok? Ahora, imagínense una persona que le guste ser solitaria y se ponga a meterse en una relación. Ay, no. Pues va a ser bien infeliz, es la verdad. Marina, las mujeres no son tóxicas. Nosotros, los hombres, las hacemos tóxicas. Si yo defraudo su confianza, ¿de quién es la culpa que sea tóxica? Pues mía, dice él. Pero yo por amor sí hago todo. Ser chef es mi lenguaje del amor, gordis, y con lo que a mí me encanta tragar. Creo que estoy, no sé, estoy empezando a sentir una compatibilidad como que rara. ¿Qué dice por aquí? Ah, bueno, tía Marina. Dice Guille, creo que en este tipo de vida que llevamos día con día, tantos hombres como mujeres, lo que buscamos es paz. De acuerdo, de acuerdo. Y una pareja con la que no nos tengamos confianza, creo que es lo indicado. Por lo que la toxicidad no es sana. De acuerdo también. Está muy bien. Al fin, un hombre que lo reconoce. Mira, mi Beli, te voy a decir algo. Los hombres tienen clarísimo cómo son las cosas. Los hombres siempre van a reconocer las cosas. Que no las exterioricen es otra cosa. Que no las digan a viva voz es otra cosa. ¿Por qué no las dicen? Por pena, por miedo a que los funen, wherever, wherever.com. Pero ellos no son perdón la expresión, no son bobitos. Ellos tienen, ellos saben lo que hacen. Miren, les voy a decir algo. Vale, cuidado. Una vez una psicóloga me dijo esto. Una vez me senté con una psicóloga y yo le decía, mire, licenciada, bla, bla, bla, bla, y todo el rollo, ¿verdad? No les voy a decir a ustedes qué es lo que yo le decía a mi psicóloga, ¿cierto? Y yo le decía, ¿y qué pasa? Recalqué mucho que en algunas relaciones yo siempre trataba de ponerme en los zapatos de él. Entonces, como que siempre, pobrecito, yo lo entiendo. De pronto él no recibió amor en su infancia, de pronto él trae traumas de la infancia. Entonces, una quiere venir aquí de salvadora, de resucitadora, ayudarle, porque pobrecito, él de pronto es así, porque así lo enseñaron sus papás. ¡Qué pecado! Yo le voy a ayudar, yo lo voy a regenerar, yo lo voy a ayudar a salir adelante. Y llega y me dice la psicóloga, ese es el problema de la mayoría de las mujeres, que nos ponemos en los zapatos de ellos a decir, qué pecado, yo lo entiendo, pobrecito, y nos ponemos como que fuéramos nosotros clínica de rehabilitación, y no estamos para estar rehabilitando a nadie, porque ella me aclaró y me dijo, entiendo que una persona pueda tener traumas de la infancia, entiendo que una persona, pues como que no tenga muy bien claras ciertas cosas, ¿cierto? Por lo que le puedo haber pasado en el pasado, pero ya somos adultos, y ya en la adultez, todos los seres humanos sabemos lo que estamos haciendo. Entonces, conclusión y de esta enseñanza, para que todas destapes el oído, mamacita, a ver, destapes el oído, pongas el pelo por detrás de la oreja, así, eso, así, así, para que lo escuchen bien, chicas. Dejemos de estar, o sea, está bien uno ser empático, está bien uno tratar de ayudar al otro, claro, pero ya dejemos de ser clínica red de rehabilitación, porque no. El día que ustedes entiendan y que todas entendamos que cuando ya somos adultos sabemos exactamente lo que estamos haciendo, vamos a dejar de decir, ay, pobrecito, es que él, no. Él tiene completamente claro lo que está haciendo y él se tiene que hacer cargo de esas consecuencias. Créanme que el mundo se va a poner mejor el día que uno tiene la conciencia de ese tema. ¿Saben qué? Mejor escuchemos a Gracie. ¿Les parece? Buena idea. A mí me gusta. Chévere.
1: Estoy aquí a

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1: Muy bueno, la estamos pasando. Marina, quiero escuchar a Rawayana. Se vienen cositas. Me fascina esa canción, claro que sí. Dice, a mí sí me interesan los negocios. No solo no me gusta estar, me gusta hacer el rol paternal. ¡Ay! Yo quiero un papá. Es mejor tener 10 y no sentir nada que tener una y sufrir por ella. ¡Ay, ya van! Ojo, es mejor tener 10 y no sentir nada que tener una y sufrir por ella. Usted le tiene miedo al amor, ya me di cuenta. Mario le tiene miedo al amor, pa, pa, pa. Mario le tiene miedo al amor, pa, pa, pa. Eso es miedo al amor. Escuchen esto. Yo sí amo a las tóxicas, porque son las mejores en todos los sentidos. Escuchen. Para quien dijo que uno de hombre las vuelve tóxicas, lo contradigo, ya que eso les va a dar el derecho de seguir diciendo, por tu culpa, yo soy así, por tu culpa. Y muchas veces nosotros ni en cuenta, ni en cuenta. Háganse. A mí que me laten que ustedes se hacen. ¿Nacen o se hacen? Chicas, respóndanme esta pregunta. ¿Nacen o se hacen? Ellos. Así, les voy a solo así. Les voy a lanzar la pregunta. Mujeres, respondan al 5616-9370. Los hombres, con respecto a esto que estamos hablando, ¿nacen o se hacen?
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2: 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Bueno, y para cerrar este tema, ya cerremos, concluyamos, porque solo quiero decirles algo. Puede venir la NASA, puede venir los científicos más increíbles y nos pueden presentar al robot más espectacular del mundo mundial. Pero nada como el amor que nos de apacharse uno con su hombre divino, papacito, cositas ricas. El amor de un hombre no me lo va a poder dar un robot. Así que no se preocupen, mis gordos lindos, que nunca los vamos a cambiar ustedes. ¿Qué sería de la vida y del amor? ¿Qué sería de nosotras las mujeres sin ustedes los hombres? No se preocupen. Todo es broma, o sea, todo es alegría, todo es chiste, todo es broma. Pero ustedes saben que de todas maneras nos necesitamos, la mujer necesita al hombre, por más que nosotras nos jactemos de decir, ay, los hombres, ay, mi. Por supuesto que los necesitamos, los queremos y los amamos, cuando se portan bien, siempre. Así que no se preocupen que nunca los vamos a reemplazar por un robot, nunca, jamás, never in the puercan life. Oigan, ¿recuerdan cuál fue la serie de Netflix que les recomendé el lunes? Como yo sé y estoy segura que en el transcurso de la semana no les ha dado tiempo de ver la serie que les recomendé, hoy se las voy a recordar. Mándenme un corazoncito al WhatsApp 5616-9370 y yo con mucho gusto les voy a escribir, porque les voy a hacer la tarea, ahí está, de cuál es la serie que les he recomendado esta semana, para que sí, por fin, hoy y este fin de semana se puedan dar la oportunidad de verla.
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1: La serie que les recomendé el lunes, y como soy consciente que entre semana no es fácil ver series, aprovechen este fin de semana y véanse Al Este del Edén. Van a morir con esta serie espectacular. Yo lo mencioné el lunes, que la puedo meter entre las mejores 10 series que he visto en Netflix por todo. Es la adaptación de una novela de 1952. Los actores son geniales, la puesta en escena, la fotografía, la producción es espectacular, y la historia, cuando la vean, métanse en cada personaje, traten de meterle mucha psicología y un poquito de las emociones, les va a encantar. Les voy a dar tres razones para ver esta serie. La primera, porque nos mete en los secretos y los conflictos de una familia donde las heridas del pasado nos siguen pasando factura, chicas. Segunda razón, porque nos hace preguntarnos si estamos destinadas a repetir los mismos errores de nuestros padres, o si de repente podemos tomar decisiones para romper esos patrones. Y la razón número tres, porque tiene personajes que son complejos, tienen que tomar decisiones difíciles, y trae una historia que nos hace cuestionarnos ¿quién es realmente el bueno y el malo? ¿Y el malo por qué es malo? ¿Qué tiene que ver la familia y el entorno para que el que hoy es malo se haya convertido en malo? Y nos hace preguntarnos, ¿uno se hace malo o nace? O sea, ¿uno nace malo o la vida lo vuelve malo? ¿Uno nace malo o la familia, el entorno y las experiencias nos convierten en malos? No, miren, muchis, es una miniserie, 7 episodios para quienes disfrutan de dramas súper intensos. Estas historias que dejan un tema de conversación. Cuando la vean, véansela este fin de semana y podemos conversar la otra semana, ¿les parece? Así que pónganla en su lista y pónganla como prioridad. Se llama Al Este del Edén, y para quienes están enviando el corazoncito al WhatsApp, con mucho gusto ya les voy a compartir el nombre, porque yo sé que no están tomando nota. La tía Marina les hace la tarea. Al Este del Edén.

0: 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Oigan, me fui. ¿A dónde? A buscar sopita. Ay, qué rico.
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0: Y es Fanilú quien nos va a acompañar en esta despedida y su fanfarrón.
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0: Ay, qué bonito la pasamos. Yo la paso más bueno cuando vengo aquí con ustedes. Y como decía uno de los mensajes, deberíamos quedarnos echando chambre todo el día. Recuerden que soy Marina Granada y estoy en Instagram como Marina_Granada. Eche para allá, seguimos echando cuento el fin de semana. A ver qué se nos ocurre hacer, ¿cierto? Más que oficio. Pero eso sí, sin desconectarse de la programación de Mía 937.
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0: A buscar sopita, ya está haciendo hambre. Feliz viernes, feliz fin de semana. Las quiero, los quiero. Me voy pensándolas un montón. Besos y abrazos en estéreo. Chao, Lin Pirulín.

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2: Hola, soy Kira Castillo. En los próximos segundos te presentamos los hechos más importantes que marcan la agenda de hoy.
3: Les saluda Alexis Ponce.
2: Banco de Guatemala tendrá presidente interino. José Alfredo Blanco, vicepresidente del Banco de Guatemala y de la Junta Monetaria, asumirá temporalmente la presidencia. La medida se da tras la suspensión provisional del nombramiento de Jonathan Mencos por parte de la Corte de Constitucionalidad, mientras se resuelve de forma definitiva los amparos presentados por CACIF y el diputado Alan Rodríguez.
3: Autoridades piden precaución ante lluvias en Chiquimula. Chiquimula superó los 72 milímetros de lluvia en las últimas horas, con afectaciones como dificultad de tránsito cerca del cementerio general. Las autoridades advierten sobre posibles tormentas locales severas, lluvias abundantes y fuertes vientos, y piden movilizarse con precaución y evitar áreas propensas a corrientes de agua.
2: Guatemala presenta película La Contienda por el Oscar. Cordillera de Fuego, del director Jairo Bustamante, representará a Guatemala en los premios Oscar 2027, en la categoría de Mejor Película Internacional. Su trama gira en torno al surgimiento de un volcán que pone en riesgo a comunidades mayas. Competirá también en los premios Goya como Mejor Película Iberoamericana. Las 5 nominaciones se conocerán en enero del 2027.
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1: Hola, hola, amiguitas, ¿cómo estamos? Ay, miren, hoy sí me agarró el tráfico. Por favor, urgentemente necesito un reporte del tráfico. ¿Ustedes saben qué pasó? De verdad que espantoso, espantoso. Me hice 50 minutos, cuando normalmente me hago 20 minutos para la cabina. O sea, de verdad estoy en shock, pero sí, en shock totalmente. A ver, cuéntenme, ¿cómo están ustedes? ¿Están en el tráfico o están, o saben qué pasó? Por favor, alguien infórmeme, que ya me está dando el estrés aquí. De verdad, alguien cuénteme qué pasó. Y vamos a empezar a platicar. Qué alegre que hoy sí ya es viernes. Mándenme sus corazoncitos morados aquí al 56169370. Y así empezamos a platicar, amigas. No se despeguen.
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1: Amiguitos, amiguitas, a ver, por aquí vamos a felicitar a Sofi porque hoy es su cumpleaños, estamos súper emocionadas. Sofi, te mando un fuertísimo abrazo, así como te escribí en el WhatsApp. Un abrazote, te deseo muchísimas bendiciones, que Osito y la Virgencita te cubran y que te llenen de muchas bendiciones. Te mando un fuerte abrazo, que te la goces con tu familia en este día y todo el fin de que ya sé que tienes varios planes. ¡Qué emoción, amiga! A ver, y aquí ya sabemos qué canción es la que quiere Sofi, pero además, Sofi, me puedes pedir las canciones que quieras. Hoy es tu cumple, hoy te celebramos. ¡Qué alegre! Y bueno, aquí dice Beli, no, gracias, hoy salgo del trabajo y a casita a descansar y verme una serie. Me parece, amiga, muy buen plan. No tengo ganas de perder mi noche en el tráfico. Exactamente. Lo bueno es que no está haciendo calor. ¿Me puedes complacer con Ojos Noche de Elsa y el Mar? Claro que sí, me encanta esa canción. 100% te la ponemos, amiga. Y mira, qué bueno que no vas al tráfico, porque de verdad que está, de verdad yo me impresioné. Me están diciendo que hubieron dos accidentes. Yo no sé, pero la ciudad está colapsando y qué espanto. Ya me vino otra vez el trauma de hace dos viernes. No sé si les conté que estuve 5 horas en el tráfico en total, ¿verdad? Pero espantoso, o sea, de verdad me hice 2 horas a mi casa, casi me pongo a llorar, ya no sabía qué hacer, reír, llorar, arrancarme el pelo, ya no sabía, pura loca parecía. Pero bueno, amigas, ya estamos de regreso, solo les quiero la introducción. Vamos a empezar con un dato curioso. Hoy no va a ser chismecito, sino que un dato curioso y ya después entramos al tema. Pero a ver, el chocolate, ¿es un placer culpable o es un aliado de nuestra salud? ¿Ustedes creen que el chocolate tiene beneficios para la salud? ¿O simplemente es pura azúcar? Mejor ni pensar en comer chocolate. A ver, yo quiero saber qué piensan ustedes.
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1: 12:54. Que a ver, miren qué rico suena esto. Me dice una amiga al WhatsApp. Me encanta el chocolate oscuro semi-amargo. Y ahorita me estoy disfrutando uno con maní y pistacho. Qué rico chocolate con pistacho. Suena delicioso. Y las que critiquen, hago ejercicio muy seguido y prácticamente es lo más dulce que disfruto. Me encanta, amiga. 100 puntos para ti, de verdad. Y a eso iba ahorita. Justamente aquí tenemos otras respuestas. Vamos a ver, aquí dice... Hola, Ine. Para mí el chocolate es un placer que disfruto sin sentir culpa. Después de un día cansado, comerme un pedacito me alegra el momento. Creo que todo está en la moderación, 100%. Porque tampoco se trata de... Uy, perdón, aquí mi voz sonó rara. Tampoco se trata de privarnos de las cosas que nos gustan. 100%, literalmente de eso trata el artículo. Ahora sí vamos a entrar al tema. Me encanta que lo mencionaste tú, o sea, me adelantaron aquí, me encanta, porque 100% es la medida y la calidad del chocolate también, ¿verdad? Porque, a ver, ¿quiénes de ustedes no han sentido este antojito de comerse un pedacito de chocolate después del almuerzo, mientras se toman un cafecito o simplemente para endulzar el día, como decía nuestra amiga, un pedacito ahí al día para endulzarnos la vida? Porque la verdad, un pequeño trozo de chocolate puede convertirse en uno de nuestros mayores placeres. La verdad que solo es un pedacito, ¿verdad? Y aquí viene la gran pregunta, ¿el chocolate realmente es bueno para nuestra salud o hemos creído demasiados mitos sobre él? Entonces creo que es una pregunta importante que al final es interesante porque se dice que el chocolate tiene azúcar, que es malo para la salud, pero no necesariamente. Hoy vamos a hablar de eso, el chocolate, sus beneficios, sus mitos y esas verdades que debemos conocer antes de disfrutarlo. Entonces, empezando con algo importante, no todos los chocolates son iguales. El chocolate oscuro específicamente es el que contiene un mayor porcentaje de cacao y aporta sustancias llamadas flavanoles, dice aquí en el artículo, que han sido estudiadas por sus posibles efectos beneficiosos sobre la salud cardiovascular, imagínense, o sea, es bueno para el corazón. Pero ojo, esto no significa que comer chocolate sea una medicina ni que podamos consumirlo sin medida. Ya les voy a decir qué otra cosa vamos a desmentir aquí del chocolate. Pero cuéntenme, ¿a quiénes de ustedes les gusta comer chocolate oscuro? Y así como dice nuestro amigo, un pedacito con medida. ¿Sí lo aplicaban antes o es la primera vez que escuchan es bueno comer un pedacito de chocolate oscuro que aporte bastante, que tenga cacao y que sea bueno para la salud cardiovascular? A ver, cuéntenme aquí en el WhatsApp.
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11: Hola, soy Kira Castillo. En los próximos segundos te presentamos los hechos más importantes que marcan la agenda de hoy.
12: Le saluda Alexis Ponce.
11: Estrategia de transparencia con fiscalización ciudadana. El presidente Bernardo Arévalo anunció que en diciembre se aprobará la Estrategia Nacional de Datos Abiertos, que comenzará a implementarse en 2027. Busca fortalecer la transparencia, la rendición de cuentas y la fiscalización ciudadana de la gestión pública. Funcionarios destacaron la importancia de que la ciudadanía pueda rastrear el dinero público y conocer detalles de las obras.
12: Comisión Legislativa avanza en nómina para Conamigua. La Comisión de Migrantes del Congreso reincorporó a 4 profesionales en la elección de autoridades del Consejo Nacional de Atención al Migrante Conamigua, que se suman a otros 10 aspirantes. Las entrevistas y evaluaciones inician el 9 de octubre y las calificaciones se darán a conocer el 12. La nómina final será de 5 candidatos.
11: Directivos del Servicio de Inmigración y Control de Aduanas de Estados Unidos, ICE por sus siglas en inglés, instruyeron a sus agentes en Estados Unidos para aumentar las detenciones de migrantes hasta 3.000 por día y 19.000 por semana. Un portavoz del Departamento de Seguridad Nacional negó la existencia de cuotas de arresto, aunque confirmó más operaciones de localización y deportación.
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1: Amiguitas, 1:09 p.m. Y bueno, ahora sí, seguimos platicando. Como les decía, hay diferentes tipos de chocolates, ¿verdad? Regresando con el dato curioso, por otro lado, muchos chocolates comerciales sí contienen cantidades importantes de azúcar y grasa, ¿verdad? Eso sí hay que tenerlo en cuenta. Por eso es fundamental revisar las etiquetas. Yo creo que eso es lo más importante a mí. Mi nutricionista super pila, se llama Francesca, ella me ha enseñado cómo leer las etiquetas de los alimentos y 100% me cambió la vida porque es mucho más fácil, pero no con esa gana de estar leyendo todas las calorías, sino que simplemente entender, ella no lo ve en calorías, sino que ella lo que mide es el porcentaje de grasa, de azúcar, de, no sé, de nutrientes que tengan los alimentos y más que todo si son empaquetados, que en este caso el chocolate siempre va a ser empaquetado, ¿verdad? Entonces, sí es importante ver las etiquetas, conocer los ingredientes y prestar atención a las porciones también que consumimos. Eso es súper, súper importante. Y entonces aquí el primer mito que vamos a desmentir: el chocolate siempre engorda. La realidad es que ningún alimento por sí solo determina el peso de una persona, ¿verdad? Y eso también me lo ha dicho mi nutricionista, me acuerdo ahorita. Todo depende de la cantidad que consumimos, de nuestra alimentación en general, no solo de ese alimento, y de nuestros hábitos diarios. Disfrutar una porción moderada de chocolate puede formar parte de una alimentación equilibrada. Y segundo mito, el chocolate es malo para el corazón. Ese es uno muy importante porque lo he escuchado bastante. Por aquí dice, hola Inés, a mí casi no me gusta el chocolate, el único que me gusta es el que viene en barra, Kit Kat se llama, ok, delicioso, a mí me encanta ese chocolate, ese sí contiene azúcar, pero muy rico, la verdad que estoy contigo que me encanta ese chocolate. Por aquí también tenemos, hola Ine, para mí es un aliado de la felicidad. Cuando estoy triste o estresada, a veces se me antoja un chocolate y siento que me doy un gustito. No creo que debamos sentir culpa por comer algo que disfrutamos. Siempre que cuidemos nuestra alimentación y nuestra salud. 100% es que, como les digo, todo tiene que ver en las porciones. Incluso un Kit Kat no está mal, pero no hacerlo seguido y también la porción que nos comamos, ¿verdad? Depende muchísimo. Entonces ya estamos de regreso para terminar de hablar de este dato curioso y vamos a empezar a entrar al primer tema. A ver, aquí dice Sofi, ¿me puedes complacer con otra canción? Se ven en cositas de Rabayana. Ay, me encanta, claro que sí. Estoy emocionada que tengo varios planes. ¡Qué alegre, amiga! A celebrar con todo, porque los cumpleaños se celebran al 100. Ya estamos de regreso, amigas, no se despeguen.
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1: Bueno, ahora sí, a ver, aquí tenemos algunos comentarios. Dice por aquí: hola, Inea, a mí me gusta el chocolate artesanal con cardamomo. ¡Ay, qué rico! El chocolate artesanal de Guatemala es delicioso. 100%, me encanta. A ver, y con cardamomo lo he probado y delicioso. La verdad que sí, 100 puntos, amigo. Estoy contigo en eso. Aquí dice: hola, amiga, yo bajé mucho de peso midiendo las porciones y contando calorías. Es aprender a comer y qué comer. ¡Wow! Pues 100 puntos, amiga, qué pilas. Y 100% es, bueno, contando calorías, que no se vuelva algo muy, digámoslo así, enfermizo, porque sí puede pasar que uno está todo el tiempo viendo las calorías. A mí me pasaba antes y mi nutricionista, como les digo, me dijo: no, a ti que te importe las porciones. Las porciones es lo más importante y se me resolvió la vida, literalmente. Con eso se me resolvió todo. A ver, aquí dice el dulce chocolate de sus ojos me hará daño. Y yo así pensando... Yo creo que sí te va a hacer daño. A ver, aquí dice: hola, Vini, a mí no me gusta el chocolate, solamente en un arroz con leche y se le echa chocolate. ¡Ah, qué rico! De ahí el puro chocolate, no. Ok, pues mejor. Hay gente que, de verdad que, la verdad que bueno, me dicen: yo no soy dulcera, no me gusta el chocolate, no me gustan los postres. Pues qué bueno, amigas, porque el azúcar al final no es muy buena. Pero si sí les gusta, con medida... Todo se puede, la verdad, todo se puede. Aquí dice: el chocolate a mí me gusta de todas formas y sabores y colores, pero es mi detonante para

0: la migraña. Uy, por eso lo evito. Aunque últimamente posterior a un episodio de entre 12 horas o hasta de 3 días de migraña, queda antojo de chocolate. Amiga, que miren, eso de las migrañas es una cosa espantosa. Yo tengo algunas amigas, mi mamá también padece de migrañas, dice la Nat, sí. Aquí está la Nat también hoy. Aquí está escuchándolas. No, pero sí es bien feo, la verdad que sí, horrible. Pero ahora sí, amigas, les voy a dar el segundo mito del chocolate y hoy sí ya para concluir el tema. ¿El chocolate es malo para el corazón? No necesariamente, dice el artículo. El cacao contiene compuestos que pueden tener efectos positivos sobre algunos indicadores del corazón, ¿verdad? Cardiovasculares, es aquí que básicamente significa el corazón. Sin embargo, eso no quiere decir que cualquier chocolate tenga los mismos beneficios. Ojo ahí, ¿verdad? La composición del producto y la cantidad que consumimos hacen la diferencia. Y hablemos de algo que seguramente varias han experimentado. ¿Por qué sentimos tanto placer al comer chocolate? Su sabor, textura, experiencia que asociamos con el que pueden convertirlo en un alimento reconfortante, básicamente, ¿verdad? Porque es delicioso el chocolate. A mí me encanta, la verdad, yo también soy fan. A veces lo disfrutamos para celebrar, para compartir con alguien especial o simplemente para regalarnos un momento de felicidad. Pero recordemos algo, ningún alimento sustituye una dieta variada, el ejercicio, el descanso y las recomendaciones de los profesionales de la salud. Así que, para terminar, les voy a hacer una última pregunta al regresar y ya estamos de regreso. Cuénteme, ¿quiénes comen chocolate oscuro? Pero así ya oscuro, no los normales que conocemos con azúcar y así, sino que ¿quiénes sí aplicaban el de voy a comer chocolate oscuro? A mí mi nutricionista me dio un tip que les va a regresar para concluir el tema, así que no se despeguen, pero cuéntenme aquí al 56169370 y si quieren el artículo me pueden mandar la palabra chocolate. Ya estamos de regreso, amigas.
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1: Una de la tarde con 26 minutos, amigas. 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Bueno, y ahora sí, terminando el tema, voy a terminarles de contar lo del chocolate y vamos a leer los comentarios porque hay varios aquí. Me encanta, están compartiendo aquí sus experiencias con el chocolate. Buenísimo. A ver, la última pregunta que les tengo. ¿Ustedes prefieren el chocolate oscuro, el de leche o el chocolate blanco? Creo que esto es una muy buena pregunta porque, ay, no sé, a mí me encanta el chocolate blanco, delicioso. Y bueno, la verdad que les recuerdo que solo importan los ingredientes, el equilibrio y la información, porque realmente sí podemos comer chocolate, sí podemos comer un Kit Kat, sí podemos comer Hershey's, M&M's, lo que ustedes quieran, no importa. Pero lo importante es con moderación, ¿verdad? Y mantener esos buenos hábitos. Y si quieren implementar el chocolate oscuro en el día a día, un pedacito es más que suficiente y es bueno, ahora ya sabemos. Para, aquí dice Beli, vamos a ver, dice aquí. Después del almuerzo, no he almorzado y hace ratos me comí dos chocolates. Ferrero también, amiga, ya sabes. También te puedes comer un tu Ferrero, delicioso. Ese era el chocolate favorito de mi abuelita y siempre me lo compraba, delicioso, me volví fan. A ver, aquí dice, yo como mucho chocolate, 70 a 90% me da energía y no me engorda. Exactamente, de eso se trata. También puede ser un buen preentreno. Y vamos a entrar al tema del ejercicio, así que no se despeguen. A ver, aquí dice, yo como chocolate oscuro, siempre ha sido mi favorito y ahora por salud definitivamente no lo cambio. A eso me refería, el chocolate oscuro es bueno para la salud, entonces un pedacito. ¿Saben qué? Mi nutricionista, ahora sí les voy a contar, me contó que el chocolate oscuro está en la misma categoría que el aguacate, que las semillas, por ejemplo, marañones y semillas en general, que son estas, son grasas buenas. Entonces, el chocolate oscuro es una grasa buena, pero por lo mismo que sí es grasa, hay que comerla con moderación, pero es una grasa buena. Entonces, ya sabemos que lo podemos implementar. A ver, aquí dice, por fin sonó mi canción, Ine, gracias, te doy un 100. Gracias, amiga, qué bueno que sonó la canción, espero que la hayas cantado. A ver, aquí dice, por culpa de ustedes fui a la cocina a hacer una mezcla loca de un helado de agridulce con chocolate. Ahora me duele la panza. Ay, no, amiga. A ver, cuidado con el chocolate, ¿verdad? Cuidado, tampoco. Con moderación. Soy de las que no me gusta nada dulce, me han regalado muchos chocolates y puedo pasar hasta un año comiendo el mismo chocolate. Yo bajé de peso aprendiendo a no comer papa, arroz, tortillas juntos, ¿ok? O frijoles, pan y plátano, es solo aprender a comer. 100%, me encanta que me compartan aquí sus experiencias de cómo ha sido su transformación y todo. Buenísimo. Y aquí dice, yo puedo ir sin chocolate, pero mi problema es la Coca-Cola. Ay, a mí también me cuesta, pero a mí me gusta la Coca Cero, aquí entre nos. Ay, sí, y me ha costado quitármela porque la verdad que no es tan buena para la salud, pero ahí vamos en la lucha. Y a ver, aquí otro comentario. El chocolate artesanal de Misco que tiene canela, solo que sí tiene bastante azúcar, me encanta. Interesante, con canela, qué rico, qué rico. Y aquí tenemos más comentarios. El chocolate blanco no es chocolate, es una mezcla de grasas. Ay, no. Vamos a investigar, qué buen dato, amiga. Me pareció interesante. Y aquí dice 20 gramos diarios debe ser la porción de chocolate oscuro a partir de 70% cacao en adelante. Exacto. El porcentaje del cacao es importante. Vamos a decir esto al regresar para concluir el tema. Me encantó este comentario. Y ya estamos de regreso para empezar con el tema de, solo les voy a decir ejercicio, pero les voy a decir desde qué punto de vista. Ya al regresar les voy a contar bien el chismecito. No se despeguen, amigas.
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0: 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Y a ver, aquí dice una amiga: por eso mismo no me gusta el chocolate, porque siento que grasa estoy comiendo. Por eso repienso siempre cuando compro mi Kit Kat. ¿Verdad, amiga? 100%. ¿Saben qué es lo importante también? Aquí estaba comentando la Nat que lo que hago yo, me encanta el chocolate, me gusta lo dulce, pero sí cuido mucho. Por ejemplo, si me voy a pedir un postre, siempre para compartir, porque yo no me lo termino solita. O sea, yo no me comería un postre yo sola. Siento yo que si es demasiado, me empalago muy rápido primero. Y segundo, también siento que es demasiado, es la porción. Unas 2 cucharaditas del postre y mejor, súper bien, la verdad. O sea, súper, súper bien. Aquí me preguntó Eli: yo nunca he probado la Coca-Cola cero. ¿Qué tiene de diferente a la normal, Inés? A ver, yo lo que le estaba diciendo a Eli es que a mí me encanta la Coca-Cola cero, porque ahora, si tomo Coca-Cola normal, siento que es demasiado, o sea, siento que es demasiado dulce. Entonces, ahora me encanta la Coca cero, pero desde hace años, y en mi casa solo toman Coca cero, entonces, pero la verdad que ya casi no toman, ya casi no piden, y cada vez que me ven con una Coca cero, no es todos los días tampoco, era antes sí tomaba todos los días. En pandemia me agarró una obsesión con la Coca-Cola cero, así fea, y mis papás también, o sea, todos estamos en esa obsesión, pero ya después lo fuimos bajando y ya tampoco es todos los días, pero cada vez de vez en cuando con una Coca-Cola cero: Inés, no tomes Coca-Cola, eso es malo, que no sé qué. Yo sé, pero no es siempre, trato de bajarle, ¿verdad? Trato de bajarle ahí al porcentaje y a los días que tomo Coca-Cola cero. Pero bueno, amigas, hoy sí vamos a entrar al siguiente tema. ¿Ustedes han escuchado este show Victoria's Secret Angels? Pues les quiero contar cómo se preparan ellas para el desfile. Porque no sé si ustedes han visto, literalmente son, parece que fueran esculpidas, literalmente son super fit, así hiper fit, encima de todo super lindas, altas. Pero ¿qué entrenamiento hacen ellas? Les voy a contar el entrenamiento detrás de las alas de Victoria's Secret, así que ya estamos de regreso, amigas, no se despeguen porque tenemos aquí chismecito.
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3: Una de la tarde con 46 minutos, amiguitas. A ver, por aquí dice... aquí. Hola, a mí me encanta el chocolate y me encanta la Coca-Cola, pero sé que es muy grave para la salud, es un gran delito para la salud, ¿ok? ¿Me puedes dar un saludo a mi hija María José y a Rodrigo? Salieron del colegio hoy, te escuchamos siempre. Claro que sí, amiga. Un abrazo para María José y Rodrigo. Desde Mía 937 les mandamos un abrazo. Gracias por sintonizarnos. A ver, por aquí también dice... Bueno, le quiero mandar un saludo también a Ana Belén, que hoy cumple 17 años. Amiga, gracias por sintonizarnos. Te mandamos un fuerte abrazo desde Inés, aquí en la cabina de Mía 937. Gracias por sintonizarnos. Si quieres alguna canción, 100% aquí te la ponemos. También aquí a Sofi le ponemos cualquier canción que quisiera hoy, porque es su cumpleaños y la estamos celebrando. Así que qué alegre, amigas. A ver, ahora sí, regresando al tema que estábamos platicando. ¿Cómo se preparan las Victoria's Secret Angels para el desfile? A ver, sabemos del maquillaje impecable, de la música espectacular, de las alas enormes, de las luces y de ellas que son las más fit del mundo, literalmente. Y una seguridad que parece que se van a comer el mundo, literalmente. Pero hoy no vamos a hablar solamente de la ropa, de los diseños de las alas, etcétera, etcétera, sino que quiero que hablemos de lo que ocurre antes de que se enciendan las luces. ¿Qué hacen estas mujeres para prepararse físicamente para uno de los desfiles más famosos de la moda? ¿Cuánto entrenan? ¿Qué ejercicios hacen? ¿Y cuánto de todo esto tiene que ver con la disciplina, la constancia y la preparación mental? Porque hay algo que me parece súper interesante. Cuando vemos a una mujer en su mejor momento, muchas veces vemos el resultado, pero no vemos todo el proceso que hubo detrás. Y ojo también, amigas, porque tampoco se trata de pensar que todas tenemos que tener el cuerpo de una modelo para vernos bonitas, para nada. Cada cuerpo es diferente y cada mujer tiene una historia diferente. Pero sí podemos aprender de sus hábitos de entrenamiento, de cómo se preparan para un objetivo y de cómo el ejercicio puede ayudarnos a sentirnos más fuertes y seguras. Así que hoy vamos a hablar de las famosas Angels, de sus rutinas, de las películas que nos inspiran a entrenar y, por supuesto, quiero saber cómo se llevan ustedes con el ejercicio. Entonces, la primera pregunta que les quiero hacer, ¿qué es lo primero que sienten? ¿Emoción, motivación, pereza, culpa o felicidad cuando piensan en hacer ejercicio? Cuéntenme aquí al 56169370. Yo aquí les tengo toda la guía para entrenar como una Victoria's Secret. Así que no se despeguen, amigas, ya estamos de regreso.
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2: A ver, aquí tenemos respuestas variadas a la pregunta. La pregunta que les había hecho es, ¿qué es lo primero que sientes cuando haces ejercicio? ¿Emoción, motivación, pereza, culpa o felicidad? A ver, aquí dice, jajaja, Ine, voy a ser yo, jajaja. Voy a ser sincera, lo primero que siento es pereza, especialmente cuando suena la alarma temprano. Pero después me acuerdo de todas mis responsabilidades, me levanto y trato de comenzar el día con buena actitud, no queda de otra. Ok, amiga. Bueno, 100% hay que disfrutarse, la verdad, al final, de eso se trata. Aquí dice, hola Ine, yo siento motivación, especialmente cuando pienso en mis hijos y en todo lo que quiero lograr por ellos. ¡Qué linda! A veces uno se cansa, pero recordar por quién lucha le da fuerzas para seguir adelante. ¡Me encanta! A ver, por aquí dice, en mi caso lo primero que siento es felicidad, porque trato de agradecer cada día que despierto y tengo una nueva oportunidad para hacer las cosas mejor. Aunque haya problemas, siempre intento comenzar con una actitud positiva. Me encanta esa manera de pensar positiva, que todo va a salir bien y que hoy es un nuevo día. Bueno, continuando aquí con la plática, ¿qué entrenan realmente las Victoria's Secret Angels? Una de las cosas más interesantes es que no existe una única rutina oficial que sigan todas las modelos. Cada una trabaja con entrenadores, tiene preferencias distintas y adapta su preparación a sus necesidades. En entrevistas publicadas por Vogue, British Vogue, diferentes revistas, varias modelos han contado que combinan distintas disciplinas. Dentro de estas está el boxeo, pilates, yoga, ballet, ejercicios cardiovasculares, entrenamiento de fuerza y ejercicios con bandas de resistencia. Por ejemplo, Lily Aldridge ha hablado de combinar boxeo, yoga, ciclismo y entrenamiento inspirado en ballet. Otras modelos como Joan Smalls han mencionado el kickboxing y el pilates. Y Adriana Lima, que es una de mis favoritas, también ha hablado de su experiencia con el boxeo y de cómo se prepara física y mentalmente para el desfile. Es decir, no todo consiste en pasar horas haciendo abdominales o corriendo en una caminadora. La preparación puede incluir fuerza, coordinación, resistencia, movilidad y control corporal. Ya estamos de regreso porque aquí les tengo los links de ejercicios que pueden hacer inspirados en los entrenamientos de estas modelos. Así que no se despeguen, amigas. Seguimos también leyendo los comentarios al regresar. ¡No se despeguen!
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2: Amiguitas, 2:06 p.m. y el tiempo se está pasando rapidísimo. A ver, ahora sí, ¿qué entrenan realmente los Victoria's Secret Angels? Aquí les decía yo que hay varios artículos, no hay una fórmula exacta, pero hay varios ejercicios que practican y dependiendo de cada una, ¿verdad? Entonces, tiene bastante sentido porque una modelo no solamente tiene que verse de determinada manera, ¿verdad? De cierto estándar, también tiene que caminar con seguridad, mantener una postura, moverse con soltura y soportar el ritmo de la producción, que es bastante exigente, ¿verdad? Entonces, ahora les pregunto a ustedes. ¿Ustedes qué prefieren? ¿Un entrenamiento intenso en el que terminan sudando hasta la última gota o una clase de pilates en la que parece que todo es tranquilo, pero al día siguiente sienten músculos que ni sabía que tenían? Porque el pilates puede engañarnos, les cuento aquí. Uno ve los movimientos tan controlados, así que elegancia, y uno piensa, esto está súper fácil, pero mantener una posición, controlar la respiración y activar los músculos pequeños también requiere muchísimo esfuerzo. No sé, ahorita me acordé de este trend. He visto que varios, digamos, un equipo de fútbol de hombres van a probar a hacer pilates y literalmente se desmayan, no aguantan porque es otro tipo de ejercicio, ¿verdad? Yo creo que la clave aquí es combinar el pilates con el boxeo o con otras cosas. A ver, aquí tenemos un comentario que me pareció súper lindo e interesante. Dice, hola Ine, Bea, me encanta tu programación todos los días. La escucho, estoy súper pendiente. Gracias, amiga. Quiero decirte que con el tema del gimnasio tengo alrededor de 14 años entrenando. Pesaba 180 libras en aquel momento, ahora estoy pesando 135. ¡Wow! Pienso a veces si no hay motivación, pero cuando ves los resultados, eso es lo mejor que uno le puede pasar. La comida es algo súper importante. Nada engorda, todo es cuestión de saber comer, en qué horarios, también porque hay ciertas cosas que el cuerpo a ciertas horas ya no procesa. Muy cierto. Y en otros las procesa diferente. El gimnasio es lo mejor que me ha pasado en la vida. Saluditos. Me encanta, amiga, muchas gracias por tu comentario. Gracias por sintonizarnos aquí en Mía 937 y totalmente. Se trata de tener un balance, siempre combinar, si podemos combinar el entrenamiento todos los días con una buena alimentación, pero balanceada, ¿verdad? Tampoco, como les decía, el chocolate también. No tiene que ser de, no pueden comer chocolate con azúcar porque es fatal. Ok, sí, el chocolate con azúcar tal vez sí tiene demasiados carbohidratos, azúcares, etcétera, pero no significa que no lo podamos comer, significa que hay que tener balance simplemente, ¿verdad? Entonces, bueno, ya estamos de regreso para seguir comentando y aquí tengo los links. Para las que quieran los links, me pueden mandar la palabra ejercicio al 56169370. Yo con muchísimo gusto se los mando. Ya estamos de regreso, amigas, no se despeguen.
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2: Dos de la tarde con 13 minutos. Yo aquí entre risa y risa. Con la Nati. Bueno, amigas. Hoy sí, ya les estoy mandando los links. Aquí les estoy incluyendo el link. Ahorita les voy a decir que les estoy incluyendo. A ver, les estoy incluyendo. Siempre esta página que me encanta se llama Move with Nicole, que es de Pilates. También les estoy incluyendo una serie de abdominales que hace una de las modelos de Victoria's Secret. Y por, o sea, como tercer video, también tengo aquí a otra Victoria's Secret que se llama Lily Aldridge. Miren,

0: porque literalmente sale haciendo, sale corriendo, pilates, cycle, box. O sea, eso en un día obviamente no lo vamos a hacer, ¿verdad? Porque todas trabajamos y tampoco es que ellas se dedican a eso. Tal vez sí hace unas dos, tres cosas, pero no sé. Pero es para que se den una idea de los diferentes ejercicios que pueden hacer y que las Victoria's Secret practican, de hecho. Entonces, siguiendo aquí con el tema, yo siempre súper fan, ¿verdad? El boxeo, uno de los favoritos de varias de las modelos. Ahora sí vamos a hablar del boxeo porque este tema, ya, como les dije, me encanta. Varias modelos han mencionado el boxeo como parte de su entrenamiento. ¿Y por qué puede ser tan atractivo? Porque es una actividad que combina coordinación, desplazamientos, velocidad, resistencia y trabajo de todo el cuerpo. Además, exige bastante concentración. A ver, aquí un punto importante que les quiero dar. A mí no me gustaba el boxeo para nada. Yo pensaba que era un deporte solo para hombres. Y el que me convenció fue mi papá, pero más que todo fue ver a las Victoria's Secret haciendo boxeo. Cuando vi qué fit estaban, que se sentían súper bien y que practicaban boxeo y que no se miraban masculinas, digámoslo así, dije, oh, bueno, tal vez es un buen ejercicio cardiovascular, y después descubrí todos los beneficios que tiene el boxeo. Pero otra cosa importante, yo también me metí a un gimnasio de por sí de boxeo. Incluso me dijeron varias veces, no quisieras participar más bien en los concursos para, no sé, las peleas de boxeo, y jamás me subí al ring. No me gusta, yo solo lo hago en el punching bag, en el saco de boxeo, pero no, nunca me voy a subir a pegarme con nadie, aunque si estoy en la necesidad, sí sé cómo hacer. Ya amenazando aquí, ¿verdad? Ya saben, tengan cuidado conmigo. A ver, regresando al tema, no puedes estar pensando en los 20 pendientes que tienes para mañana mientras intentas coordinar estos movimientos, porque la respiración y los golpes al saco, como les digo, sí requieren bastante concentración. Y hay algo que me parece increíble: el boxeo puede ayudarnos a sentirnos fuertes, no solamente físicamente, sino también mentalmente. Aprender una habilidad nueva, mejorar la técnica y notar que cada vez aguantamos un poquito más puede aumentar nuestra confianza. Y ojo, no necesitas entrenar como una boxeadora profesional, ¿verdad? Ni terminar completamente agotada para que una sesión valga la pena. Cada persona debe adaptar la intensidad a su condición física y aprender la técnica correctamente. Ya saben, la palabra ejercicio al 56169370. Y les quiero hacer una pregunta antes de entrar a la siguiente canción. ¿Ustedes creen que el ejercicio les cambia el ánimo? ¿O notan que siguen igual después de hacer ejercicio? Yo quiero saber, es algo interesante. Allá estamos de regreso, amigas.
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2: Amiguitas, 2:27. Y a ver, regresando a la película, es decir, a la pregunta. ¿Ustedes creen que el ejercicio les cambia el ánimo? A ver, imagínense que tuvieron un día horrible en el trabajo, discutieron con alguien, tienen 1000 pendientes y sienten que ya no pueden más. ¿Son de las que necesitan ponerse los tenis, salir a caminar, bailar o ir al gimnasio para despejarse? ¿O cuando están estresadas, lo último que quieren es moverse? Les cuento algo, a veces pensamos que tenemos que esperar a estar motivadas para entrenar, pero también podemos empezar con 10 minutos de movimiento y descubrir que después nos sentimos un poquito mejor. No siempre, porque hay días en los que lo que necesitamos de verdad sí es descansar, ¿verdad? O sea, eso sí, pero sí puede ser una herramienta para cuidar nuestro bienestar. Entonces, la siguiente pregunta, ¿cuál es el ejercicio que les ayuda a sacar el estrés? ¿Boxeo, baile, caminar, correr, pilates, limpiar la casa con música a todo volumen? También aceptamos bailar en la sala como si estuviéramos en un concierto, 100%. A ver, pasamos a la siguiente fase de los entrenamientos de las Victoria's Secret. Pilates, ballet y fuerza, el lado menos obvio del entrenamiento. A ver, cuando pensamos en las modelos, quizá imaginamos que todo su entrenamiento consiste en cardio y ejercicios para el abdomen. Pero varias han hablado de disciplinas que trabajan el control del movimiento, la postura, el equilibrio y la estabilidad. El ballet, por ejemplo, requiere coordinación, fuerza en las piernas, equilibrio, movilidad y mucha conciencia corporal. El pilates, por otro lado, trabaja el control del cuerpo, la estabilidad y la fuerza, especialmente en la zona central, aunque no se limita a los abdominales. Y quiero contarles, porque hay un mito que vale la pena aclarar. No existe un ejercicio que garantice piernas largas o que alargue físicamente los músculos para que el cuerpo tenga la forma de una modelo. La apariencia de cada cuerpo depende de muchos factores, entre ellos la genética, y el ejercicio no puede cambiar nuestra estructura ósea tampoco. Lo que sí puede hacer el entrenamiento es ayudarnos a desarrollar fuerza, mejorar la coordinación, ganar movilidad y sentirnos más cómodos con nuestros movimientos. También está el entrenamiento de fuerza con pesas o bandas de resistencia, que son clásicos, ¿verdad? Los gimnasios de pesas. Y no, amigas, levantar pesas no significa automáticamente que nos vamos a poner enormes. El desarrollo muscular depende de la programación del entrenamiento, la alimentación, la genética y muchos otros factores. Entrenar fuerza puede ser útil para mejorar nuestra capacidad física y cuidar nuestros músculos y huesos. Y aquí viene una pregunta que escucho muchísimo. ¿Ustedes creen que las mujeres deberían levantar pesas o todavía existe ese miedo que van a perder su feminidad por tener músculos? A ver, aquí tenemos un audio y lo vamos a escuchar al regresar, así que no se despeguen, amigas, ya estamos de regreso.
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2: 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Bueno, y ahora sí, amigas, a ver, aquí tenemos un audio, vamos a escuchar a ver qué dice por aquí.
3: Entiendo tu pregunta, pero te cuento que, de mi parte, ir al gimnasio me pone de mal humor. No sé por qué no lo disfruto. Mira, voy casi que obligada porque mi esposo me dice, mira, es necesario que hagas ejercicio, que te vayas a desestresar por lo del trabajo, pero voy de verdad obligada, voy de malas. Estando en el gimnasio, no sé, se me pasa el mal humor, pero regreso estresada porque siento que perdí mi tiempo o porque ese tiempo lo pude haber invertido en la casa, en mis quehaceres.
2: Ok.
3: Es cuestión mía, ¿verdad? Pero te cuento, eso me pasa a mí.
2: Gracias, amiga. Muchas gracias por compartir tu opinión, es totalmente válido. Aquí hasta te lo puse en el WhatsApp, pasa, literalmente pasa. Pero ojo ahí con lo que dijiste incluso. Yo voy de mal humor y que hubiera hecho esto en lugar de ir al gimnasio, esto y lo otro. Pero estando ahí se me pasa. Te prometo que estando ahí haciendo ejercicio, las endorfinas y todas las... literalmente hay muchas cosas que pasan químicamente en el cerebro y en el cuerpo, obviamente, cuando estamos haciendo ejercicio. Creo que lo he mencionado aquí. Como les digo, endorfinas, no me acuerdo ahorita los otros componentes, pero muchas cosas pasan y al final te prometo que sí te sube el ánimo. Vamos a ver qué dice por aquí. El entrenamiento que me ayuda a relajarme es dormir, dice aquí. Amiga, eso es un deporte también, es un deporte. A ver, aquí dice, hola, disculpa, ¿podrías poner ¿a dónde va nuestro amor de Playa Limbo? Ok, vamos a ver si la tenemos en Prora y te la ponemos, 100%. Pero bueno, en resumen, sí pasan muchas cosas cuando estamos haciendo ejercicio y más que todo, nuestro estado de ánimo sí cambia. Puede ser que tampoco cambie, o sea, tampoco es que ay, se resolvió mi vida porque fui al gimnasio, ahora soy feliz cuando tengo tal vez, no sé, algún problema, alguna situación que tengo que resolver. No, obviamente no, pero sí me ayuda a aclarar la mente. Por lo menos a mí, voy estresada, voy de mal humor y la mayoría de los días vamos a ir sin motivación. Lo que hay que hacer es tener disciplina y constancia, básicamente, ¿verdad? Entonces, ¿cuánto entrenan antes del desfile estas modelos? La realidad es que los horarios y las rutinas cambian según la modelo y según la persona, ¿verdad? Su agenda, su experiencia y el momento de preparación. En entrevistas anteriores, algunas han contado que aumentan la frecuencia o la intensidad de sus entrenamientos en las semanas previas al desfile. Por ejemplo, Lily Aldridge explicó que intensificaba su preparación antes del show y combinaba distintas actividades durante la semana. Otras modelos han hablado de incorporar más sesiones de boxeo o ejercicios de tonificación cuando se acerca el evento. Pero hay algo importante, esas entrevistas reflejan experiencias individuales, algunas de hace varios años. No significa que todas las modelos entrenen todos los días, ni que esas rutinas sean una recomendación para cualquier mujer. De hecho, el descanso también forma parte del entrenamiento, como les digo, dormir también es un deporte. Los músculos necesitan recuperarse y entrenar más, y no siempre significa obtener mejores resultados. La intensidad adecuada depende de la persona, de su experiencia y de su estado físico. No podemos forzarnos tampoco. Ahora pensemos en nosotras. Quizá no tenemos un entrenador personal, o sea, estamos empezando poco a poco, ni tiempo para ir al gimnasio 2 horas al día, ni una agenda organizada alrededor de un desfile, ¿verdad? Obviamente. Tenemos trabajo, familia, estudios, responsabilidades, tráfico y días en los que llegamos a casa y lo único que queremos es descansar, ver una película, así como decía Beli, yo no me voy a meter al tráfico, yo voy a ir a ver una serie, me encanta. Pero, ¿cómo podemos comenzar a hacer el movimiento, del movimiento, una parte realista de nuestra vida? Podemos comenzar con sesiones cortas, caminar cuando sea posible, bailar en casa también se puede hacer ejercicios de fuerza adaptados a nuestro nivel o buscar una actividad que realmente disfrutemos. Eso es lo importante, que no lo disfrutemos. Entonces, yo aquí tengo una rutina en versión vida real, ¿verdad? Obviamente. Entonces, por ejemplo, lunes, entre 15 y 30 minutos a un ritmo cómodo según condición física, caminar, básicamente. Martes, fuerza, una rutina básica adaptada a tu nivel con movimientos como sentarse, levantarse de una silla, empujes contra la pared y ejercicios con bandas elásticas. Les voy a decir el resto de la semana hasta el viernes. Y si quieren esta rutina, me pueden mandar la palabra rutina al 5616-9370 y se pueden dar una idea también. Toda esa inspiración son ideas, no es que lo tengan que hacer igual, pero puede servirnos si estamos empezando y no sabemos qué hacer. Así que ya saben, la palabra rutina al 5616-9370. Ya estamos de regreso, amigas, no se despeguen.
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1: Amiguitas, ya estamos de regreso, 2:47. Se pasó literalmente volando el tiempo y vamos a escuchar este audio, a ver qué dice.
2: A mí también me daba mucha hueva ir al gimnasio.
1: Normal, normal.
2: Era hacer pesas, o sea, estar estática en una área o en una posición,
1: te entiendo.
2: No sé cómo explicarlo.
1: Sí.
2: Entonces me metí a clases de funcional o de kickboxing.
1: Total.
2: En el gimnasio,
1: me encanta.
2: Clases que dan ciertas veces a la semana, porque eso me daba como más ánimo, mover el cuerpo, cambiarme de lugar, interactuar con las demás personas. Y
1: exacto.
2: Todos, pues participan sin pena, entonces eso me motivaba más que las pesas y pues lo importante es mantenerse activa.
1: Totalmente, totalmente. Esta era la conclusión a la que quería llegar, amigas. Literalmente ustedes ya la respondieron por mí, básicamente. Se trata de hacer cosas que a ti te gusten hacer y con las que te sientas segura, que te sientas entretenida. Yo soy igualita, igualita que tú. Literalmente yo pienso lo mismo. Obviamente sí incluyo, ahora sí voy a empezar porque ya estoy inscrita, hasta estoy inscrita en el gimnasio de pesas para empezar a hacer ahí un poquito. No me encanta porque, bueno, desde mi punto de vista, cuando estaba ya en exámenes de ballet, hacer pesas solo me entiesaba los músculos, literal, me sentía entumecida. Entonces, la elasticidad que yo necesitaba, la agilidad que yo necesitaba para subir las piernas, para girar, para saltar en ballet, no me ayudaban las pesas. Yo decía, no puedo, no puedo. Hago pesas y el día siguiente estoy toda tiesa y me duele todo y ya no puedo hacer los ejercicios bien. Entonces, no me funcionaba por esa razón, pero también por eso. Me iba a sentar y hago un ejercicio estático y me quedo, ay, no sé, no me gusta. Hay gente que le apasiona, a mí no me gusta. Entonces, yo también, por eso me encanta hacer kickboxing, functional, todo ese tipo de ejercicios y combinarlo con ballet o pilates, lo máximo, amigas. La cosa es que ustedes se disfruten el ejercicio, que no sea un sufrimiento. Entonces, para la mía que dice, ah, es que no me gusta, no sé qué, tal vez es eso, interactuar con otras personas, hacer algo un poquito más dinámico, tal vez no solo la pesa, sino que combinar esa pesa con ejercicio cardiovascular, ¿verdad? Entonces, amigas, con esta conclusión, llevo la última parte del turno, en donde tengo estas recomendaciones. Son películas de mujeres que entrenan, luchan y persiguen sus sueños. Aquí para que se motiven, para que se inspiren el fin de semana. A ver, nos encanta el entrenamiento aquí en Mía 937 y quiero recomendarles estas películas. No todas hablan específicamente de belleza o de gimnasios. Lo interesante es que muestran mujeres que entrenan, se enfrentan a obstáculos y descubren de qué son capaces. La primera es Million Dollar Baby, en español, Golpes del Destino. Es una película dramática sobre una mujer que quiere convertirse en boxeadora y busca la oportunidad de mostrar su capacidad. Habla de disciplina, perseverancia y de los desafíos que implica perseguir un sueño deportivo. La número dos, Jugando con el Destino, Bend It Like Beckham, es en inglés. Una joven quiere jugar fútbol, pero se enfrenta a las expectativas familiares y culturales sobre lo que debería hacer una mujer. Es una historia sobre pasión, amistad, identidad y la valentía de luchar por algo que te importa. La número tres es Un Equipo Muy Especial, en inglés A League of Their Own. Esta película cuenta una historia inspirada en una liga profesional de béisbol femenino que surgió durante la Segunda Guerra Mundial. Es una opción para hablar de mujeres que abrieron camino en un deporte en el que no siempre tuvieron las mismas oportunidades que los hombres. Jamás había visto un equipo de béisbol femenino hasta esta película, literalmente. La número cuatro es The Fire Inside, en español La Fuerza de una Campeona. Está basada en la historia de la boxeadora estadounidense Clarissa Shields. Cuenta su camino deportivo y los obstáculos que enfrenta para perseguir sus metas. Es una historia de esfuerzo, ambición y resistencia. Y la última película que tengo para ustedes hoy es Diana Nyad y su objetivo de nadar desde Cuba hasta Florida. Muy buena película, creo que ganó un Oscar, si no estoy mal. Es una película sobre resistencia física, determinación y la decisión de perseguir una meta a pesar de las dificultades. A ver, no todas estas películas tienen el mismo tono ni el mismo, no sé, la misma vibra, digámoslo así. Algunas son inspiradoras y otras son dramas bastante fuertes, pero todas permiten conversar sobre algo más profundo que es el resultado físico y el trabajo que hay detrás de una meta, como les contaba que lo tienen las Victoria's Secret, que tienen esa meta, pues todas podemos ponernos metas, ¿verdad? Al final, poquito a poco, no tiene que ser corriendo. Entonces ya saben, la palabra película al 56169370 y yo les voy a poner aquí una pequeña sinopsis de qué trata la película y dónde la pueden ver. Ya estamos de regreso para despedirnos, amigas, no se despeguen.
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3: 2:55 PM. Y ahora sí, amigas, tristemente es tiempo de despedirnos, pero les dejo estas cuatro películas, se las estoy terminando. Creo que ya terminé de mandarlas. Si todavía las quieren, unos minutitos, la palabra película al 5616-9370. Estas películas que, como les digo, tienen diferentes vibras cada una, pero sí tienen que ver con entrenamiento, con mujeres luchando por esos sueños que tienen. Y sí, tiene también algunas temas de belleza, tema de gimnasio, de entrenamiento, obstáculos, y que más que todo descubren de qué son capaces, ¿verdad? Y todas son mujeres, así que aquí para empoderarnos un poquito el fin de semana, ya saben, la palabra película al 5616-9370. Les voy a dar los cuatro nombres solo para recapitular. La primera es Golpes del Destino, la segunda es Jugando con el Destino también, la tercera es Un Equipo Muy Especial, la cuarta es La Fuerza de una Campeona y la quinta se llama Naiad, así que ya saben. Aquí al 5616-9370. Amiguitas, fue un gustazo platicar con ustedes. De verdad, una disculpa que entró un poquito después. Vamos a ver cómo me da con el tráfico ahorita de regreso. La verdad que estoy, creo que no me salen casi nada en Waze, así que estamos tranquilas, no está lloviendo, así que creo que nos va a ir bien, ¿verdad? Y bueno, amigas, yo soy Inés con Z, me pueden encontrar en redes como Inés con Z Música, tanto en TikTok como en Instagram. También las invito a que nos sigan a nuestras redes Mía 937. Súper, súper invitadas, amigas. Y las dejo con la progra de Nats. Aquí ya está más que lista. Ya quedas viernes aquí gozándola. Las invitamos a tomarse un shot con nosotras, nada más no mentira. Manden tequila. Son mentiras. Amigas, que tengan un excelente fin de semana. Un abrazote, honeys. Las espero el lunes de mediodía, 3:00 PM. Abrazote.
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1: Adivinen quién ya vino ya a la cabina de Mía 937. Son las 3 de la tarde con 8 minutos. Hoy es viernes. Es hoy. Al fin es viernes, chiquillas preciosas. Yo soy Natalie Reyes y yo las voy a estar acompañando en esta tardecita con la buena vibra que nos dejó la INE por acá. Y ya se pueden empezar a reportar al 5616-9370 porque hoy estamos en el viernes, puro viernes de reseteo. Por ahí, ¿saben qué? Ya estaba recibiendo yo un par de mensajes de no me pusiste mis canciones ayer. No se preocupen porque aquí empezamos a poner la buena progra de una vez. Así que bienvenidas mis musas de las musas, cada día más bonitas. Vengan a reportarse, díganme este viernes de reseteo, ¿qué plan tenemos? No tenemos plan, nos vamos a ir a dormir, nos vamos al puerto, nos vamos al lago. Ay, no, al lago, no, mucha, ya vieron que se cayó un helicóptero. Se cayó un helicóptero y todavía lastimosamente hay dos desaparecidos. Los siguen buscando por todos lados, hay buzos, hay lanchas, pero como está lloviendo está un poco imposible. Pero todavía faltan dos personas porque en el helicóptero, si no estoy mal, habían 7. 5 ya están, faltan 2 y es de, ay, juelagra. Pero bueno, al lago no se me vayan, está peligroso. Pero si se van a ir al puerto, cuéntenme por acá. 5616-9370.
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0: es que me encantan los mensajitos de la tarde. Dice Nat, bienvenida, me haces el día. Estaba escuchando que vas a poner las que faltaron ayer. Ponete las que faltaron de Nodal. ¿Qué? ¿Cómo van a creer? Mucha, ayer pusimos casi que la discografía del Christian Nodal, del señorcito este de que ya habíamos prometido, y todavía les dije, miren, pues vamos a poner un par de canciones del Christian Nodal. Primero, porque era jueves de No La Cantes y pues está permitido. Y segundo, porque iba a ser la cuota mensual de las canciones de Christian Nodal. Dice, ala, si pone Nodal, ¿qué? Para llorar. Pero si podemos llorar con las canciones de Cristian Castro, podemos poner Y Lloran Las Rosas, no, o la de Él Me Mintió, Él Me Dijo Que Me Amaba y Nunca Me Amó, El Infeliz Descarado, y después me dejó de hablar. Ya voy a llorar yo también aquí. Podemos llorar con otras canciones. Hola, Erika, ¿cómo estás? Dice, buenas tardes y feliz viernes, amiga bella. Poné las que faltaron ayer, pero poné Él Me Mintió, ¿verdad? Ya vieron, no soy yo la que me estoy inventando las buenas canciones por acá. Y ya apareció Mike también, hola. Hola,
1: Nat, excelente programa, sí, quedaron pendientes varias.
0: No,
1: de Nodal.
0: No, ¿cómo?
1: Terminemos de completar la semana con las que faltaron. ¿Será? Porque hoy es viernes, viernes de party.
0: Viernes de party, viernes de puro reseteo, así que miren pues, sí faltó una canción, no voy a hacer mala onda tampoco, pero sí faltó una canción que me habían dicho y era la de Incompatibles. ¿Esa querían o era la de Ya No Somos Ni Seremos? O de Los Besos Que Te Di. O Dime Con Quieres, no sé qué. No, a la Angelita no la vamos a poner. Bien mala, digo, digan sí a la sororidad. Dice, pone porfa, Quítame Ese Hombre. ¿Saben qué canción se me recordó con esta de Quítame Ese Hombre? La de las... Ay, Dios mío, ¿cómo se llama esta canción?

0: Y Franco y del otro que no me acuerdo cómo se llama, Oscar. Pasión de Gavilanes. Dice, ay, no, la gente. Dice, vamos al puerto y en el camino las de Nodal y unas cheves. Ni me digan mucha, porque adivinen quién al fin se va a ir a su hamaca a la orilla de la playa en Monterrico. Adivinen en este pleno viernes de reseteo. Me lo merezco. Sigan mandando esos mensajitos por acá. Les voy a poner la canción de Cristian Nodal, pues, pero solo porque los quiero y los tengo en mi corazón, ¿ok? Ok. Un besito para ustedes.
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Ni se podrá, porque es la última canción de Nodal que vamos a poner por acá. Dice, no, Nodal, ya no, no queremos a Nodal, discúlpenme la vida. Yo, miren, pues, yo no rompo mis promesas, así que esta va a ser la última. Dice, ya no somos ni seremos esa, ponete una de Bronco, saluditos a Mayra también. Dice, puedes poner simplemente Amigos de Ana Gabriel. Amanecimos así con todo, ¿ah? Dice, ya no te dejarán plantada. Ay, no me dan a dejar plantada. Miren, es que la vez pasada les había contado que iba para el puerto y me habían dejado plantada, pero al final ya no me dejaron plantada. Al final sí me llevaron. Dice, no se vale, Nat. Ayer prometiste que Nodal, ya no cumples tu palabra. Qué mala onda. Ahorita les voy a poner algo del Pablo Alborán, del Cristian Castro, de Luis Miguel, lo que ustedes quieran, porque hoy es viernes, se vale. Es más, deberíamos de poner el último trago de viento en contra. Esa nos da sed de la mala. De la mala, de la mala. Dice Nat, hay riesgo de tsunami en Guate por el terremoto de Panamá. Justo eso les iba a contar. Miren, pues, hace unos minutos, bueno, hace como una hora, quiero ver a qué horas fue, hubo un terremoto en Panamá de una magnitud de 7.7, dice por acá. Y entonces el INSIBU me dijo que puede haber una alerta por tsunami, pero realmente la alerta es muy baja.

0: La clasificación de la amenaza es baja para Guatemala. Así que ustedes no se alarmen, todo va a estar bien. Si van para el puerto, está bien. Es más, dijeron que el oleaje va a estar un poco alto. Yo les diría, no me están pidiendo mi opinión, pero yo les diría, no se metan al mar nada más. Tal vez está un poquito más fuerte, las olas van a estar un poquito más grandes, pero alerta así de que nos vaya a caer un tsunami, no va a pasar. Por acá dice que la alerta está muy, muy baja, la amenaza es muy baja para Guatemala, así que ustedes tranquilos, si andan por Escuintla, si andan por donde ustedes crean, no es peligroso, ustedes tranqui. Yo les voy a quitar ahí el mal sabor de boca, que les enviamos un abrazo a todos nuestros amigos y a todos nuestros compañeros hermanos de Panamá, porque sí dicen que estuvo sumamente fuerte ese terremoto. Ay, ojalá aquí en Guatemala, miren, tocando madera, de que no vaya a haber un temblor por acá, mucha, porque aquí andamos en un noveno nivel. ¿Y a qué horas bajo yo con estas botitas? 9 niveles o más niveles corriendo. No va a pasar. Nos vamos a ir a una pequeña pausa y regresamos con más programa. No se despeguen de mí a 937.
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0: 3:27 y es momento de apampachar con Bimbo.
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0: Ya saben que así nos pueden encontrar en todas las redes sociales. Ya si se van a YouTube, a TikTok, a Facebook, a Instagram, donde ustedes quieran, estamos como Mía937. Mía937. Por ahí no me estén eliminando los mensajes. Ya los vi, ya te vi, amigo. Estás eliminando los mensajes. Dice Nat, algo de cultura profética, please. Cállate los ojos, amigo, porque adivinen quién ya tiene su entrada. ¿Quién ya compró su entrada? Y el otro jueves que se va a ese mega magno concierto. Si alguien va a ir al concierto de cultura profética, por favor nos juntamos. Que por cierto, no voy a la más cara, obviamente, ¿verdad? La vida está algo difícil, mucha, y que les diré, hay que ahorrar. Entonces voy a la más barata. Si van a ir, por favor, ahí nos tomamos fotos y cantamos ahí. Saca, prende y sorprende, por favor. ¡Qué envidia! Es que, por cierto, ¿se acuerdan que les había dicho que había una promoción de 2x1? Pues ahí la compré con una mi amiga y realmente pues vamos con las entradas más baratas de la vida. Dice Nat, pon de todos, menos a Nodal. Definitivamente, ya quedamos con nuestra dosis de Nodal, ¿verdad? ¿Ya tenemos un trato, chicas? ¿Chicas y chicos? Sí, va, démosle. Dice Nat, el comodín de Bronco ayer no lo pusiste. Se me olvidó. No les puedo creer, mucha, no me ha... Ay, perdóneme la vida. Dice que conste, si no pones a Pablo Alborán, te prometo que ya no te escucho. Por mucho que te ame, Minat. Mira, Beli, no me estés amenazando, amiga. Yo te pongo tus canciones, no seas así. Dice, ya me enteré, Chayín Rubio. Ese sí no lo conozco, pero lo puedo conocer. Podemos buscarla, claro que sí. Dice, arranquemos fuerte con Lloviendo Estrellas de Cristian Castro. O Lloran las Rosas. ¿Dónde tenía Lloran las...? Sí la tengo. Sí la tengo. Se las voy a poner, no crean que no. Pero a ver, les sigo dejando el WhatsApp de Mía, 5616-9370. Y les tengo una mega magno noticia. ¿Saben qué? Se las voy a decir al regresar. No se vayan porque tenemos promo. Tenemos algo que regalarles junto a Mía.

0: Sigo pensando que les faltó el cumbia por ahí. Cumbión loco deberíamos de poner en este viernesito de reseteo, mucha. Ya son las 3 de la tarde con 33 minutos y ya es momento de apampachar con Bimbo. Y también es momento de pedir un deseo, porque son las 3:33. Al menos yo tengo las 3:33, mucha. Y si es número espejo, es porque tenés que pedir un deseo. Obviamente no en voz alta, porque si no, no se nos cumple. Pero pídanlo, pídanlo. Ah, ya no, ya se pasó. Ya son las 3:34, olvídenlo. Dice Bronco, sí, que hoy este angelito se va de party. Bronco, Bronco, Bronco. No, y les puse Naila. ¿Cuál me faltó de Bronco? Adoro, adoro, no la puse, va. Perdóneme la vida. Dice, ¿puedes poner el beneficio de la duda? Ya me andan poniendo aquí las canciones.
1: Hola, belleza.
0: Hola, belleza, ¿cómo
1: buenas
0: estás?
1: Buenas tardes.
0: Buenas, buenas.
1: Al fin es viernes, Friday. Para que no sepan inglés, saquen las frías. Belleza, yo quiero escuchar la de Atrévete, Tete, Porfis.
0: Ya viste que tú, sin mirar, sin escuchar tu nota de voz, yo te dije que ya tenía aquí la promesa de que te iba a poner la canción de Atrévete de Calle 13, porque ayer no la puse. ¿Y cuál habíamos pedido por acá también? Ay, ay, ay, ay. Y Trono, Trono de México. ¿Quieren Agropecuarias hoy, va? ¿Y dónde quedó ahí que nos gusta la Laura Pausini, el Alejandro Sanz, el Cristian Castro, la Nati Peluso, el Tito el Bambino, Sebastián Yatra, mucha, ¿qué pasó? ¿Quién nos hizo daño? Caballero Alejandro Fernández, tenés toda la razón, no lo puse ayer y es jueves. El jueves no es jueves sin el caballero. Dice nada, amiga, hermosura, preciosura. Pon la de Ojitos Chiquititos de Don Omar. Ojitos Chiquititos. A ver, ni cómo. Por cierto, les voy a decir que Don Omar hace un par de meses anunció una gira mundial. Y hace un par de días ya dijo que su gira llegará a Centroamérica. No solo así a Suramérica, porque siempre que anda que en Colombia, que en Chile, que así, que en Argentina. Pero puede que caiga por acá en Centroamérica. Yo diría que por favor que se venga a Guatemala. Pero no sé por qué presiento que se va a ir a El Salvador. Presiento porque están haciendo un mega magno estadio allá en El Salvador, que fijo. Pero ¿quién se va a ir a ese concierto? Todas nosotras.
2: Ay, Nati, hola.
0: Hola.
2: Ay, Nati, si te pones algo de Ángeles Azules.
0: Claro.
2: Ay, todo me hace pensar en mi nene. Ahora le gusta bailar, le gusta ir a 15 años a
0: bodas. Oh, my God.
2: Y dice que ahora no puedo estar triste porque tengo con quién bailar. Oh. Su nombre es Luca, tal vez me lo saludas. Gracias, Nati chula.
0: Luca, un saludito para ti. Qué alegre que ya andas de bailarín por todos lados. Ahí te voy a poner una canción de Los Ángeles Azules, claro que sí. Antes de ponernos a llorar con el Cristian Castro, mucha, por favor. Oro de Bronco dice, buena también, dice, pon una canción de Los Bukis, Mi Derrota. Quieren empezar a dedicar canciones. Dice, sí nos gusta, pero hoy es viernes y el tráfico está criminal. Yo les quiero decir, hoy, miren, por la gracia de la vida, estuve paseando por toda la ciudad de Guatemala desde las 6 de la mañana y el tráfico está terrible en todos lados. Y dicen que se pondrá peor en un par de horas. No sé por qué, si ni siquiera es día de pago, es 9 de octubre, ni siquiera es Halloween, ni siquiera es como, yo qué sé, el día del fiambre, como para que ya eso en noviembre, ¿va? Pero está a la vuelta de la esquina. Pero no sé por qué, pero dicen que habrá muchísimo tráfico. Pero no se preocupen, yo las voy a seguir acompañando y al regresar vamos a platicar algo que miren que lo tenía que sacar de mi corazón. Y yo sé que todas ustedes también han pasado lastimosamente por esa etapa de su vida. Así que no se vayan porque venimos con más.

0: El aplauso es para Los Ángeles Azules.
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Yo les dije que puro cumbión y pura música de activación vamos a tener en esta tarde. Dice también la de Kilómetro Cero de mi Pablo Alborán. Nada, es que son tus malas influencias, por eso han cambiado nuestros gustos musicales. ¿Saben qué? Es un mix de los gustos de todas nosotras. Yo creo que cada una va eligiendo una canción y de la nada ponemos Bronco, de la nada que andamos con Manuel Medrano, de la nada que con Sebastián Yatra. Aquí andamos de todo. Pero la mejor música siempre la van a encontrar acá en el 93.7. ¿Cómo de que no? Dice Piedra de Bronco. Y ay, ay, ay, uy, porque hoy ya es viernes de reseteo. Y miren, pues, vamos a empezar a platicar el día de hoy. No se van a aburrir aquí, puro entretenimiento, puro chismecito. Yo ya les dije, contar todos los chismes te dan 10 minutos de vida y seamos eternas. Así que hoy, en este segmento del Club del Desahogo, vamos a darle drama. Drama, por favor, producción. No, eso es mucho drama, mucho drama, no es novela. Ahí estás. A ver, ustedes han hablado, ¿o les ha pasado o han escuchado la palabra ghosting? Yo sé que en algún momento medio lo platicamos, pero realmente no hemos dicho qué es, por qué pasa. ¿Qué pasa en la mente de alguien que nos hace ese tipo de cosas? ¿Qué pasa con la persona que se queda esperando? Y a ver, hoy vamos a hablar de esto. Imagínense esta situación, esta novela del momento, esta Rosa de Guadalupe. Conocen a una persona, comienzan a hablar. Se mandan mensajitos bonitos desde que se despiertan hasta que se duermen. Se dan like en todas las fotos de Instagram, en las historias. Se cuentan cómo estuvo el día. Se preguntan si ya comieron, que si no, que preocupados, que esto y lo otro. Poco a poco, esa persona comienza a formar parte de nuestra rutina diaria. Ya estamos esperando ahí totalmente los mensajitos. Y nosotras nos acostumbramos a ver el nombre de esta persona por ahí en todos lados y decimos, no, hombre, sí. O sea, ya estamos agarrando el teléfono. Ya, qué miedo con eso, hombre. Ya, ya basta. Estábamos acostumbradas a ver su nombre en la pantalla de nuestro teléfono todo el tiempo. Cuando te pasa algo bonito, se lo querés contar. Cuando tenés un mal día, se lo querés contar. Estás enferma, se lo querés contar. Y miren, tal vez ya pasaron a las citas, un par de besitos, un par de salidas, un par de planes hacia futuro, que van a ir a un concierto juntos, esto y lo otro. Pero de la nada, ¿dónde está? ¿Qué pasó? De la nada esa persona ya no aparece. Y entonces empieza nuestra tortura mental de decir, pero ¿y qué hice mal? Tal vez lo traté como brother, tal vez lo traté como amigo, tal vez, no sé, dije algo que no le gustaba, tal vez, no sé, no le gusta mi pelo o mi cara, no sé, uno se empieza a culpar total. Pero, o tal vez hasta también, ¿saben qué? Empezamos a pensar que nos mostramos muy interesadas. Pero cuidado ahí, amigas, porque ahí empieza el verdadero tema del día de hoy, el ghosting. ¿Por qué? ¿Qué es esto del ghosting? Resumido a todo lo que realmente es cuando tú le estás hablando mucho a esa persona y sí, comparten esto y lo otro, pero de la nada desaparece sin dejar explicación. Ya no te contesta, ya no le da like a tus fotos, ya no aparece en ningún lado, ya no te pregunta cómo estás, ya no están esos buenos días, esas buenas noches, ya no. Solo te deja así en silencio y tú sobreescribís y no te vuelve a hablar. Así que, amigas, yo les quiero preguntar, ¿alguna vez alguien desapareció de tu vida sin darte una explicación? Puede ser una amiga también, un amigo, pero más que todo pasa con los marinovios, con los casi algo, porque de verdad que nos acostumbramos tanto a esas personas y fácil, fácil se van. Así que ustedes díganme, si alguna vez alguien desapareció de tu vida sin darte una explicación, contame tu historia. Porque hoy estamos en el Club del Desahogo y aquí anónimamente le vamos a tirar, vamos a criticar a los que nos dejaron en visto. Cuéntenme, pues, 56169370.

0: 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Así que ustedes ya tienen la invitación para este hoy 22 de octubre, ya casi mucha, porque ya vieron que de la nada ya estamos 9 de octubre, de la nada ya va a ser Halloween, de ahí comemos el fiambre y de ahí es Navidad, ya se terminó el año. Pero a ver, yo quiero saber si hay alguien en esta vida, que díganme por favor que no fuimos un montón, que nos dejaron en visto de la nada, pero realmente ¿qué es esto del ghosting? El ghosting viene también de la palabra inglés de ghost, que significa fantasma, que los fantasmas que hacen, que desaparecen, aparecen, desaparecen y así, ¿verdad? Entonces por eso se usa para describir esta situación en la que esa persona con la que tú andabas va de hablar y hablar y hablar y hablar, corta la comunicación de una manera tan repentina, sin una explicación, ni siquiera explicación clara, muchachos, sin ninguna explicación. Solo no se despide, solo ya no te deja de hablar y uno se queda culpándose el resto de la vida como, ¿pero qué pasó? ¿Pero por qué no me dicen ni una explicación? Ojo aquí, esto tal vez sí me lo estoy inventando, pero yo creería que es parte de la poca inteligencia emocional de una persona. Porque nada cuesta decir, ¿sabes qué? Ya no me interesas, ya no me gustaste. O ¿sabes qué? Regresó mi ex, entonces ya no te quiero hablar. Está bien, yo creo que creería mejor ahí la puñalada en la espalda a que te dejen de hablar solo así, porque y de ahí uno va de culparse el resto de la vida, no. Ay, no, ya hasta me enojé mucha. Nombre y apellido tiene esta situación. A ver. Hola, hola.
1: Oye, Nat.
0: Hola.
1: Este día estaba para cantar la de Navidad sin ti del Marco. Ya se siente esas vísperas de fin de año. A ver, ponla.
0: A ver, si ustedes quieren que ponga Navidad sin ti, la pongo, porque adivinen que la tengo en la progra.
2: Hola, buena tarde.
0: Hola, pues, hola.
2: Sí, a mí me pasó algo así de que tenía una relación con...
0: Espérense, le vamos a poner drama. Continúa, amiga.
2: ¿Alguien? De hecho, yo tenía 3 hijos pequeños en ese entonces. Uh-huh. Y él se hizo cargo de los niños, me ayudaba, trabajábamos, casi vivíamos juntos, porque él entre sí en que no, pero sí pasaba más tiempo con nosotros en la casa que uh-huh. en la casa de él, ¿no? Pero entonces nos metimos a una deuda.
0: Híjoles.
2: Y yo no sé si eso fue lo que a él le causó así como que un shock y todo. De la noche a la mañana él ya no llegó a la casa, él ya no fue a traer sus cosas, él desapareció. Yo enojada no lo busqué ni nada. Pasaron 12 años. Y mi hija, la segunda, lo quería tanto uh-huh. que ahora que ella es adulta, mamá, lo voy a buscar, lo buscó.
0: Ay, Dios,
2: yo no
0: mío.
2: Sé cómo lo hizo, lo volvió a encontrar después de 12 años.
0: ¿Qué? Wow.
2: Y ahora tenemos ya 2 años casi de volvernos a haber encontrado.
0: Ah, okay.
2: Y ahora yo tengo miedo porque antes de que él desaparezca, yo creo que yo desaparecí de la vida de él ahora.
0: Ah, eso sí suena a la Rosa de Guadalupe. ¿Cómo vas a creer que desapareció con... O sea, ¿qué? Técnicamente fue por dinero, pues, pero... ¿Y ahora qué vas a hacer, amiga? No, yo pienso que es como los infieles, mucha. Así de si una vez fueron infieles, otra vez van a hacerlo. Así que si alguien te gostea, yo estoy segura que te van a volver a gostear. No a ti específicamente, amiga, sino lo digo en general. Porque a la amiga de la prima de la segunda cuadra, de la segunda colonia, a ella siempre le ha pasado lo mismo. Que es de, le vuelve a dar oportunidad a ese que la gostea y otra vez la dejen visto, mucha, bien parada ahí solita, con los mensajes y el amor en la boca. No, babosás. Pero miren, pues, si a ustedes les ha pasado esto de que te han gosteado, no que tú gosteaste, si te han gosteado, si te han dejado ahí con las palabras en la boca, una persona con la que te hablabas muy rutinaria, contanos tu historia, sácalo. Dicen que cuando uno dice las cosas así en voz alta, es menos peso y se regresa el karma.
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Esa canción, miren que la escuchamos en vivo y en directo porque vimos al Pablo Alborán, casi que lo estábamos oliendo. Ay, no, muchachos, nos van a acusar ahí de acosadoras o algo así, pero es que es cierto. Y ahorita vi al Pablo Alborán y dije, Dios mío, qué hombre más guapo. Yo pensaría que este hombre no gostea. Él no gostea, fijo no gosteó a su exnovio. Fijo, el exnovio lo gosteó a él, porque siempre, no sé por qué, hay una regla, dicen por ahí, no me la acabo de inventar, pero dicen que a las personas que las gostean son las más guapas. O sea, el que te gostea es el feo, pero a la que gostean son los bonitos. Así que, ¿te ha pasado? Dice, oye, de hecho, el ghosting y la ley del hielo está considerado como violencia psicológica. Totalmente de acuerdo. Qué bueno que lo estás diciendo, amiga, porque sí es algo que, dice uno trata de tener inteligencia emocional. Uno que va al psicólogo, uno tal vez lee un bonito libro de autoayuda, uno lee diferentes artículos de cómo ser mejor persona. Y las personas, cuando ya se aburren, o cuando ya no quieren nada, o cuando ya lograron su cometido, llegaron a su meta, te dejan de hablar, no te dan alguna explicación. Y eso, ay, muchas veces que hasta podría ir ligado con valores morales, con educación, pero ¿qué onda con la gente? Dice a mí Nati. Y lo peor, que luego te escriben otra vez como si nada, después de 2 meses. Sí, es cierto, saluditos para ti. Después te escriben como, ay, perdón, estaba durmiendo. Te dormiste 5 meses. Te quitaron el celular. Porque de la nada también tiran la excusa de no tenía saldo. Ay, por favor. Por favor, en las tiendas venden recargas de 10 quetzales. Excusas quiere la vida. Dice, es now, dice, avísenle a la Beli que sí sonó el Pablo Alborán, aunque sea en viernes, pero sonó. Me encanta que aquí nos defendemos todos con todos. Dice, Nat, qué emoción, amo Kilómetro Cero. No creo, dice, se ve como una persona dulce el Pablo Alborán, no creo que gostee. Amiga, es que con nuestra amiga también fuimos a ver al Pablo Alborán ahí en primera fila. Casi que estábamos en primera fila, mucha, la verdad es que sí. Pero a ver, síganme contando por acá si ustedes en algún momento pues los dejaron en visto, ustedes dejaron en visto, ¿qué pasó? A ver, acá dice, ponete también algo de Manuel Medrano, de Bronco, tengo sed, ¿ah? Tengo sed de ti, se llama la canción. Yo pensé que ya tenía sed, amiga, porque es viernes. Dice, ay, no, ese tema no. Se me hace que tenés ahí una buena historia por ahí. Pero a ver, vamos a seguir leyendo los demás mensajitos por acá. Pero antes les quiero decir algo. Miren, pues, les encontré un test. Ya saben ustedes que Natalie Reyes aquí le fascinan los test. Y a ustedes también. Y hoy el test es, tenés que armar un outfit con unas imágenes de un link que les voy a mandar. Y les van a decir si ustedes son las que gostean o si tú sos la gosteada. Así que solo tenés que elegir así de cuáles son tus zapatos favoritos, tu blusa favorita, tu t-shirt favorita, lo que querrás, unos aretes favoritos, y al final te dice, amiga, tú has sido gosteada. Yo confío en el test. Así que, ¿quién quiere hacer el test antes de seguir hablando de las gosteadas que nos han pegado en la vida? Aquí al 5616-9370 me pueden mandar un corazoncito. Lo dije mal, mucha. 5616-9370. Corazoncito acá al WhatsApp y yo les envío el link. Yo lo voy a hacer al mismo tiempo también, así que no se vayan. Ay, por cierto, les voy a poner una triste. Vamos, una de sal, una de azúcar, ¿les parece?

por ti. Son estas canciones que tal vez no podíamos cantar el jueves de No La Cantes, pero es viernes y la pueden cantar. Miren, les quería contar que ya hice, el test que les estoy enviando por acá. Si no les ha llegado, miren que aquí paciencia quiere la vida, lenta pero segura, ya voy. Y me salió que yo gosteo. O sea, ¿qué? Bueno, miren, la verdad es que sí, tiene toda la razón. Sí he gosteado personas en mi vida, que la vida y el universo y las montañas y los bonitos volcanes de Guatemala me perdonen, pero es que, ay, es que cuando se ponen muy intensos, pero ya cuando nos lo hacen a nosotros, ahí sí andamos lloriqueando, ¿ah? Pero cuando lo hacemos nosotros, nah. ¿Y saben qué dice acá? Tú gosteas, ¿por qué? Porque no sabes decir que no. Así que preferís mejor no decir nada, te escudas con que no quieres lastimar los sentimientos de la otra persona, pero sabes que así la lastimas aún más. Así que ¿quién te hizo tanto daño de chiquito? ¿Por qué me está juzgando este test? Si ya lo hicieron, mándenme aquí sus resultados al 56169370, porque a mí me fascina venir a saber todas las cosas por acá. A ver, acá tenemos... Ay, ¿dónde está? Dice mi respuesta: lloras cuando te gostean, pero tú haces lo mismo. Dice, el ghosting lo hace una persona inmadura. Alguien que no sabe qué quiere. En mi caso, sí me lo hicieron, pero entendí eso a la mala. Y tú no eres el problema, no tenemos que cambiar nuestra esencia. Creo que...

0: Le das duro al ghosting. Lo das duro. Ay, amigo, creo que no se escribió bien. Bueno, pero lo del ghosting es abrir tu corazón nuevamente. Después de eso, decís tú. ¿Cómo cuesta abrir el corazón después de que alguien te ghostea completamente? Cuando alguien te viene a decir cosas, cuando alguien te viene a decir absolutamente nada, decís tú, ¿saben qué? Ya no quiero nada con nadie. No voy a venir a perder mi tiempo. Y como que te cohibís, como que sos una tortuguita y te metes en el caparazón y no querés volver a salir. Dice, bonito turno a mi locutora favorita, inyectas una energía increíble. Amiga, me hiciste mi tarde, mi fin de semana y toda mi vida, gracias. Les voy a seguir enviando por acá el link para saber si tú ghosteas o te van a ghostear. Aquí te dice, mucha, a mí sí me dio la respuesta que era. Ay, qué pena. Bueno, vámonos con una pequeña pausita. Jale el café, el tecito, el agüita pura, la gaseosa, lo que quiera, las bebidas coquetas, porque ya es viernes y seguimos platicando. No se vaya.
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0: 937 dice Nati, bendecido fin de semana, que te mejores pronto. Ay, sos una belleza, muchas gracias. Yo aquí la verdad es que ando gosteando a la gripe con pura medicina, no estoy dejando que me atrape la infeliz, la descarada. Empecé con unos síntomas terribles a principios de semana, así como, bueno, como el domingo, lunes, la verdad. Y miren que he estado con medicina, y por eso me escuchan un poquito más ronca de lo normal. De la nada se me va la voz, pero ahí la estoy gosteando. Mejor si vas a gostear a alguien, que sea la enfermedad. Dice, lo único malo es que ahora ya no puedo enviar notas de voz cantándola. ¿Por qué, Beli? Es que aquí también ya andaban diciendo que qué ondas, ¿por qué no cantas? Pero a ver, hablando de que si alguien nos gosteó en esta vida, dice por acá. Venga, drama. Les cuento, nos conocimos por el trabajo, a mí me llamó la atención, pero no me gustó. Él me empezó a hablar, a pretender y me ilusioné, era un lindo, pero me dejó de hablar de la nada, desapareció. Luego de 3 meses, como si nada, apareció el desaparecido. Caí de nuevo, ay Dios mío, y estuvimos bien por un buen tiempo. Se volvió a desaparecer, pero ahora sí lo bloqueé de todos lados. Ya no quiero que me vuelva a hablar, a lastimar o algo así. Y sí, sí pasa, mi querida amiga preciosa. Nos pasa a todas, no sé por qué. Como dicen por ahí, realmente es por una persona inmadura. Solo una persona inmadura viene a desaparecer solo porque no. Ay, no, y a nosotros nos salió que nosotros gosteamos, somos inmaduras también, ¿o qué? Dice, a mí me pasó y después me dejó de hablar de la nada. Después me dijo que solo quería ser amigos. Lo peor, que me hizo creer cosas y sentimientos que eran de pareja. Me dijo que el confundido era yo y que solo quería una amistad. ¿Qué? Miren, pues, podemos tener mejores amigos o mejores amigas donde nos podemos hablar todos los días, va, está bien. Pero alguien que te anda tirando ahí los... ¿Cómo les puedo decir? Te anda coqueteando, por decirlo bonitamente. Te anda coqueteando, te anda diciendo cosas bonitas. No te va a tratar como amigo, porque al final va a querer... ¡Ay, seamos amigos! ¡Ay, por favor, qué pérdida de tiempo! Dice, yo creo que a mí los que me gostean son los del banco. Yo creo que tú deberías de gostear a los del banco por aquello de las deudas. Dice, acá está lo que me salió, me ofende, pero lo acepto. ¿Y qué dice? Lloras cuando te gostean, pero tú haces lo mismo. Dice Nati, buenas tardes, te saluda el Guille. Hola Guille, no te solicito canciones porque tu programa está muy buena. Solo paso por aquí a saludarte y desearte todo lo mejor para el fin de semana que se viene. Un abrazote. Un abrazo para ti, Guille, tan lindo tú que te dedicas a poner un bonito mensaje en este viernes de reseteo. Por acá están pidiendo buenas noches, don David, también, démole. Acá dice, me salió igual que a ti, que yo gosteo, ya viste. Tú estabas diciendo, amiga, que ibas a salir la gosteada, y no, tú gosteas. Dice que es gotear, gotear no, gostear. Gostear viene de la palabra ghost en inglés, que es fantasma. Y le dicen gostear cuando una persona desaparece de tu vida sin dar una explicación. Cuando ya te anda casaqueando y cuando ya están en el prime, así en el top de la conversación, ya llevan meses platicando y la persona desaparece. Pues eso le llaman ghosting. Ya saben que hoy en día la chaviza le pone nombre a todos, pero nosotros los millennials y todos los Gen Z y todo cualquier tipo de persona, le seguimos la onda y esto se llama ghosting. Es como si alguien hubiese estado presente ayer y hoy de verdad así se convirtió en un fantasma. Ya no existe, ya no te habla. Sobreescribiste y no hay modo que te diga algo. Ay, no. A mí me da algo. Ay, ¿ustedes creen? A ver, pregunta seria. ¿Ustedes creen que una persona debe una explicación cuando ha salido con alguien un par de veces? Y después desaparece. Una explicacioncita. ¿Ustedes creen que sí nos deben una explicación? Yo después les doy mi opinión porque ya me enojé. Pero cuéntenme acá al 5616-9370, que es el WhatsApp de Mía. Y recuerden también que en todas las redes sociales nos pueden encontrar como Mía937, porque tenemos promos, tenemos entradas para el cine, para conciertos. 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Así que vayan a darnos follow.

0: 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Ahorita sí ya estamos de vuelta, chiquillas. Ustedes que habían dicho que la Natalie se fue, pues no, ya regresé. Aquí me siguen enviando los resultados del test que estábamos haciendo, porque es, miren, si hacen el test es para ver si te gostean o si tú sos la gosteada en la vida. Dice, a ti te gostean. Ay, no, amiga, no, tú gostea. Dice el test. Da, a ver, ya. Ay, les voy a mandar el test por acá. Dice Nati, trata de comer hielo, eso te ayuda, a mí me funciona para mi voz, de verdad, eso sí, nunca. Por acá dice, hace 1000 años, Dani, ¿eres tú? Dani, ¿y eso dónde, cuándo fue? Ay, en la boda de la Kim. Qué alegre que estás escuchando, gracias por la foto, la voy a guardar, de una vez me la voy a reenviar. Añales de no ver esa foto, mucha, deme un segundo que me acaban de mandar una foto como cuando tenía 20. Ah, mentira, no, tenía como 30 pues, pero, ala, como cambia uno en un par de años. A ver, por acá tenemos nota de voz, nota de voz.
1: ¿Qué es esa vaina del gustear? En mis tiempos era, ya no me importa, tengo ganado. Tengo quien conmigo, o yo simplemente regresé al pasado. No, hombre, es que sí.
0: Hay de todo en esta vida, amiga.
1: ¿Qué generación? Justin, no sé, algo así. Santo Dios. Yo no sé quién soy.
0: ¿En qué año naciste?
1: Ay, no, y esa pirata, ¿sabes qué? Para borrar esas cosas raras. Déjame superestrella, mira que voy estresadísima del tráfico saliendo del milagro. Ja. Casi 3 horas para salir de Ciudad Quetzal el milagro.
0: Ay, no te puedo creer, ni me digan mucha, porque de verdad están diciendo que el tráfico está increíblemente criminal el día de hoy. Más al rato nos vamos a conectar ahí con puro tráfico para saber dónde podemos agarrar, porque si no, nos va a llevar la tostada. Dice, es cierto, me salió la verdad y me salió que a mí me gostean. Ay, a mí también me gostean. A mí, bueno, a la amiga de la prima de la segunda cuadra no hace mucho la gostearon también. El chico, miren, les voy a contar una historia. Démosle un poco de drama esto. El chico la agregó a Instagram y el chico le estaba hablando y que esto, que lo otro, que like a todas sus fotos, y no se conocían, solo fue en Instagram, y de la nada él vino y le contestó una historia, empezaron a hablar por DM, se empezaron a platicar esto y lo otro, y la típica de, ay, ya mucho por DM, mejor vámonos a hablar por WhatsApp, y que le pasó el número. Se hablaban mucha todo el día, es todo el día. Eso que las dos personas estaban muy ocupadas en trabajo, estaban de verdad súper ocupadísimas, y era de buenos días, ¿cómo estás? Buenas noches, o ya estoy muy cansado, me voy a ir a dormir, ya comiste y almorzaste, como que fuera, como que estuviera saliendo con alguien, solo simplemente no se conocían. Y todo iba muy bonito. Pasaron los días y esta persona, o sea, el chico, le dejó de hablar. Le mandó por última vez una nota de voz y nunca más le volvió a hablar. Y dijo ella, ¿pero será que hice algo? ¿Será que tal vez le hablé mal? Tal vez, no sé, se me salió un insulto y no me di cuenta, porque a veces uno como que solo actúa por inercia en la vida. Pero no, el chico no le volvió a hablar. Y adivinen qué, a los días, bueno, a las semanas, la verdad, volvió a aparecer, pero no le escribió. Solo le volvió a empezar a dar like a todas sus historias. Y digo yo, ¿pero qué es esa clase de inmadurez? Es poca inteligencia emocional cuando alguien realmente te viene a gostear. Por eso les pregunto, ¿ustedes creen que una persona nos debe una explicación cuando ya salimos un par de veces y de la nada nos deja de hablar? ¿Ustedes creen que sí nos debe una explicación después de que pase todo eso? Yo diría que sí, no me están preguntando, pero yo sí les diría. Yo diría que completamente sí, qué fatal si alguien se va de tu vida y realmente no te explica nada, no te dice nada, mejor que te diga, mira, mija, no quiero y punto, chao, bye. Y Dios, pues que te vas. Pero no, ¿verdad? Las cosas son imposibles en esta vida. 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

0: 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Y ahora sí, vengan las historias de lo paranormal, iba a decir. Ay, no, es que yo también, ya voy a empezar a hablar ahí del sombrerón y de todo. No, no es cierto. Dice, ya me dio curiosidad, quiero hacer el test, ya se los estoy enviando por acá. A ver, ¿a quién han ghosteado en esta vida y ustedes creen que nosotros merecemos una explicación? Dice, ya entendí, yo ya soy, ya entendí eso, dice. Yo soy de 1991. Ah, vaya amiga, entonces sos millennial. Yo también soy millennial, yo soy del 92. Dice, yo sí les dejo de hablar, pero en mi defensa me cuesta por mi trabajo. Y pues, quien realmente me importa, pues busco la opción. De lo contrario, me da igual. No había entendido el contexto. Dice, ajá, las ghosteadas son diferentes en esta vida. Dice, así torcido y todo, pero que terminen ya. ¿De qué está? Ah, la cosa esta del aerómetro, sí, todo el mundo lo está viendo torcido, pero casi que dinámicamente, arquitectónicamente, realmente está bien hecha.
1: Hola, Nati.
0: Hola, belleza, ¿cómo estás?
1: Me puedes complacer con una canción.
0: ¿Qué canción quieres?
1: Que se llama Baby Wow, de Karol G.
0: Ah, la de la Karol G. Claro que sí. ¿Cuál es tu nombre? No me dijiste para decirte que qué alegre que me mandaste una notita de voz. La vamos a poner por ahí, porque ahí ya vi que este chiquillo, el youtuber, ¿cómo se llama? No me acuerdo cómo se llama, pero la hizo súper famosa, Baby Wow. Aquí la tengo, ahorita te la pongo, no creas. Vámonos con más Prora y regresamos con más. Recuerden que Mía 937, el WhatsApp es 5616-9370. Y dice, ¿me podrías complacer con la canción de Maldito el Día de Golpes Bajos? Muchas gracias, excelente fin de semana. Un abrazote para ti también, amiga.

0: Dice, hola, hola, yo soy millennial. Hace unos meses estaba empezando algo con un amigo, ex compañero de trabajo. Cuando le renuncié del trabajo, empezamos a platicar más. Nos vimos varias veces, la verdad me sentía muy bien y él me decía lo mismo, que yo lo hacía sentir especial. La cosa que a la tercera que salimos, nos besamos, nos besuqueamos. Y después de eso cambió radicalmente. Y empezó a escribir muy cortante. Definitivamente se transformó en otro. Pasaron unos días y así, y el día que le intenté preguntar que qué diablos le pasaba, salió con un montón de excusas. Solo leí su último mensaje lleno de excusas, que no me podía ver porque no tenía tiempo. Ay, miren, ya no le respondí. Y luego vi que me bloqueó el siguiente día. Ay, Dios mío. Miren, pues, les voy a preguntar algo, y esto que realmente salga del corazón. ¿Ustedes por qué creen que ghostea una persona? Yo quiero decir la primera. Yo. Porque apareció la ex. Fijo, es que fijo, yo estoy segurísima que nos ghostean porque apareció una ex. Y como ellos siempre andan viendo ahí, son más migajeros que uno, la verdad. Entonces, cuando ya aparece la exnovia, nos ghostean a nosotras que somos las nuevas, se podría decir. Pero ustedes, ¿cuál creen que es como la razón más top de por qué nos ghostean las personas? A ver, mándenme por acá al 56169370 porque vamos a hacer el censo el día de hoy.
1: Soy Isa y a mí me encanta tu programa.
0: Hola Isa, ya escuchaste tu canción, un besito para ti, gracias por la nota de voz.
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2: Hola, Cecilia Castillo. En los próximos segundos te presentamos los hechos más importantes que marcan la agenda de hoy.
3: Le saluda Alexis Ponce. CACIF exige combatir el crimen organizado y evitar su infiltración en las elecciones del 2027. El presidente del CACIF, Carlos Arias, advirtió sobre el riesgo de que el crimen organizado se infiltre en los partidos políticos, las candidaturas y el financiamiento de las campañas para las elecciones generales del 2027. Arias pidió a las autoridades electorales, las organizaciones políticas y la ciudadanía vigilar el proceso para impedir que personas vinculadas con actividades ilícitas encuentren espacios en la política nacional.
2: Recaptura por ataque armado contra maestra en Santa Rosa. La Policía Nacional Civil recapturó a Pablo Isabel Cruz Miralles, alias Fantasma, de 34 años, presunto sicario de la Mara Salvatrucha. Se le vincula con el ataque armado en el que murió Zoila Maricruz Chinchilla Valdés, de 40 años, directora y docente de El Serinal Barberena Santa Rosa. Portaba una pistola ilegal y se registran 7 ingresos a prisión.
3: Refuerzo antidrones en operaciones contra el narcotráfico. Estados Unidos refuerza sus estrategias para combatir el uso criminal de drones por el narcotráfico y el crimen organizado en Latinoamérica y en la frontera con México. El ejército estadounidense planea desplegar tecnología láser de alta energía para derribar drones usados por cárteles. Además, trasladó drones MQ-9 Reaper desde África hacia Colombia y Ecuador para intensificar operaciones contra el narcotráfico.
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0: Cosa maravillosa, ya estamos de vuelta. 5 de la tarde con 11 minutos. ¿Ustedes qué dijeron? ¿Que ya me había ido? Pues no. Es viernes de puro reseteo, pero todavía seguimos aquí con la mejor progra del mundo mundial. Y andamos aquí leyendo los mensajitos de los resultados del test. Dice, lloras cuando te gostean, pero tú haces lo mismo. Acá dice, con mi hermana de 8 años, que es una gran fan de la radio, discutimos qué es porque no quieren algo serio y no son sinceros desde el primer momento. Saludos desde la Antigua, saludos hasta la Antigua, qué alegre. Es que justo les estaba diciendo, a ver, es que ¿por qué hacen eso? ¿Ustedes cuál creen que es la razón por la cual una persona nos ghostea? Y a ver, ¿qué pasa por la mente de una persona que hace ghosting? Primera razón. No sabe afrontar conversaciones incómodas. Hay personas que no saben cómo manejar la incomodidad emocional. Cuando ya saben que empiezan a salir tus colores, tus verdaderos colores en la vida, que son tus emociones, tus sentimientos, tus negociables, tus no negociables, estas personas dicen, no señor, yo no me voy a poner aquí muy serio y me voy a la tostada. Imagínense, imaginemos un hombre, la verdad, que comenzó a salir contigo. Al principio estaba emocionado, pero después se dio cuenta de que no quería pues una relación seria. Entonces, él sabe que tú estás súper ilusionada y que probablemente te sentirás triste cuando pues, o sea, escuches la verdad. Entonces, ¿qué hace él? En lugar de sentarse, platicarte las cosas como debería de ser, como el hombre que debería de ser, lo que hace es desaparecer. Desaparecer, no decir absolutamente nada. Seguramente en su cabeza piensa, ella va a entender el mensaje y no es así. ¿Cómo vamos a hacer ese tipo de cosas? Ay, no, mucha. Les voy a decir otra razón al regresar, así que no se vayan. Por acá dice, pues complacerme con la canción Birds of a Feather, maybe. Dicen, es preciosa, siento que gostean también porque solo te quieren comer. Y solo tenían atracción física y ya lograron lo que querían. Muchas personas solo te hablan para lograr su objetivo y luego, ¿qué sucede? Se van. Es cierto, ya cuando llegan a su meta es como, ¿saben qué? Chao, bye, me largo de aquí. ¡Ay, no! ¿Cuál creen que es la razón, mucha? Cuéntenme acá al 56169370.
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0: 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Y ahora sí, 5:26 p.m. y es momento de apampachar con Bimbo. Y también momento de venir a decir, bueno, me gocearon, no me gocearon, me molestó, no me molestó, ¿qué razones hay? Les voy a decir otra razón por las cuales las personas nos gostean. Y a ver, otra razón es porque quiere evitar sentirse culpable. Hoy sí vamos a hablar de la culpa. Hoy sí, ¿saben qué?
1: Escuchamos, no juzgamos.
0: No, sí juzgamos, sí vamos a juzgar. ¿Por qué? Porque podemos, ¿por qué? Porque queremos. Y esto es un punto muy importante y muy interesante. Porque cuando alguien sabe que está decepcionando a otra persona, empieza a sentir la culpa, empieza a sentir incomodidad, vergüenza y sabes que te gostea. Pero en lugar de afrontar esos sentimientos de culpabilidad, intenta escapar de la situación. Poca inteligencia emocional, ahí vamos otra vez. Pensemos que alguien estuvo coqueteando con varias personas al mismo tiempo. Una de estas personas comienza a involucrarse emocionalmente. Pero esa persona nunca tuvo la intención de construir una relación seria. Entonces llega el momento en que tendrá que reconocerlo. Pero que no vayan a salir con, ay, es que yo te di señales, yo te lo dije, yo creí haberte lo dejado claro. No, papito, no lo hiciste, solo te fuiste. Otra razón por las cuales te gustean es porque le gusta la atención, pero no quiere compromiso. Esta es de las más importantes, mucha. Porque es cuando salís con alguien, todo va bonito y cuando ya tú sentís así la formalidad, esta persona desaparece. Cuando ya le decís, ¿sabes qué? Quisiera que me acompañaras al cumpleaños de mi mamá. Y esta persona te empieza a tirar excusas, que trabaja mucho, que no tiene tiempo, que esto, que lo otro, que desaparece. Así que aquí esto genera muchísimos comentarios. Tú has salido con alguien que cuando lo invitaste a una cena familiar, un evento familiar, te dejó plantada, amiga. Contanos aquí, sácalo a la luz, decilo por acá. Les voy a poner también en lo que ustedes sacan los trapos al sol, la nueva canción de Capo que se llama Playa Fría. Por favor, disfruten esta belleza.

0: Mega Magno, canción de capo, señoras y señores. Si ustedes la quieren escuchar, se llama Playa Fría. Esa la voy a poner en repetición ahorita en la Playa Fría, pero de Monterrico. A ver, dice... Y si das un test donde se pueda identificar a un ghosteador... ¡Wow! Lo vamos a buscar por ahorita. Lo vamos a buscar ahorita. Dice Nati Bella, te confieso que yo ghosteé y me siento tan mal. Quiero buscarla para darle una explicación, pero ya pasaron 3 meses y creo que ya no quiere saber de mí. Y con toda la razón, el motivo está perfecto para un capítulo de La Rosa de Guadalupe. Oye esto. Así se escucha. ¿Por qué me reí así como payaso raro? Ay, no, pero así sonó tu vida por un momento. Miren, pues, yo creería que todos hemos ghosteado a alguien en la vida. No nos hagamos los de la boca chiquita, no nos hagamos las santas palomas, porque sí hemos ghosteado a diferentes personas, pero, o sea, lo mejor que podemos hacer es pedirles perdón o explicarles, ya sea que hayan pasado 3 años o lo que sea. Yo creo que todo el mundo necesita tener una explicación en su vida también para... Tal vez no para hacer un cierre, pero tal vez para tener esa explicación de que todo el mundo dice así, ¿qué onda, va? Por cierto, miren, me están va a demandar este video que está viral en TikTok, que dice... A ver, vamos a ver qué dice. ¿Dónde está el video? Me lo están va a demandar, mucha. Dice... Perdóname. Y es un carrazo que lleva una grúa ahí en la ciudad de Guatemala y dice... Perdón, Nati, mucha no es a mí. Yo quisiese tener esa de camionetón. Pero no es para mí, que les diré. Ay, saber ni quién es la Nati, mucha, que le andamos a demandar una camioneta. Saber ni qué le hicieron. De plano la ghostearon y ahora le están regalando un carro. Ay, no. Voy a seguir leyendo sus mensajitos cuando regrese. Así que no se vaya.
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0: 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Por cierto, así nos pueden encontrar en todas las redes sociales como Mía 937, por si ahí dicen ustedes, no, que no los encuentro. Mía 937, solo les voy a decir que en TikTok somos Mía 937-bajo, para que no se nos pierdan, porque por cierto, todas las tardes tenemos lives. Bueno, desde la mañana con Andrea y José, después la tía Marina, después la Inés. Dice Nati, te va a llegar este regalote, dicen. Me siguen mandando la foto. Mucha, ¿será que ahorita que llegue para mi casa esté a esa camioneta? Pero yo solo les voy a decir que no he salido con nadie como para que perdone a alguien. Entonces, no soy yo.
3: Quiero ver qué camioneta es.
0: ¿Qué es? Una Changán. Es una... ¿Qué es? No sé, pero si vieron ese video, ahí me cuentan. Dice Nati, que es cierto lo que dices, yo gosteo a mi jefe. Yo si mi jefe me está escuchando, un besito, pero si a mí me hablan los fines de semana, también los gosteo. Dice, ¿cuál payaso raro, Nat? Tu risa es malévola, me encanta. Cállense, porque la vez pasada, cállense los ojos. La vez pasada me dijeron que yo tengo risa de Bart Simpson y dije, sí podría ser. Pero bueno, por acá dice, ve. Otros también gostean por su necesidad de atención y alimentar su ego. Tengo permiso de un paciente, dice. A él una chava le dio toda la atención y de ahí desapareció. Cuando ella supo que él la estaba olvidando, apareció poniéndole un post-it en la ventana del carro. Ya él molesto por ese narcisismo que ella tenía, porque lo hizo varias veces, le dijo que su psicóloga había dicho que ella era narcisista. Ahora ella me odia, dice. Bueno, es que saben que aquí hay algo muy importante. Y no sé por qué pasa eso muchísimo en las relaciones o en las personas. Que es como, tal vez tú querés todo con esa persona románticamente y lo que sea, pero esa persona te gostea, va, entonces tú la empezás a olvidar. Cuando esta persona que te gosteó empieza a ver que tú ya construiste una mejor vida, ya estás tranquila, ya estás bien, ya estás feliz, ya la estás disfrutando, esta persona vuelve a aparecer como diciendo, yo no te voy a perder, tenés que ponerme atención a mí. Entonces sí, es narcisismo totalmente, porque no come ni deja comer. Ay no, es que ojo de loca no se equivoca mucha.
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0: Por acá dice, hola Nati, mi guapa locutora de la mía, la más guapa del mundo mundial. Pregunta, ¿aplica para chicos también el test? Si ustedes se quieren lanzar a hacer el test, denle con fe, como de que no. Dice Dios, qué buena programación y sobre todo amor de... ¿Qué? Amor, tu cole debes... Tu cole debes nunca me faltes. Ay, no entendí. No entendí, pero te amamos, Guille, te amamos. Dice, amigas, a mí creo que me ghostearon porque mi casi algo me escribe y después me ignora. Me escribe y me ignora. Y ahora me empezó a escribir otra vez como si nada hubiera pasado. Que me ama y que me extraña. Pero lo peor es que ya anda con otra. Es lo que les digo, narcisista. Y entrar a su casa... Y entrar a su casa, entraste a su casa. Y ese solo me busca para tener intimidad. No sé qué hacer. Ayuda, amiga. ¿Será que es lo mejor el contacto cero? Totalmente. Totalmente. Imagínate que tú ya te enfocaste y ya sabes de verdad por qué te está ghosteando y por qué te está buscando. Te ghostea porque tiene a alguien más y te está buscando solo porque quiere intimidad. No, amiga. Tú sos más que eso. Tú vales más que eso. Por acá dice, te ghostean porque son casados. Yo estoy segura que es porque regresa la ex, mucha. Por acá dice, amor factura.
1: Mucha, la verdad es que a veces la gente lo ghostea a uno porque uno está como segunda, tercera o tal vez cuarta opción.
0: Exacto,
1: entonces,
0: sí.
1: Entonces está así como que estoy contigo, pero si sale algo mejor, me voy. Sale algo mejor, se van. Pero eso mejor no funcionó, entonces nos tienen ahí a la mano por cualquier cosa. Eso es la verdad.
0: Y nos tienen ahí también porque nosotras no es que seamos, ay, la cosa más difícil, la cosa más bárbara de la vida, pero obviamente no damos las cosas de primas a primeras. Hay otras personas que sí se les da más fácil, ¿verdad? Entonces ellos ahí andan, pero de lo más felices, si consiguen algo con alguien más y nosotros no les soltamos, realmente se van con alguien más. Dicen, yo desde que él se fue ya no siento nada, me da igual si me ghostean, es como que, ah, otra vez. Yo siento lo mismo, fíjate. Dice, me da risa porque tengo un casi algo con quien siempre nos ghosteamos. En mi caso yo lo hago porque estoy aburrida. Le escribo, nos divertimos un rato y me desaparezco. En el caso de él, no sé por qué me ghostea, pero pues así estamos felices los dos. Y eso está bien porque a la larga no metieron sentimientos. Cuando alguien te ghostea es porque uno de los dos metió más sentimientos que la otra persona. Pero a ver, amigas, si aprendimos algo hoy, es que no podemos controlar quién llega a nuestra vida, quién se queda, quién decide irse, quién decide ghostearnos, pero sí podemos decidir cómo nos tratamos a nosotras mismas cuando alguien se va, cuando alguien nos deja en visto. Así que si alguna vez te hicieron ghosting o te lo están haciendo ahorita, que son estas personas que desaparecen sin dar una explicación, recuerden que el silencio de alguien dice más que muchas palabras. Y el silencio de alguien no define tu valor. Tú no sos menos persona porque esa persona no te dio una explicación. No tenés que perseguir respuestas, amiga. Tú tranquila. Mendigar atención es como migajear. Es como cambiar tu esencia para conseguir que alguien te elija, que alguien te quiera. Y no, eso no lo vamos a hacer. Tú mereces una relación donde haya respeto, sinceridad, honestidad, reciprocidad, tranquilidad, paz, amor, mucho, mucho amor. Así que si alguna vez fuiste tú quien desapareció también, siempre estás a tiempo de aprender a comunicarte un poquito más, un poquito mejor, con más honestidad y más empatía, porque a la larga de igual manera se nos regresa todo, porque el karma existe. Así que con eso terminamos el día de hoy. Dice, eso de que no sueltas nada, sí es cierto, Nat. Dice, porque el fin de yo no dejé que pasara lo que lo íntimo y se fue, se enojó. ¿Ya ven? Es que cuando nosotros nos negamos a hacer algo con estas personas que realmente desaparecen de nuestra vida, se van mucha. Así que ustedes tranquilas, primero a darnos valor a nosotras mismas, regias y empoderadas, atrevernos a disfrutar la vida y a seguirnos descubriendo. Los dejo con la mejor programa de Mía 937. Tengan un excelente viernes. Les tengo muy buenas canciones por acá. Yo soy Natalie Reyes. Me pueden seguir en redes sociales. Estoy como Nati Reyes GT, Nati con I latina. Y en todas las redes, todas las plataformas, en todo lo que encuentren, estamos como Mía 937. Vayan a darnos follow porque la otra semana tenemos muchas sorpresas, muchas entradas al cine, conciertos y muchos premios para ustedes. Así que lo mejor para ustedes este fin de semana, este viernes, las mejores vibras. Nos escuchamos y nos vemos en el live el lunes. Bye, bye. Mía.